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1: Qué lindo aroma, qué linda música para acompañar nuestro paseo. 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
1: Para Miguel Ángel Barrios, inolvidable. Algún día tenemos que hacer la historia de los operadores de radio primero de marzo. Muchos de ellos, Vicente Benítez, por supuesto, durante años también nos acompañó. José Ferro estuvo en la M, casi se tombeó un par de veces con Peralta, pero era lindo también ver ese cuerpo a cuerpo, ¿no? A veces da gusto también tonguearse con el operador. Bueno, Juan Fariña, ¿cómo le va a usted?
2: Buen día, saludos para todos. Algo que nunca hice porque llevo las de perder. Mira si me tongueo con Víctor, por ejemplo. Claro. Llevo las de perder, así que mejor tranquilo nomás, tranquilo.
1: ¿Cómo está, Juan?
2: Bien, bien, todo bien.
1: Todo bien.
2: Lindo día hoy.
1: ¿Usted operó también en radio alguna vez?
2: Sí, sí, sí. Fui operador yo fui el operador de palo en la FM
1: Costa. ¿Eso te recordaste ayer? Sí. Control de controles, decía Beto.
2: Control de controles.
1: Selectivo también.
2: Consola de cristal, creo que decía alguien.
1: Bruno Masi. Cabina
2: de consola cristal. Dorada.
1: Consola dorada, cabina de cristal, control de controles.
2: Todo mentira, ¿eh? Nos mentían ustedes en los 80, ¿eh?
1: Sí, sí, sí. Creo que todo lo que hacemos locución alguna vez, a mí también me pasó. Me acuerdo que la jerga decía, cuando no venía el que cubría tu turno, el que seguía, apareció el arquero clavijo, decían los muchachos. Sí.
2: Te clavaba.
1: Y te quedaba 12 horas de repente.
2: Sí, sí. No, yo me quedé una vez 18 horas.
1: 18.
2: Los dos que tenían que venir no vinieron.
1: Para más no había computadora cuando eso.
2: No, era disco por disco.
1: Disco por disco. Y cartucho por cartucho.
2: Cartucho por cartucho.
1: Bueno, querido Clemente, ¿cómo está usted?
3: Buen día, Mario. Buen día, Juan. Buen día a todos los compañeros. Está de vuelta María, la veo por ahí.
1: Sí.
3: ¿Cómo duró el cumpleaños?
1: Qué festejo,
3: La realeza. Bueno, y saludo también a todos los que nos miran por las pantallas de Mega TV y a los que nos escuchan por la 780 AM Radio Primero de Marzo.
1: Todo lo que tiene esos privilegios, nosotros investigamos y todos tienen tercer apellido, cuarto, Harrison. Mariel Rivera Harrison. Bueno, me acuerdo también, ya que hablamos de cartucho,

0: Porque el otro día en unos grupos pusieron las fotos del cartucho y casi todos los jóvenes decían, ¿qué es esto? ¿Cómo se usaba esto? Y era el lugar donde poníamos la publicidad y era publicidad por publicidad. Por ejemplo, Víctor tendría que tener un estante de 100 cartuchos. Ah. Y ahí ibas toda la tanda, ¿ok? Y tenías que recuperar tu cartucho, si no, cuando ponías no salía nada. Era el peor castigo para un operador. Y la recuperación del cartucho tenías que hacer mecánicamente. Pasaba toda tu tanda, recuperaba tu cinta y guardaba de vuelta. El que no hacía eso era motivo de moquete en el patio con el otro operador.
1: Ah, mira.
0: Pues te cagaba, bueno, ¿no?
1: Claro.
0: Y la anécdota más famosa es aquella locutora a la cual cuando preguntó qué iba a hacer el siguiente tema, le preguntaba a tu operador, ¿qué va ahora?
1: Claro.
0: Y decía, va a ir, qué sé yo, Roberto Carlos. Y bueno, entonces entraba y decía, y este le mostró el cartucho a la locutora diciéndole, va a publicidad.
1: Ah, claro.
0: Y ella con su mejor voz dijo, y ahora escucharemos al grupo Cartucho. era linda esa época. Y quedó para siempre el grupo Cartucho.
2: Luego día hablemos de las traducciones también.
0: Ay, ¿eh? Ay, ay. Sí.
2: Bad dust in the wind.
0: Polvo en el viento. Un polvo en el viento. Bueno, lindo era hacer radio en aquella época. Era una aventura diaria, ¿no? La radio de tantos años. Contamos esto porque son 50 años que estamos, que hemos cumplido, ¿no? Bueno, gracias a la gente que comienza a saludar. Nache, mi sobrino, Enriquito, ya está despierto, qué guapo, así me gusta. Y también gente que hoy ya me dice saludos a Juana, Katia Juana González, porque parece que mañana es el cumpleaños de Katia.
2: Ah, mañana es el cumpleaños,
0: sí,
2: de
0: entonces,
2: ah,
0: San Juan.
2: O sea que va a...
0: Sí, va
2: a pasar el cumpleaños.
0: Y ella prometió venir mañana.
2: Ah, mañana ya viene.
0: Sí,
2: ah, gracias.
0: Esta noche viaja, casi el avión viene mañana acá. Ajá. Así que hoy es víspera de San Juan. Hoy se hacen, sí, las pruebas, Clemente.
3: Hoy se hacen las pruebas, creo que a la medianoche.
0: Sí.
3: Sí, de alguna de las que recuerdo, por ejemplo, la vela que hay que hacer gotear en agua.
0: En agua. Ahí será la inicial de la persona amada.
3: Sí, sí. Ya. Después está el cuchillo que hay que clavar en la planta de banana.
0: La planta de banana. ¿Dónde conseguir planta de banana ahora?
3: ¿Dónde conseguir la planta de banana?
0: Mm.
3: El cuchillo tiene que ser nuevo. Y meter para que se oxide. O sea, matar un cuchillo ahí.
0: Ah, sí. Porque ahí en el tallo de la banana se oxida.
3: Se oxida, sí. Ah. Es muy ácido.
0: Ya. Y bueno, están los juegos tradicionales, carrera bosá,
2: baila yejeré,
3: camusilla, yocá, ubiracán y tolocandil.
0: Sí, y dicen que para caminar sobre las brasas hay que tener fe para que no te queme.
2: Nadie tiene fe entonces.
0: El hospital del quemado se hace su agosto esta noche. No, hay alguno que pasa medio a los saltos y más o menos zafa, pero yo nunca, no me animé. Tengo que, soy un cobarde sanjuanino.
3: Hombre de poca fe.
0: Sí, bueno, ayer vimos grandes exhibiciones de fútbol en el Mundial. Argentina, realmente impresionante lo de Messi. Argentina tiene 5 goles, los 5 son de Messi.
3: Ya pudo haber sido 6.
0: Increíble, puedes decir, claro, o sea, Lucas erró penal.
3: Un penal que falló.
0: Todo es récord. Él es el jugador que más erró penales mundiales. En 3 mundiales erró penales.
3: Sí.
0: Pero es el mayor goleador, ¿sabes?
3: Sí.
0: ¿Qué tipo de personaje? Vos sabés que ayer vi un video que estaba haciendo declaraciones y estaba firmando un autógrafo. Está madrugada, vi. Ah. Está hablando, sí, porque jugamos bastante bien, porque es un grupo. Mira y dice. No, ándale, dice el tipo, y sigue hablando. O sea, su virome no andaba. En vez de tirarle su virome o dejar la cosa, le explica, ¿no? Para que busque.
2: No le dijo, anda para allá.
0: Anda para allá, bobo. Imagínate lo bueno que sea Messi, que su insulto más grande, el más transgresor que hizo fue anda para allá, bobo.
3: Sí.
0: Los jugadores te dicen otras cosas.
3: Otras cosas.
0: Se acuerda de tu mamá.
3: Es lo más suave que puede ser un futbolista.
0: No, un nene te dice anda para allá, bobo. Es un personaje, yo decía, qué gusto que esté en nuestra misma época, porque a veces nos hablan de Rico, no pudimos verlo.
3: Sí.
0: A Pelé lo vieron muy pocos, me cuento entre ellos, privilegiado. A grandes jugadores no pudimos verlos. Y sin embargo a Messi ya lo ven 2 o casi 3
3: años. Anda para allá, bobo.
0: Ahí está, anda para allá, bobo. A un holandés, ¿verdad?
3: Sí.
0: No sé.
3: No pudimos verlo a Rico, pero le tenemos a Rico de Galeano. A él sí podemos verlo.
0: A él lo vimos.
2: Qué Rico.
3: Qué Rico.
0: Bueno, ganó Argentina, como sabemos.
3: Sí.
0: Anoche ganó Noruega, le costó un poco contra Senegal. Los favoritos, van marcando
2: Francia,
0: todos.
2: ¿O no?
0: Francia ganó.
2: Un partido suspendido varias horas.
3: Sí.
0: Llegó la lluvia torrencial. Mbappé marca.
2: Otro grande.
0: Haaland marca. Messi marca. Están justificándose aquellos que llegaron. Que el único que está faltando es Cristiano Ronaldo, que no arrancó bien. El resto está justificando los pergaminos que tienen. No sé si alguna le dio un pergamino a un jugador, pero así se dice, ¿verdad? ¿Sabes que me gusta también el término el palmarés?
3: Palmarés, sí.
0: Eso aprendimos también, ¿verdad?
3: Sí.
0: Y los mexicanos dicen la fanaticada.
2: La fanaticada.
0: Así dicen por la hinchada.
2: Eran los fanáticos.
0: Sí, la fanaticada.
2: La fanática.
0: Bueno, la hinchada de la fanaticada.
2: La fanaticada.
0: Y claro, tendremos que hablar más tarde, o ahora por lo menos como adelanto, que impactó la suspensión al colega Chipi...
3: Vera.
0: Hay opiniones divididas. Muchos dicen que está avanzando un sistema de control exageradamente estricto de lo que se dice, donde está la libertad de expresión, dicen algunos. O sea, que me hizo acordar mucho del caso de Quique con el tema de la visa, porque también tenemos que aprender de que hay ahora algoritmos, motores de búsqueda que todo lo ven y todo lo cuentan. Porque es difícil imaginar hace 10 años, hace 15, que por algo dicho en una transmisión paraguaya se derive en una suspensión FIFA, ¿verdad? Hay muchas teorías, algunos dicen que denunció directamente a uno de los dirigentes que fue aludido en los insultos. Podría ser, a lo mejor Alejandro Domínguez, porque lo nombra él y a Infantino en su alocución, pero la suspensión es de FIFA y por el resto del Mundial. O sea, le llega a él un comunicado que él mismo lo explica, podemos ver después, porque lo puso en sus redes sociales. Es materia de estudio, porque además, Juan, todos estamos aprendiendo. Yo eso quiero decirle, yo a veces voy a hacer, antes enseñaba, ahora en redor tiempo, pero yo a los chicos que están estudiando periodismo les tengo que decir, él cambió la historia. Lo que uno pone en las redes sociales se revisa ahora para la otorgación de una visa, por ejemplo. De hecho, ya nos contaban acá que si no tenés redes sociales, te recomienda la propia embajada que tenés que abrir, porque queremos ver cuál es tu actividad.
2: Es una vocería para ellos.
0: Claro.
2: Ellos se enteran de tu vida a través de eso.
0: Pero digo, tampoco hay que entender que tampoco es que están buscando lo que dice Víctor Villalba en su Instagram. Claro. Es automático.
2: Es automático. Por algo, cuando vos buscas algo, después te llenan de publicidad de eso.
0: Sí.
2: ¿Qué sé yo? Un championcito te buscaste de repente.
3: Y ya. El algoritmo te lleva a eso siempre.
0: Entonces, yo supongo que también en el caso Vera, aparece seguramente en algún motor de búsqueda donde dice, búscame todo lo que se dice de FIFA en las transmisiones, sobre todo las que pasan por Internet. Y ahora todo pasa por Internet.
3: Sí.
0: Y ahí taxi te agarran. Se disculpó, me parece bien lo que hizo Chipi. Yo ayer le dejé una grabación, le dije, fuerza, estas cosas pasan, hay que recuperarse. Y además es de bien nacidos ser agradecidos con la oportunidad que tuvo. Y es de buenas personas pedir disculpas. Él pidió disculpas, tanto a las personas que fueron nombradas en su comentario, como también a la institución, ¿no? Acepta la suspensión, la está reclamando por las instancias que corresponden, una carta a la FIFA. Él decía, prefería personalmente darla a conocer, pero es importante. A ver, hay incidentes menores. Están estos chicos que hicieron un comentario burlón cuando se inauguró Juegos del Sur, ¿te acordás? Que salieron al aire, unas chicas eran.
3: Sí.
0: También tuvieron que pedir disculpas. Está lo que nos pasó con Quique acá. Esto no es nuevo, está pasando, cambió. Ahora todo lo que decimos tiene consecuencias. Ahora todo lo que se hace se ve. Ahora también hay que medir los comentarios homofóbicos, racistas. Es cierto, el otro partido...
2: Los chistes de Clemente tienen que ser estudiados.
0: Nuestros chistes no hay que medio pensar.
2: El humor es muy serio hoy en día.
0: Sí, de hecho algunos ya suspendimos, Clemente.
3: Sí, es cierto. Hay cosas que contamos acá internamente, sí, fuera de pausa.
0: Pero no
3: para contamos. El aire ya no sirve.
0: Ya no se puede, sí. Ya no se puede. Pero veamos lo que decía Chipi Vera, que es interesante, reitero. Mucha gente dice, no, fuerza, Chipi, está bien y son unos bandidos y la FIFA es una hija, qué sé yo. Bueno,
2: está para ahí un debate, Mario. La libertad de expresión y la casa se reservará el derecho de admisión. ¿Cuál de los dos rige?
0: También. Y hasta inclusive Germán metió en su informe ayer el tema de la presunción de inocencia que hablábamos el otro día, que en el caso de Almirón. ¿Cómo se sabe?
2: La FIFA no...
0: No. Pero entonces entra en cuestionamiento un precepto básico del derecho internacional. Pero escuchamos lo que decía, no quiero que entiendan, es temprano, a lo mejor mucha gente está todavía medio dormida, pero quiero que entiendan que no lo hacemos por morbosidad, ni porque queremos, ni porque nos hallamos, porque le pasó a otra radio, nos puede pasar a nosotros también, sino que como objeto de estudio de cómo cambiaron las cosas ahora en la conducción de programas tanto políticos, generales o deportivos, todo está bajo vigilancia y todo tiene consecuencias, hasta tal punto que alguien que fue a trabajar a un evento tan importante como un mundial, no va a poder seguir haciéndolo en ningún tipo de partido ni tampoco de formato. Quiere decir que no podrá también ir a ponerse frente a un televisor y transmitir el partido. De hecho, nosotros acá mejor que nadie sabemos que tenemos derechos de transmisión radial pero no televisiva. Sí. Por eso no pasamos goles, por eso no se hacen reportes dentro del estadio, por eso no hacemos alusión, digamos, periodística al desarrollo del Mundial, pero sí desde la radio podemos hacerlo porque pagamos los derechos. Bueno, pasa lo mismo con lo que uno dice. Pero escuchemos lo que decía el conocido periodista deportivo.
4: Hola, ¿cómo están? Quiero tomarme unos minutos para dirigirme a quienes me acompañan cada día. Hoy no estuve en el programa de radio que conduzco habitualmente y se debe a lo siguiente. Durante la transmisión del partido entre Paraguay y Turquía tuve un exabrupto. En medio de la frustración por la expulsión de un jugador de mi país y de la sensación de que estaban perjudicando a mi selección, utilicé expresiones ofensivas e inaceptables contra el árbitro, la FIFA y sus autoridades. Como consecuencia de ello, FIFA ha decidido cancelar mi acreditación para esta Copa del Mundo. En los hechos, esto significa que ya no podré formar parte de la cobertura de ABC en este Mundial, ni dentro de los estadios, ni fuera de ellos. La sanción abarca cualquier tipo de participación o cobertura relacionada con el Mundial en las plataformas del medio para el cual trabajo. No estoy aquí para buscar excusas. Cuestionar un reglamento o discrepar con una decisión arbitral nunca justifica perder el control de la manera en que yo lo hice. Tampoco estoy aquí para trasladar responsabilidades. Lo que dije estuvo mal y me corresponde asumirlo. Asumir mi error no significa necesariamente compartir todo lo que ocurrió después. Sin embargo, entiendo que este no es el momento de debatir sobre las consecuencias, sino de hacerme cargo de mis actos. En las últimas horas, también he enviado una carta a FIFA expresando mis disculpas sinceras por lo ocurrido. Me hubiera gustado tener la oportunidad de hacerlo personalmente y explicar de primera mano, con respeto y honestidad, lo que sucedió aquella noche. Es cierto que cada persona podrá tener su propia opinión sobre la sanción aplicada. Algunos creerán que fue justa, otros que pudo haber sido excesiva y desproporcionada. Pero hoy no quiero centrarme en eso. Quiero centrarme en mi responsabilidad como comunicador y como persona. Por eso quiero pedir disculpas a la audiencia de ABC Cardinal, de ABC TV y de todas nuestras plataformas que deposita su confianza en nuestro trabajo cada día. Les fallé en algo fundamental: mantener la compostura y el respeto que exige esta profesión. Quiero pedir disculpas también a mis compañeros de trabajo, a quienes compartieron conmigo este sueño de cubrir un mundial y que de una u otra manera terminan afectados por una situación que generé yo. Sé que a partir de ahora seguirán trabajando con más fuerza para sacar adelante esta cobertura que venimos soñando y planificando desde hace meses. Mi gratitud y mi respeto para cada uno de ellos. También quiero pedir disculpas a las empresas y marcas que apostaron por este proyecto y que acompañaron con confianza esta cobertura. Sé que esta situación también le genera una incomodidad que nunca debió existir y lamento profundamente haber contribuido a ello. A las autoridades de FIFA y a todas las personas que pudieron haberse sentido ofendidas por mis expresiones, les ofrezco mis más sinceras disculpas. Y sobre todo, quiero pedir perdón a mi familia y a quienes me quieren. No fui un buen ejemplo durante esos segundos. Llevo muchos años ejerciendo esta profesión con pasión, compromiso y amor por el deporte. Ese recorrido no me exime de cometer errores, pero sí me obliga a reconocerlos cuando ocurren. Acepto esta situación con humildad, aprenderé de ella y cuando sea posible y oportuno seguiré trabajando para honrar la confianza de quienes me acompañan desde hace tantos años. Al mismo tiempo, confío en que todas las circunstancias de este episodio puedan ser valoradas con serenidad, equilibrio y sentido de justicia. Gracias a todos los que se tomaron el tiempo de escucharme. Un abrazo, Chipi Vera.
0: Ahí está. Bueno, bueno, enseguida se encendió. Va a estar lindo esto porque la gente ya se encendió. Me dice, secuerai los princesos, me dice. Chipi, no te calles, me dice uno. Otro me dice, vos habla por tu patrón, ya me dice, allá entramos. Pero tranquilo, tranquilo. Escuchen bien lo que dice Chipi. Es bueno que él mismo explique lo que él siente. Nosotros somos los que interpretamos nomás.
2: Yo lo noto muy sincero. Yo no lo conozco personalmente a Chipi Vera, ¿verdad? Pero conozco su trabajo. Sé que está en el comienzo de su carrera y la actitud que toma para mí es muy sincera. Por lo menos a mí me convence lo que dice.
0: Sí, sí, totalmente.
2: Después puedes debatirse.
0: Si y además yo creo que lo reflexionó, lo pensó, lo habló seguramente en el fuero familiar, en el fuero también laboral. Porque él también dice algo muy interesante en un momento dado. Dice, También pido disculpas a mis auspiciantes. Hay que entender que cuando uno tiene este tipo de operaciones internacionales de cobertura, ahí se involucra mucha inversión también. ¿Ok? Entonces el que te pagó para que aparezca su publicidad...
2: Te contrató para que relates el partido.
0: Exacto. Entonces, yo no quiero entrar en la polémica particular, porque algunos van a interpretar ya por el lado los tomates, y me dicen, voy a hablar porque tu patrón es Harrison. No, no tiene nada que ver. Para comenzar, es lo de Robert Norman, que no está en la APF ni en ninguna parte, no está en deportes. Y por otra parte, no pasa por ahí. A ver, si hay alguien que todos los días de su vida y en toda su carrera propició el respeto a la libertad de expresión, me parece que soy yo uno de ellos. Pero hago de vuelta a una autocrítica. Nosotros mismos tenemos que ir midiendo bien lo que vamos diciendo, porque nosotros casi, Juan, estamos redactando mientras pensamos y hablamos. El que escribe en un diario tiene tiempo de corregir. Uh-huh. Y uno escribe su pieza literaria, la corrige y la manda al diario. Y otra vez hay un corrector en el diario que mira, te dice, mira, este está muy fuerte.
2: Aquí no es así, esto es acá, en vivo y en directo.
0: Exacto. Acá hay que decirte...
2: Te equivocaste.
0: Sí, ¿entendés? Uh-huh. Y otra cosa, y que también hay una confusión conceptual, Clemente, que es que a veces los que transmiten partido, los colegas, se transforman en hinchas.
3: Sí, totalmente.
0: Les cuesta disociar.
3: Se dejan llevar por la emoción.
0: Se dejan llevar por la emoción.
3: Sí, la pasión.
2: No, incluso cuando analizamos después, Mario, yo tal vez de eso hable hoy en mi palabra, la delgadísima línea entre el comunicador y el hincha.
0: Sí.
2: La delgadísima línea.
0: Nos pasa en política también,
2: Por ejemplo, cuando analizamos el tema de Almirón, creo que lo hicimos más como hincha. Y sobre eso yo quisiera hablar después.
0: Bueno, genial. Pero atención. Porque no es solamente deporte, nos pasa en política, en temas sociales. A mí, por ejemplo, cuando hay una fuerte represión a un sector campesino, tiendo a decir que ese campesino tiene una problemática de tierra y de pobreza que justifica su acción. Otro me dice, es ilegal la acción. Vos estás propiciando las invasiones de tierra.
2: Sí, porque así está escrito.
0: Claro, ¿entendés? Yo ahí puedo decir, hijos de puta policía que reprimieron a los campesinos. Y ahí ya se me complica la cosa.
3: Sí.
0: Porque en realidad la policía está aplicando la ley.
2: Claro.
0: Sí. ¿Ok?
2: Claro,
0: pero me encantaría decir.
2: Es un brazo ejecutor nada más.
0: Porque no puedo ver un policía tirándole balas de goma a un famélico campesino que no tiene donde caerse muerto. Pero vamos a decir, pero Mario, ese hombre es un brazo de la ley que está cumpliendo.
2: Claro,
0: si no lo hiciera, estaría incurriendo.
2: Hay una orden judicial y el objeto de esa orden judicial se reveló.
0: Claro.
2: Entonces, el legítimo uso de la fuerza.
0: Por eso es muy fino. Porque puse ese ejemplo porque nosotros no somos periodistas deportivos, entonces a lo mejor el hincha dice, no, en el fútbol hay otros códigos. No sé si hay otros códigos en el fútbol.
2: Y no, porque al final no somos periodistas deportivos, pero todos opinamos también sobre más o menos.
0: Sí.
2: Yo que no sé nada de fútbol, opino de cara dura, ¿verdad?
0: Yo menos mal que no soy periodista deportivo porque sería peor que Chipi y que todos los que están ahí. Pero
2: ¿cómo hablarías de Olimpia, por ejemplo?
0: Claro. Es lindo el tema. Es lindo el tema, vamos a hacerlo con respeto, sin tanto apasionamiento. Mi humilde opinión fue un error llevar al fútbol a Estados Unidos. El fútbol tiene que ser vibrante y caliente, en una carajeada y un breve cruce de paletas, y se debe volver. Se amariconeó, dice acá Ramón.
2: Muchos están teniendo esa tesis.
0: Sí, pero tampoco yo no sé si el machismo tiene que ver.
2: Se barnizó demasiado del fútbol, ese deporte de barro.
0: Yo varios de los mejores jugadores que he visto en mi vida eran bastante finos. De hecho, los jugadores, los que mejor juegan al fútbol no son brutos. No son... No, Messi es un tipo que no es bruto.
2: Tipo de técnica,
3: ¿verdad? Zlatan, Ibrahimovic.
0: El Zlatan es un poco más fuerte.
3: Más
0: físico. Sí. Más físico.
3: Raúl Vicente Amarilla, ¿se acuerda? Era muy táctico.
2: ¿Cómo se llama este que todas nuestras señoras ven por él? Haaland.
0: Bueno, está el señor Edgar Mayereyer, porque vamos a volver a la realidad. Pueden haber heladas. Esta semana tendremos 3 y 4 grados de temperatura. Obviamente que las heladas dañan los cultivos, las temperaturas iguales o menores a 3 grados ya representan una helada agronómica. Vamos a preguntarle al señor Mayereyer, que dicho sea paso, un apellido ilustre del fútbol también, Mayereyer.
2: Ah, sí, sí, sí.
0: Sí, sí. Bueno, don Edgar, ¿cómo le va? Buen día.
5: Buenos días, un placer estar compartiendo con usted a las órdenes, saludos cordiales.
0: Bueno, don Edgar, primero el tema de las heladas. ¿Estamos ante peligro real? ¿Cómo se actúa desde el ministerio cuando ocurre esta posibilidad?
5: Sí, en realidad hay dos formas, dos prácticos sencillos. Uno es una previa que hay que hacerlo ya en el manejo del cultivo, porque sabemos que existen riesgos de heladas en esta época. Las heladas normalmente son las tempraneras, las normales que son de invierno propiamente dicha, y las primaverales o últimas heladas que se tienen. En este caso estamos hablando de heladas de época normal y hay que manejar lugares, no sembrar en lugares bajos, seleccionar por las variedades resistentes, tener sistemas de riego, toda una serie de elementos previos. Y por otro lado, ya cuando el evento está, lógicamente hay algunas premisas que cumplir, como ser usar el sistema de riego como protección, también hacer protegerlo con algún aislante a las partes más sensibles de la planta, como es son de huerta, porque no podemos cubrir superficies grandes. Por lo tanto, el tema de la superficie pequeña se puede proteger aislando las partes sensibles de la planta, como flores y frutos. También hay una práctica de hacer túneles de mulching, que le llamamos, o sea, proteger la planta con plástico, todo el tablón, en el caso de frutilla, en el caso de tomate, pimiento. La gente utiliza mucho las casetas, algunos utilizan invernadero, y también hacer humo, es como una alternativa bastante válida.
0: Ya.
5: Entonces, lo que hay que hacer es protegerse. Nosotros hace unos 3 días atrás que estamos lanzando estas recomendaciones, y básicamente el técnico de campo, el que debería estar cerca del productor para estar llevando adelante estas acciones.
0: Juan.
2: Bueno, don Edgar, ¿qué zonas son las más susceptibles de sufrir este tipo de consecuencias, digamos, en el país? ¿Hay zonas específicas?
5: Claro, siempre cuando hablamos de zonas de riesgo de helada, estamos hablando de departamentos del sur, centro y este de la región oriental y el Bajo Chaco. Uh-huh. Hacia el norte, porque hay que entender que el comportamiento de la temperatura en nuestro país es más fresco al sur y mucho más cálido a las zonas del norte y del noroeste. Entonces, que normalmente las bajas temperaturas agronómicas, como bien lo dijo don Mario, que es de 3 grados, posiblemente ya hay de afectación, se generan en esos departamentos: Itapúa, Misiones, Ñimbucú, Alto Paraná, parte de Gandindeyú, que muchas veces es bastante riesgoso, y lógicamente lo que son del centro, Central, Paraguarí, Cordillera, Caguazú, y Casapá mismo, Huella. Caña de Azúcar también es otro de los grupos que pueden estar afectados, Chía, y la pastura, por supuesto.
2: Uh-huh. Los meteorólogos daban la esperanza de que este año no tendríamos tanto frío como el año pasado, por ejemplo. ¿Ustedes cómo están viendo? ¿Esta semana sería excepcional?
5: No, en realidad estamos en una época normal. Sí se tiene el pronóstico trimestral, que es lo que se generó en estos últimos tiempos. Habla de que va a ser un invierno un poco más húmedo, pero eventos puntuales no se descartan absolutamente. Reitero, estamos en una época donde sí se pueden dar, y yo creo que uno que está un poco más antiguo, llamémoslo así, sabemos que este es nuestro invierno un poco normal de épocas de antaño, llamémoslo, por decirlo así. O sea, estamos en una época normal que puede darse, y sí se pronostica un invierno un poco húmedo.
0: Ya, bueno, entonces están dadas las condiciones para que pueda ocurrir, pero también hay precauciones que se pueden tomar, digamos. El Ministerio suele tener un sistema de asistencia a los pequeños y medianos productores, Pedro.
5: Sí, señor. Tiene el brazo ejecutor, por decir así, del Ministerio de Agricultura, es la Dirección de Extensión Agraria, son los técnicos de la Dirección de Extensión Agraria, todo el sistema MAI, por supuesto, también. Y ellos son los que manejan la información, son capacitados para poder enfrentar ese tipo de eventos desde el punto de vista de poder hacer las recomendaciones y llegar al productor. Lo que sí se recuerda siempre es que los impactos normalmente en las heladas se dan 2 o 3 días después, no al momento, a no ser que sea algo muy, muy intenso que efectivamente uno visualmente ya pueda distinguir el daño. Ahora, estamos hablando de heladas blancas, que son la formación de hielo sobre los cultivos, y la helada negra, que ya mata todo vestigio vegetal.
0: Muy bien, Edgar, te cambié el nombre porque justamente hablaba de un recordado jugador de fútbol Mayer. ¿Era tu pariente aquel Mayer Eger?
5: Sí, señor, mi señor, el arquero del Club Nacional.
0: Sí.
5: Sí,
0: claro.
5: Sí, era
0: porque no hay mucho Mayereyer. No hay mucho. Mayereyer, que sería un apellido medio suizo, medio austriaco.
5: Austriaco. En realidad, austriaco, pero ellos fundaron lo que es en Italia la comunidad trentina. O sea, todos los austriacos que escaparon de la guerra fueron a Trento. Y ahí se formó la comunidad autónoma de Trento, en donde están nuestros parientes.
0: Y llegaban hasta Paraguay.
5: Sí, señor.
0: Bueno, Edgar, muchas gracias por tu tiempo.
5: Cuando guste, señora, la orden.
0: Hasta luego, gracias. Bueno, cuidados de los cultivos por el as. Los recursos, viste qué interesante.
2: La dependencia que siempre tenemos de la naturaleza, ¿no?
0: Lo más curioso es que se queman los cultivos por el exceso de frío.
3: Claro. Sí, es una contradicción. La helada queman.
0: Bueno, explota.
2: Mi abuelo siempre decía que el hielo quemaba. Si vos tenías en tu mano el hielo mucho tiempo, te quemaba la mano, decía él.
0: Sí, cierto.
2: Parece contradictorio, sí, pero es así.
0: Y bueno, ¿verdad? En la nieve también la gente, cuando está muy expuesta, termina quemada. Uh-huh. Se encendió temprano el sistema
2: debate.
0: MCI.
2: Los unos y los otros, ¿no?
0: Fuerza Chipi, fuiste la voz del país. Se están tratando de acallar las voces de los hinchas y los pueblos que hacen para hacer que ellos lo que quieren, tener nuestro apoyo, dice de Paraguay, a ver quién es, si puedo ver, acá está Darío. Bueno, gracias Darío. 0986-780-780, me gusta que nos movilicemos, a veces ni siquiera por violaciones constitucionales no reaccionamos, pero el fútbol sí nos hace reaccionar. Bueno, y envía a la gente videos, hay gente que ya se enoja. Otro me dice a palabra, es como me dice asalariado, empleadito de Domínguez, me dice acá uno.
2: Bueno, pero, sí. Y ahí está justo, ahí estamos de vuelta con el tema de la libertad de expresión. Así como Mario y yo, acá los tres tenemos la libertad de decir lo que pensamos,
0: claro.
2: El oyente o seguidor verdad. También lo tiene, ¿verdad?
0: Sí.
2: Que puede decir lo que quiera, ¿verdad?
0: Sí, sí, sí. Pero la FIFA nos fifó a todos. No, mentira, perdón, no dije nada. Vamos a hacer la pausa rápidamente, después seguimos porque tenemos como todas las mañanas Itaú. 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
23: 6:43, estás escuchando la 780 AM Radio Primero de Marzo en Mega TV, también en vivo, en directo, y también estamos en plataformas en todo el mundo a través de X, de YouTube y de todas las plataformas, incluyendo la página web www.megacadena.com.py. Bueno, que vos estás que escuchamos, pero tenemos ahí en vivo, en directo, al doctor Héctor Castro, director del Hospital Acostañú, sobre recomendaciones por cuadros respiratorios para los niños. Esto está pasando y es temporada, así que hay que tomar las precauciones. El cantante de los 100 barrios porteños, Héctor Castro, muy buenos días, ¿cómo le va?
0: Buenos días, Mario. Un saludo para Juan. Hay que quemar ese archivo.
23: Los archivos del terror. Pero bueno, doctor, para matizar la mañana, sabemos que te gusta el canto. Y todo acá se guarda, todos los archivos se guardan. Nadie resiste un archivo. Pero bueno, doctor querido, estamos en esta etapa difícil. ¿Vos sabés qué pensaba de venir a casa? Si le envío o no a los chicos al cole, todo el tema este del frío, precauciones que hay que tomar y sobre todo también las vacunaciones, que siempre hablamos del tema, son necesarias, sobre todo para este tipo de enfermedades. ¿Qué puede decirnos, doctor?
0: Así es, Mario. Hay que recordar que el pasado domingo 21 empezó el solsticio de invierno en el hemisferio sur. Eso trae consigo días de luz más cortos y noches más largas, ¿verdad? Con eso también la humedad y el frío se extiende por más tiempo. Es importante tener en cuenta las horas del sueño. Recordar que mucho tiene que ver con el ritmo circadiano, también el crecimiento de los niños y sus defensas. Justamente eso nos olvidamos muchas veces cuando dejamos las pantallas, ya sean las tabletas o los celulares, y pasan más tiempo despiertos. Eso hace que a la mañana, fíjense que ahora son casi las 7 y todavía no amanece, eso implica también un letargo y también una falta de actividad del sistema inmune con el rigor que requiere. Sumado a eso, la temperatura baja. La temperatura baja que implica para todos los niños una buena alimentación, una buena hidratación, y también lo que se refiere el abrigarle con varias capas. De tal manera que cuando vaya pasando de un ambiente muy fresco o frío a un ambiente cálido, tenga la oportunidad de ir sacándose lo que no necesita y luego al salir nuevamente a un ambiente frío volver a abrigarse. No hay que olvidar del tema de también en los colegios de ser un poco permisivos con eso, con el abrigo. Me refiero al uniforme en particular y así también a los padres, la responsabilidad de que si un niño está con cuadro respiratorio es preferible que guarde reposo, que no vaya a la escuela, que son ambientes cerrados con poca ventilación, y eso implica una mayor posibilidad de contagio. Ese contagio puede traer consigo manifestaciones graves en algunos niños o puede representar una amplificación del contagio en la casa donde hay abuelos o donde hay personas que tienen enfermedad de base y que pueden ser más vulnerables al desarrollo de cuadros respiratorios. Y sin duda, el lavado de manos, que justamente los niños nos habían enseñado a nosotros cómo hacerlo en aquella pandemia del 2009, ese lavado de manos es importante porque uno sin darse cuenta lleva tantas cosas a la cara. Imagínate, Mario, que una persona puede tocarse el rostro más de 300 veces en un solo día. Y con ello llevamos nosotros un montón de gérmenes también a la mucosa de los ojos, de la nariz, y eso trae consigo contagios. Importante es, en la medida que se pueda ventilar los ambientes, importante en la medida que se pueda también, si el ambiente es cerrado, no está con síntomas, ya no puede volver el uso de tapabocas, porque eso disminuye la eliminación de gotitas al hablar, al toser o al estornudar. O sea, la mascarilla o el tapabocas le protege a aquel que no lo usa. El que usa es como un freno que evita entonces omitir la cantidad de gotitas que uno elimina al toser, al hablar o al estornudar. Y finalmente lo que mencionaste, si ya ocurrió el contagio, la mejor manera de evitar lamentablemente los desenlaces fatales, la internación o las manifestaciones graves, es la vacunación. La vacuna contra influenza te evita formas graves, realmente te evita la internación y evita la muerte. Uno con la vacuna contra influenza puede padecer la enfermedad, sí puede padecerlo, pero lo va a padecer con síntomas leves que le va a permitir un reingreso a la actividad laboral o académica mucho más rápido, y con dolencias o síntomas mucho más leves, que eso es muy importante a la hora de salvaguardar la integridad de los niños y de todos, ¿verdad? Básicamente esos puntos tenemos que, por más de que siempre uno reitera, tenemos que repasarlo y tener en cuenta en cumplirlos con mucha responsabilidad, Mario.
23: Importante este repaso, Juan, y es lo que nos preguntamos todos, ¿qué hacemos en estos días de frío, no?
1: No, y sobre todo, doctor, buen día. Yo estoy seguro que en este momento mi señora se estará peleando con mi hijo porque no se quieren abrigar los chicos. Ellos tienen un termostato diferente. Dicen, no exageren, no tengo frío, no hace frío, me molesta el abrigo. ¿Por qué eso, doctor? ¿Qué hacemos?
0: Sí, es verdad. Ellos tienen un termostato diferente, pero así también una versatilidad en cambiar rápidamente ese termostato. Ahí está el peligro. Por ejemplo, el niño tiene frecuencias cardíacas mucho más altas que nosotros los adultos. El niño tiene una superficie corporal, por otro lado, mucho más amplia que nosotros los adultos. Por lo tanto, el metabolismo es más alto, por ende, obviamente ellos no sienten tanto el frío, pero así también, al tener una superficie corporal muy amplia, rápidamente puede cambiar la temperatura y puede afectarlo. Por eso tenemos que recomendar siempre el abrigo en capas, digo yo, tener una remerita, después encima la camisita, el pullover o suéter, y después tal vez una campera, no olvidar la bufanda porque tenemos que cubrirle la boca y la nariz, porque el frío o el viento frío o helado puede también irritar las vías aéreas y consigo trae la mayor posibilidad de que el virus ingrese y desarrolle la enfermedad.
23: Muy bien. Bueno, y finalmente, doctor, llegan muchos casos. Hace poco veíamos el caso del hijo de un conocido productor de televisión, Maxi Franco. Su hijo recorrió, ya está recuperándose, pero da mucha angustia, sobre todo la insuficiencia respiratoria en los chicos. Te entra un pánico como papá, y al chico también le es muy molesto, por ejemplo, que le pongan asistencia respiratoria. ¿Llegan también esos casos, doctor?
0: Sí, nosotros tenemos en las últimas 4 semanas, Mario, un aumento sostenido de las consultas por cuadros respiratorios y las internaciones. Más del 60% actualmente representan cuadros respiratorios, los que llegan hasta aquí al hospital pediátrico, y el número de camas están totalmente ocupadas por estos cuadros respiratorios. Eso trae consigo también la necesidad de ir cambiando rápidamente las estancias para permitir que esa cama sea utilizada por otro niño.
23: Claro.
0: Ahí está la situación de que los hospitales tienen una alta demanda, sobre todo en población infantil y en los adultos, ¿verdad? Por eso la recomendación para todas las familias, para cuidar eso, prevenir, porque realmente después, cuando el niño ya padece la infección y necesita internación, no solamente trae consigo la afectación propia del niño en su salud y todo lo que eso conlleva, sino así también todo el desarraigo de la familia, el lucro cesante, los gastos de bolsillo. Esa situación tenemos que dimensionar de tal manera a cuidarnos con anticipación, ¿verdad?
23: Perfecto, perfecto, doctor. Entonces, cuidémonos. También son unos días, no es que tenemos un invierno de meses como otros países, pero además nuestras casas tampoco están demasiado adaptadas al frío, entonces tenemos que cuidarnos. Es toda una tarea. Bueno, querido doctor, ya otro día cantaremos de vuelta, pero por el momento te dejamos trabajar.
0: Muchísimas gracias por el afecto. Es también mío para ustedes y a toda la audiencia, y a cuidarnos, que este es el momento de cuidarnos para después, obviamente, disfrutar de lo más lindo, que es la salud en familia. Abrazo grande para todos.
23: Gracias, doctor Héctor Castro. Ponemos un poquito más de Castro. Está Fidel Castro, está Héctor Castro, está...
2: ¿Quiere escuchar mi
23: Castro,
2: historia,
23: Cristian Castro.
1: ¿Cómo se llama nuestro tenor?
23: Nuestro tenor, Jorge Castro. Castro. No, iba Lego los Castro Cuerdas.
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23: Los festivales era el... número puesto para competir. Parece que era el mismo colegio de Blas Barrios, ¿verdad?
1: Ah, el Saturio. Saturio.
23: Sí, parece que era el mismo colegio. Y bueno, Blas terminó acá y el doctor es director de un hospital. Alguien estudió un poco más. Bueno, un saludo para Blasito, que ya estará escuchando.
1: Es periodista, papá. Reivindiquemos nuestro oficio.
23: Vos sabés que Fernando Casenave solía contar que las señoras en los años 70 iban a las relaciones diarias y le decía: acá le traigo a mi hijo, él es inútil, no sabe hacer nada. Quiero que sea periodista, le decía. Bueno, así, así
1: los
23: eso
1: que
23: contaba.
1: No supimos qué hacer en la vida, vinimos acá.
23: Don Fernando Casenave contaba
1: el
23: eso.
1: El papá de Gabriel.
23: El papá de Gabriel.
1: ¿Cómo te va, Gabriel?
23: ¿Cómo te va? Él decía.
1: Él decía eso.
23: Todos los inútiles de la familia venían a la redacción. A ver si. Bueno, seguimos por acá. Mientras tanto, preparamos una pausa rápidamente en la 780 AM Radio, primero de marzo con Mega TV. 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

0: 7+5 minutos era Marillion, que sonaba clásico, ¿no?
1: Me tratan bien en este programa,
0: chico. Sí, me doy cuenta que hay una especie de enjuague entre vos y el operador. 7+5, Kaylee.
1: ¿Enjuague?
0: Es un nombre de mujer, Kaylee.
1: Un nombre de mujer, sí. Un nombre de mujer que él, Fish, lo escribió de una manera particular. Ajá. Y tiene la satisfacción de que muchas mujeres nacidas entre el 85 y el 86 llevan ese nombre.
0: Sí, vos sabés que pasa mucho eso. Por ejemplo, la novela El Clon motivó que muchas niñas se llamen Jade, porque la personaje principal es El Clon. Y yo le había puesto Jade a mi hija mucho antes de la novela, igual no, ya quedé como novelero.
1: por fanático de Spinetta, ¿verdad?
0: Sí, claro, yo era por Spinetta y Jagger, que tiene también una hija, Jade Jagger. Pero después vino la novela y todo el mundo. Así como otros se llamaron en su momento...
1: Leila.
0: Claro.
1: El tema de Clapton, ¿verdad?
0: Leila, exactamente. 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Ahí vamos, el preparado. Quiero agradecer la tijerita que nos mandó Luis Acosta. Acá está.
1: Muy bien.
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1: Cortecito.
0: 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Y esto te queda casi como un jugo de desayuno, Juan.
1: Muy bien. Es importante a la misma hora, más o menos, siempre, todos los días, una vez a la mañana, ¿no?
0: Una de la mañana, ya está. 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Salud, pueblo paraguayo. Bueno, no sé si ya tenemos la nota. Está Fernando Allen Galeano, pero qué maravilla, porque por diferencia horaria teníamos que llamar a esta hora y porque tengo entendido que ya está por emprender viaje de regreso. Fernando está en España, en una actividad muy importante que queríamos destacar, la muestra La Piedra y la Luz, que une el arte rupestre y la fotografía en el Museo de Altamira, esto en España. La exposición de Fernando Allen se inauguró el 19 de junio, combinando fotografía contemporánea, instalaciones artísticas relacionadas con el arte rupestre. ¿Dónde esto es? Santillana del Mar, Cantabria, España. Estimado Fernando, buen día, ¿cómo te va?
3: Mario Aníbal, querido compadre, buen día. Todo bien, acá saludos en vivo y en directo desde Barajas, Madrid.
0: Ya en Barajas, España. Qué bárbaro, qué gusto.
3: Estoy
0: qué gusto.
3: En Barajas.
0: Bueno, contame cómo estuvo esto, porque es totalmente inédito esto. Sobre todo el lugar, ¿por qué en ese lugar esta exposición?
3: Bueno, sí, la verdad es que es algo inédito, extraordinario. ¿Por qué Altamira? Porque el equipo del Museo de Altamira fue el responsable en el 2011-2012 de realizar el inventario del arte rupestre del Paraguay. Fue un proyecto que se llevó a cabo bajo a instancias de la Secretaría Nacional de Cultura, cuyo que estaba en ese momento a cargo de Ticio Escobar, ¿verdad?
0: Okay.
3: Entonces, bueno, ese proyecto se realizó con la ayuda de la AECID, la Cooperación Española, y ahora, 15 años después, una de las integrantes de aquel equipo de Altamira, que es Pilar Fataz, es hoy directora del Museo de Altamira, sucediendo al querido amigo José Antonio Laceras, que falleció en un accidente hace unos años. Bueno, entonces por ahí viene la mano, está relacionado con aquel proyecto del cual yo participé como contraparte paraguaya, digamos. Entonces, bueno, y lo que con Pilar nos encontramos el año pasado en Madrid, cuando presentamos otra exposición acá, El sueño del jaguar fue en aquel momento, y ella me invitó a hacer la exposición en Altamira. Yo le propuse hacer una exposición más desde un punto de vista poético, más que científico, y eso le encantó a ella, porque justamente ellos están todo el tiempo con la cuestión científica, ¿verdad? Entonces esto era una forma de mirar de otra manera de lo que hicimos en aquel entonces y que contiene fotografías y diversos estudios arqueológicos sobre estos sitios de arte rupestre en Paraguay. Bueno, y eso y es lo que hicimos. Uh-huh. Entonces yo estoy presentando esta exposición. Vi por ahí, creo que incluso vos mismo me habías enviado, creo que es una nota que salió que dice que es una exposición textil. Uh-huh. En realidad creo que fue una confusión. La exposición es de fotografías impresas sobre tela.
0: Ajá, ya, que, claro.
3: Que es parte de la propuesta conceptual de esta muestra, ¿verdad?
0: Fotografía impresa sobre tela. Claro, que es una disciplina, sí. ¿Cómo le llaman sublimación?
3: Sublimación, mm. Que resulta ser que es un proceso que a mí me encanta, tiene una calidad y produce algo que no se consigue con el papel, o sea, produce cosas como, por ejemplo, la textura y una sensación de 3D que no se logra con el papel.
0: Extraordinario.
3: Entonces, sí.
0: Acá veo que...
3: Las fotos son enormes.
0: Claro, eso es el tamaño, te iba a decir. Acá veo que esto va a seguir hasta el 18 de octubre, o sea, no es que se inauguró y se cerró, esto sigue ahí en ese museo en Santillana del Mar, hasta el 18 de octubre, para la gente que vive en España.
3: Y la verdad que es un orgullo porque es la exposición principal del museo de este año. Es decir, no es una exposición más, digamos. Ellos la presentan como la exposición del año. Así es que, bueno, y estamos ocupando la sala principal de exposiciones. El Museo de Altamira es extraordinario, yo no lo conocía. Uh-huh. Para empezar es hermoso y está concebido para no incidir en el paisaje de los alrededores de la cueva de Altamira, que está ahí también, ¿verdad? Y que no se puede, a la que no se puede ingresar. Entonces en el museo hay una réplica de la cueva que le dicen la neocueva.
0: Ya.
3: Y es ahí a donde van los turistas, digamos, los visitantes, turistas, etcétera, gente que viene, incluso gente que viene a estudiar la cuestión del arte rupestre y todo. Es ahí a donde se puede ingresar, digamos, a esa neocueva, que es una réplica muy, muy bien hecha de las cuevas, de la sala de polícromos de la cueva original, digamos.
0: Qué extraordinario, Fernando, ya lo hablaremos con tiempo, esto era un poco para hacernos sí. Eco, pero amerita un programa, mostrar la técnica, porque además te acompañaron otras experiencias artísticas también, ¿verdad? O sea, sí. Hubo aportes también en otras disciplinas de artes que también te acompañaron en la exposición.
3: Así es, Mario. Yo le invité a participar a Ofelia Aquino, cuyo nombre... comercial o artístico, digamos, es Ofelia Otelo, que es una extraordinaria diseñadora. Ella participa con tres piezas que presentamos también en la exposición, que están diseñadas por Ofelia e impresas con las fotografías mías, digamos, del arte rupestre, que seleccionamos juntos y están impresas sobre telas que también fuimos eligiendo, que tienen diferentes características y que realmente quedan. Pero son piezas, de arte textil. No se las presentan como prendas, sino como piezas de arte textil. Y realmente quedan muy bien. Y también unos bancos o aplicás, como se dice, de una líder... Painta Viterá, que se llama Silvia Arce, que también forman parte de la propuesta de la exposición, que cruzan entonces cruza fotografía, arte contemporáneo, textil y estas piezas de arte indígena.
0: Bueno, te dejamos subir al avión, querido compay segundo. Esto reitero, la gente que está en España, vale la pena pegarse una vuelta, temporada veraniega, época fabulosa en España, hasta el 18 de octubre está el evento, la muestra La Piedra y la Luz de Fernando Allen Galiano. Lugar, Museo Nacional y Centro de Investigación de Altamira, Santillana del Mar, Cantabria, España. Así lo organiza el Museo Nacional y el Centro de Investigación de Altamira, Subdirección General de Museos Estatales y Ministerio de Cultura de España. O sea, tiene todo el respaldo de los centros de cultura más importantes de España. Fernando, un gran abrazo y a la vuelta repasamos un poco la obra, incluso con una muestra de esas fotografías y de lo que han hecho allá en esa zona tan linda de España. Gracias por tu presencia.
3: Muchas gracias, mi querido compadre, y nos vemos mañana.
0: Nos vemos mañana, si Dios y Europa así lo permite. Gracias, gracias, gracias, Fernando Allen, amigazo toda la vida, pero además muy talentoso, llevando el nombre de Paraguay a hechos positivos que demostrar nuestra profunda cultura que tiene que ver también con el trabajo de nuestros habitantes originarios, ¿no? Porque gran parte de estas pinturas rupestres tienen que ver con los primeros habitantes de esta zona del planeta. Bueno, la Cueva Altamira, Steely Dan le supo hacer un tema, Juan. ¿Te acordás?
1: Muy bien, muy bien.
0: Temazo, ¿eh?
1: Sí, sí, sí.
0: Ahí está. Y viste lo que contó Fernando, ya no se puede visitar las cuevas, así como Stonehenge no se puede visitar.
1: Ajá.
0: ¿Viste el famoso?
1: Está protegido, digamos.
0: Está protegido, ¿no? Ajá. Porque la gente va y pone su nombre, Juan, y qué sé yo, aquí estuvo Clemente.
1: Sí, sí, sí.
0: Ponen grafía. Entonces no se puede ya entrar a esos lugares.
1: Ganga y.
0: Ganga y. Sí, tía Ganga y la tribu.
1: Y la tribu vende.
0: Pero, ¿sabes qué hacen? Son tan capos estos europeos que reproducen algo igual cerca.
1: Ajá.
0: Entonces vos ves una simulación. Todo igual. Pero no, es el verdadero, para que vos no toques el verdadero.
1: Interesante,
0: ¿okay?
1: Interesante.
0: Pasa con la caverna de Liverpool. La gente cree que se va a ver la original cavern donde tocaban los Beatles. Uh-huh. Eso se demolió, lastimosamente, y se hizo una playa de estacionamiento. Son también brutos los británicos.
1: ¿Pero quedó algo como una réplica para ir a ver?
0: Al lado.
1: Al lado.
0: Sí, reprodujeron igualito al lado, hasta con las piedras originales de la caverna.
1: Acá creo que tenemos un caso, la vieja iglesia de Cacupé, creo que se replicó en el Tupacidicuay, será una iglesia más pequeña.
0: Sí, te cuento yo, es así. Es el Gutiérrez, el arquitecto correntino, nos puso como Atila a los paraguayos. Reyes de los bárbaros,
1: sí, sí,
0: porque demolimos.
1: Destruimos todo.
0: Varias iglesias demolimos, entre ellas el templo original de Cacupé.
1: Que se hubiera buscado la manera de preservarlo,
0: sí,
1: y construir otro lado, la nueva basílica, ¿verdad? Pero bueno,
0: sí,
1: ¿cuánto tiempo pasó eso?
0: Muchas cosas hicimos. Bueno, interesante, pero tengo que hacer la pausa. Enseguida tenemos varios temas. 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

0: 7 más 26. Qué lindo esto, Juan. Era Pure.
1: Pure de Lightning Seed.
0: Lightning
1: Seed. Grupo
0: Seed.
1: Inglés.
0: Ellos son ingleses.
1: Ingleses, sí. Ah. Ian Brody.
0: Ah.
1: Ian Brody es el genio ahí en.
0: Lo que sería las semillas iluminadas.
1: Las semillas iluminadas, exactamente. Las semillas brillantes.
0: Las semillas brillantes. Vaya a saber qué semillas le metían a estos muchachos.
1: Bueno,
0: mejor no averiguar.
1: Es el nombre de la banda nada más.
0: Hoy le cedo a usted la palabra en la primera palabra, en mi palabra en dos minutos. Adelante, por favor.
1: Muchas gracias. Bueno, hoy rotulé esto, contrato de adhesión. Creo que alguna vez ya explicamos lo que es un contrato de adhesión. Es un contrato donde una de las partes nada más es la que establece las cláusulas, las condiciones, y la otra simplemente se adhiere. El famoso ejemplo del boleto de avión: uno compra un avión, en el dorso hay un montón de condiciones que uno ni siquiera lee, pero al pagar ese boleto ya está aceptando cada una de esas condiciones. Así que si al subirte al avión tenés alguna queja, ahí atrás están las condiciones que vos aceptaste. La participación en un mundial: cuando una selección se presenta en un mundial organizado por la FIFA, se adhiere a las cláusulas establecidas por la FIFA. Funciona así. Más allá de lo tonto, estúpido, lo que fuera, aquellas reglamentaciones son establecidas por el órgano rector del fútbol mundial. En todo caso, si te presentás con tu equipo es porque estás aceptando esas condiciones de juego. No hay otra cosa, salvo que después presentes alguna protesta formal en algún tribunal de la FIFA o el TAS o lo que fuera, pero ese es el camino. ¿Y a qué me refiero? Más allá de todo el comentario que hayamos hecho acerca de la sanción a Almirón, es una norma que está prevista, que está redactada, y claramente dice que el jugador no puede dirigirse a un rival con la mano tapada. Será tonto, no se presumirá la inocencia del encausado, lo que fuera. Todo eso es cierto. Además, el otro ejemplo, yo esto le digo con mucho respeto a mis compañeros de trabajo, cuando pusimos como ejemplo la fotografía donde el árbitro es el que está hablando con la boca tapada. Pero ¿qué pasa? La norma no le alcanza a él. La norma se refiere exclusivamente al jugador que se dirige al contrario con la boca tapada. No se refiere al árbitro. El árbitro está exento de ese condicionamiento y así funciona. Ahora bien, si consideramos que este tipo de reglas está matando al fútbol, entonces en su momento formalmente las asociaciones de fútbol de todo el mundo, incluyendo la APF, tendría que presentar sus protestas en los tribunales de la FIFA o en el TAS para que esto se revierta otra vez. Mientras tanto, mientras juguemos, tenemos que aceptar las reglas de juego.
0: Mi comentario se titula Cambió el mundo. Y esto que está pasando en el mundial y en el fútbol en general, claro que nos altera, porque venimos de otra tradición donde el fútbol también es folclore, donde algunas expresiones que no se pueden decir socialmente sí se permiten en ese ámbito. Pero el mundo está cambiando, tenemos que aceptarlo, tenemos que adaptarnos a él. Un mundo controlado, vigilado, como aquella gran novela de George Orwell, 1984, donde un Big Brother todo lo ve. Llegamos a eso, increíblemente. No en 84, pero sí ya en esta etapa del nuevo milenio. Y entonces, ahora lo que decimos, en esta radio inclusive, puede repercutir en un buscador de temas que está situado remotamente y que informa a los sectores que necesitan saber cada cosa que decimos, cada cosa que hacemos. Es lo que está pasando no solamente en el fútbol. Para expedir visas también ahora, las embajadas más importantes revisan el historial de lo que hacemos en las plataformas. De hecho, para la concesión de un préstamo ahora es mucho más fácil para el que va a conceder ese préstamo revisar nuestras conductas sociales, sobre todo también nuestros gastos, nuestra capacidad de pago. Todo está en este aparatito y a partir de ahí todo es vigilable, todo es controlable. La cuestión es que así también van cambiando algunas cuestiones que creíamos ya garantizadas. Comenzando por la presunción de inocencia, que casi es una cuestión sagrada, un concepto nunca antes tan discutido como ahora, porque ahora sí esa presunción se pone también en duda y hasta se castiga preventivamente por si alguien dijo algo raro detrás de una mano tapando la boca o por si alguien en sus comentarios en Twitter o en Instagram insinúa algún tipo de búsqueda de combatir el orden establecido. Estamos bajo vigilancia y tenemos que aprender de ese nuevo mundo que hasta quizás sea injusto, pero es en el que vamos a tener que seguir viviendo. Bueno, cambió la historia, claro que sí. Nos
1: el
0: quedamos un poquito.
1: No solo todo lo veía, sino que te imponía su lenguaje también.
0: Exactamente.
1: La nueva lengua.
0: La nueva lengua. Se hizo una película muy linda también.
1: Sí, no, el libro es maravilloso.
0: Y el libro es fabuloso, es de lectura obligatoria, creo yo. Pero atendé esto. También nosotros estamos aprendiendo una nueva lengua.
1: Claro. Hay cosas que puedes decir y cosas que no puedes decir. Que,
0: ¿Vos sabés que a mí una vez me enseñó, creo que Gloria Rubín, denigrar no hay que decir.
1: Denigrar.
0: Degradar. Vos estás degradando.
1: Degrada, sí.
0: Pero denigrar no, porque denigrar quiere decir volver negro.
1: Ah,
0: ¿ok?
1: Sí,
0: y otra cosa, sí. Trata de blancas tampoco.
1: Hoy en día ya no, destrata de personas.
0: De personas.
1: Trata de personas.
0: Trata de blancas. Porque ahí es diferenciado a través de si vos
1: claro, claro,
0: porque
1: sí,
0: esclavos
1: sí.
0: Podían nomás hacer
1: claro,
0: trato.
1: Claro, claro, se tomaba como algo obvio. Que haya trata de negros porque por la esclavitud.
0: Y la trata de blancas sí estaba sancionada.
1: Sí, sí, o sea, viene de esa época. Una terminología que hay que ir cambiando. Discriminar también no es un término malo per se. Discriminar quiere decir clasificar. Cuando te llega la factura,
0: sí.
1: Por ejemplo.
0: Sí, vos discriminás que es...
1: Discrimina ahí por qué estás pagando lo que estás pagando. O sea, la discriminación es simplemente la clasificación de las cosas. Esto aquí, esto allá. Ahora, la discriminación negativa ya es otra cosa.
0: La discriminación negativa. No, estamos aprendiendo. Y siempre todos los aprendizajes suelen ser dolorosos. Por eso, volviendo al caso Chippy Vera, yo creo que él hizo lo mejor que podía hacer, que es pedir disculpas. Después como fanático puedo decir, no, yo diría lo mismo que él, pero el problema es cuando involucras a todo medio de comunicación en tu opinión personal también, que también nosotros tenemos que aprender.
1: Claro, claro.
0: ¿Okay?
1: La repercusión que tiene, la influencia que tiene, ¿verdad?
0: Interesante, interesante.
1: Es un tema precioso.
0: Es para... Y ojalá que sea debatido en todas las aulas donde se enseña periodismo, ojalá que sea un elemento de reflexión y pensamiento donde tienen que aprender nuestros chicos que mañana van a ocupar estos lugares. Está Tito Delgado ahora mismo en línea. Primero, buenos días. ¿Por dónde andás, Tito? Buena mañana. ¿Cómo estás?
2: Hola, Mario. ¿Cómo estás? Qué gusto poder saludarle a todos. Esta mañana nos encontramos en el barrio Loma San Jerónimo de Asunción, aquí en este centro comunitario con el mismo nombre, donde la Municipalidad de Asunción hace aproximadamente una semana habilitó un albergue transitorio también para que la gente pueda venir a pasar, teniendo en cuenta las bajas temperaturas, y ya estoy aquí con Eduardo Olmedo. Él es el encargado de este albergue que nos va a comentar un poco la importancia y por sobre todo la cantidad de albergados de Eduardo, buen día, que están teniendo aquí del centro.
3: Buen día. Sí, asimismo nosotros de la Municipalidad de Asunción el martes pasado estuvimos inaugurando con el señor intendente este albergue transitorio para personas en situación de calle, personas vulnerables, para que puedan pasar una noche y para paliar el tema del frío. Y nosotros en este albergue contamos con 40 camas ya preparados para poder albergar a las personas que estén en situación de vulnerabilidad, y por el momento estamos teniendo hoy 3 albergados, ya son de personas masculinas que están pasando la noche, que pasaron la noche acá, ya le estamos preparando todo lo que sería ya para su desayuno y todo lo necesario. Cuentan en este albergue como para que ellos puedan pasar de la mejor manera.
2: Es una atención integral, Eduardo, la que le están dando, ¿no? También, más allá del albergue, también le están atendiendo en todos los sentidos.
3: Así también estamos preparando todo lo necesario para que ellos puedan recibir asistencia médica, algunas asistencias de servicio como peluquería, y también preparando lo que sería ya una salida laboral con el CEMUPE, para que ellos puedan tener también la posibilidad de tener un oficio, para que ellos puedan paliar esa situación donde ellos están, que ellos puedan tener una salida laboral.
2: Mencionaba que esto es totalmente separado, mixto, ¿no? Hombres por un lado, mujer por otro lado.
3: Así como se rige también las normas de los albergues, nosotros nos basamos en todas las normativas internacionales y nacionales para poder habilitar un albergue que está regido también por la SEM. Nosotros tenemos sexado también la parte donde se albergan los varones y las mujeres. En la parte de las mujeres también están habilitados algunos sectores para para que ellos puedan tener, albergar también a las mujeres que tienen niños, y también en coordinación con todos los ministerios, como el Ministerio de la Niñez, el Ministerio de la Mujer, todo lo necesario como para que esto pueda estar bien estructurado con respecto a todas las normativas.
2: Para los que puedan acercarse hasta aquí, ¿dónde están ubicados y también cómo pueden hacer para que la persona pueda anunciarlo vía telefónica, los números para que puedan también ustedes llegar, o hacen también el servicio de llegar hasta el lugar y traerlo hasta el albergue?
3: Así mismo, nosotros tenemos hasta las 23 horas móviles para poder buscar a las personas que solicitan, o la gente que hacen su denuncia, que tienen conocimiento de algunas personas que están en situación de calle, para que ellos puedan pasar la noche aquí. Nosotros estamos situados en la entrada del barrio Loma San Jerónimo, sobre la avenida Estela Maris, lo que sería al costado de los edificios nuevos del gobierno. Y el número para poder hacer los avisos, las denuncias donde se encuentran personas en situación de calle, es para WhatsApp, es el 0984-560-326. Entonces ahí la ciudadanía puede dar sus avisos, o sea, para hacer su denuncia, para que nosotros podamos pasar a buscarle a la gente.
2: Gracias, Eduardo, muy amable. Eduardo Olmedo, encargado de este albergue por parte de la Municipalidad de Asunción, aquí en el barrio Loma San Jerónimo, como me escucharon, están en este lugar donde ya, para que sea rápido, están al costado de las nuevas oficinas de gobierno, para que la gente pueda acercarse, y ya dimos los números de teléfono también para que puedan pasar ellos. Hasta las 11 de la noche hacen el recorrido para las personas en situación de calle y tratar de pasar un poco, paliar un poco este frío que anuncia realmente esta semana por parte de Meteorología, Mario, compañeros.
0: Gracias, querido Tito Delgado. Sí, ese centro, con mucho orgullo, tengo que decir que lo inauguramos en mi época. Es una obra que hizo el gobierno como compensación por lo que se hizo ahí en la zona del puerto, edificio del puerto, en compensación al barrio San Jerónimo, y se usa bastante. Es un centro comunitario, se usa para ferias, se usa también para cursos, y ahora también para refugio. Es muy útil, es muy nuevo, tiene cancha de básquet para los chicos, muy interesante el lugar. Trabajamos mucho ahí en la época de Jiménez Gaona con la Municipalidad de Asunción. Después en la placa se olvidaron de poner mi nombre, pero me prometió en esa época el ministro que iba a corregir eso. No sé si pusieron, no importa tampoco.
1: Era verificar eso.
0: Así como nuestra placa donde Stroessner inauguró la radio, que Mario Sinoli tenía en su cabeza.
4: Dejate de joder.
0: ¿Y qué le va a hacer? No se puede borrar la historia.
1: ¿Cosas que ocurrieron? ¿No?
0: Claro. El propio Tembelo vino acá a inaugurar la radio.
1: 4 de mayo del 76.
0: Del 76.
4: Bueno, nada pasa, bobo.
0: No, ay, tranquilo. Bueno. Y vos sabés que la gente nos dice, ¿por qué lo que se llama primero marzo y se inauguró el 4 de mayo?
4: Porque, bueno, porque estábamos hablando,
0: porque hablaba más temprano.
4: Sí, sí.
0: Pero
1: el 1 de marzo es el Día de los Héroes, un día.
0: Claro. Primero, las radios tenían que tener un nombre vinculado a la historia o a la geografía patria. Por eso hay 15 de agosto, 1 de marzo, Chaco Boreal. ¿Entendés? O nombres autóctonos, Tayú, Curupaytú,
4: Chaco Boreal.
0: Entonces, eso era.
1: Yacyretá, había una
0: radio. Yacyretá, claro. Bueno, y después, ¿por qué un 4 de mayo se inauguró la radio? Reporte en el recuerdo con Mario Ferreiro. Porque a Stroessner, al presidente, le gustaba inaugurar cosas en fechas significativas para él. Y 4 de mayo era su llegada al poder. Él había llegado un 4 de mayo al poder, ¿te acordás? Por eso se llamaba también polideportivo 4 de mayo de la caballería. Y después cayó Stroessner y le pusieron 14 de mayo, le pusieron un 1. Radio Guaraní.
1: El que no cambió, exacto. El club 3 de noviembre.
0: Comuneros.
1: Barrio San Pablo.
0: 3 de noviembre se sigue llamando
4: 3 de noviembre.
0: De hecho, hay también nombres en el interior todavía de ciudades de la mamá de Stroessner. Eso. Hay Hugo Stroessner, colonia Hugo Stroessner, que era
4: su
0: papá.
4: La escuela se llamaba Graciela Stroessner.
0: ¿Graciela se llamaba?
4: Sí, en Capiatá.
0: Mirá vos.
4: Escuela graduada número 81, Graciela Stroessner.
0: ¿Y capaz que
4: ya cambió? No, ya cambió. Se llama María Auxiliadora ahora. Pero
0: es como cuando cayó Stroessner, la primera dama cambió apellido. Fue Nialigia Mora del Este. Ja, ja, ja. Está Sergio Valdés. Adelante, por favor, Sergio, con la información.
5: Buen día, gracias. Y para hablarles de un caso bastante complicado que se produjo en el Día del Padre este domingo último en la zona del barrio Tacumbú, una pelea, incidentes que se dieron y una mujer herida. Para más detalles, estoy en compañía del comisario Pablo Inflam, jefe de la comisaría segunda aquí de Asunción. Comisario, hay imágenes del circuito cerrado que muestran de manera que se dio como una especie de batalla campal y resultó herida una persona. ¿Es así? Buen día.
6: Sí, buen día a ustedes, la amable audiencia. Es así, según las imágenes que se visualizan, ¿verdad? Se puede ver a una persona de sexo femenino siendo agredida por otra que en ese momento vestía un abrigo de color blanco. Se inicia con una discusión, ya que la víctima se encontraba con su hermana circulando por el vecindario, y en un momento dado se dio una discusión entre ambas y también con la hermana de la víctima. Momento en que varias personas que se encontraban en el lugar, más la autora, la supuesta autora del hecho, también portaba un cuchillo tipo de cocina, como comúnmente lo conocemos, y en un momento dado, entre que se arrojan botellas, piedra, la víctima cae de espalda, en el momento que ha aprovechado para que la autora le inflija herida de arma blanca a la altura del muslo lado izquierdo.
5: ¿Cómo está la víctima?
6: Ella ya está recuperándose, la misma ya fue atendida en ese momento, personal patrullero, varias patrulleras intervinieron para restablecer el orden, como así también la aprehensión de la autora y el traslado de la víctima hasta el Hospital Barrio Obrero, donde fue asistida y la misma no presenta gravedad de su situación de salud.
5: En los datos que pudieron recabar en el lugar, ¿se pudo saber el motivo de esta pelea, de la discusión, lo que inició todo?
6: Bueno, según comentarios de las personas que se encontraban en el lugar, la actual pareja de la supuesta autora era la expareja de la hermana de la víctima. Y entiendo que había cierta diferencia y a raíz de eso se inició la discusión. Como bien saben ustedes, ¿verdad? Era un día festivo, Día del Padre, y entre festejos, tragos como dije, ¿verdad? Se encontraban en la vía pública en el momento en que se inició la discusión.
5: ¿Fue detenida la agresora? En este caso pasó la fiscalía, ¿se tomó una decisión con respecto a ella?
6: La misma ya está a cargo del juzgado, quien dictaminó, ¿verdad? Medida alternativa a la prisión, la misma está con prisión, arresto domiciliario.
5: Gracias, comisario.
6: A la orden.
5: Bueno, entonces los detalles de este Día del Padre bastante difícil, incidentado, que ocurrió en el barrio Tacumbú de Asunción. Reiteramos, tanto la víctima como la victimaria no poseen antecedentes, pero sí ya está a cargo del juzgado con una medida alternativa justamente de arresto domiciliario. Volvemos con ustedes.
0: Bueno, ahí está. Gracias. Complicado esto, ¿no? Festejo determinado mal. Siempre se obvia una cuestión básica, ingesta de alcohol, ingesta exagerada de alcohol. No, tampoco queremos que seamos todos mormones, ¿verdad? Pero cuando se chupa todo el día, ya anocheció
1: cuando
0: y
1: ya te crea problemas.
0: Sí.
1: Puedes tomar una copita si quieres, ¿verdad? Pero cuando ya te crea problemas y en tu relacionamiento con los demás es un tema delicado, ¿verdad?
0: Hay que siempre termina en eso. ¿Qué tema este, no? Por eso mucha gente también le cuesta entender que no es lo tanto el consumo en sí el que te liquida, sino que las conductas que asumís después de los consumos. Hubo otro policía que le sacó una pistola a un camionero y le dijo, dame 150 mil que yo seguí chupando, le dijo. Ayer pasamos este. No, en Capiatá, ¿ese que fue?
4: ¿Capiatá?
0: ¿Tú
4: puede ser. No me hago responsable de lo que
1: probé. Su propio vicio.
0: Salió de su casa y dijo, te necesito chupar más. Agarró su arma reglamentaria y le dijo a un camionero, el uso de 150 mil. A mocos.
1: O sea, ese sujeto es un adicto al alcohol. ¿Viste?
0: Sí.
1: Cuando hablamos de adicto, hablamos de drogas, así, pero no, es la adicción a lo que tenés que consumir sí o sí, aunque tengas que dañar a otro.
0: Correcto. Sí. Pero
4: policía asaltando.
0: Policía asaltando para seguir chupando.
1: Sí. No, increíble.
0: Una maravilla. 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
6: 7:51, firmes todos. Está sonando Canción del Mariscal. ¿Por qué? Porque hoy es aniversario del colegio o la Academia Militar Francisco Solano López, creada el 23 de junio de 1915. Como escuela militar durante la Guerra del Chaco, sus cadetes integraron el Regimiento de Infantería número 6 Boquerón. En 1948 pasó a denominarse Colegio Militar Francisco Solano López y posteriormente se constituyó en la actual Academia Militar, con asiento en la ciudad de Capiatá. Honor y gloria a quienes desde sus aulas han abrazado el noble compromiso de servir al Paraguay. Esto me recuerda el estimado amigo general José Jiménez Cabañas, que como sabemos es el titular del Centro Militar Naval y Aeronáutico Semina. Aniversario. 1915.
7: ¿1915?
6: Sí, pasó el centenario. Pero claro, comenzó...
7: Primera Guerra Mundial, pero en 1915.
6: Prácticamente, sí. Bueno, está en comunicación José Oviedo, senador. Muchos temas se van discutiendo en el ámbito legislativo. Vimos hace poco que el tema de los celulares en los colegios también se está tratando de legislar. Y ahora también algo que nos pasa siempre a los que vamos por la ruta. A veces nos olvidamos, paramos a comer algo, nos olvidamos de volver a prender la luz al salir y ella te espera sonriente a un caminero. Hola, te dice, ¿cómo estás? Olis, ¿qué haces perdido? Y a monte más, multa.
7: ¿Habilitación en su registro?
6: Sí, venía con la luz apagada, señor. Y pero hermano, son las 11 de la mañana, hay sol y sí, pero la regla es la regla. Sí, primero, ¿sirve o no sirve eso? Algunos dicen que te permite... te llama la atención antes ya de cruzarte con otro auto que esté prendida la luz. Esa es una teoría.
7: Ay, yo creo que sí. En el retrovisor, el único punto referencial que yo tengo del auto que viene atrás suele ser su luz.
6: Su luz.
7: Aunque, para mí.
6: Aunque sea a las 11 de la mañana.
7: Igual, para bueno. Mí. Es un punto de referencia para mí, es mi opinión, ¿verdad?
6: Pero hay una ley que quiere quitar la obligatoriedad de tener esas luces encendidas. ¿Por qué? Le vamos a preguntar al senador José Oviedo, que tengo entendido que es proyectista. José, buenos días, ¿cómo te va?
8: Hola Mario, buen día para vos, para Juan, para toda la audiencia. De entrada yo ya quiero aclarar que no estamos sacando la obligatoriedad.
6: Ah,
8: solamente
6: bueno.
8: validamos también la luz diurna, la DRL.
6: Ajá.
8: Que los vehículos no tienen ya incorporada al chasis, y solamente para ellos, para esos casos, también es válida ya esa luz como luz de circulación en rutas nacionales y departamentales. Para los vehículos que no tienen esa luz incorporada, bueno, la luz baja sigue siendo obligatoria porque es una cuestión de seguridad vial. Y también el caso que dijiste, que te olvidaste y el caminera ya te está esperando. Bueno, también estamos estableciendo uno de los cambios es que ellos, los agentes de tránsito tienen que mostrarte la prueba de tu infracción,
6: sí,
8: a través de medios tecnológicos antes de labrar acta de infracción, ¿verdad? Ya no porque te dijo, no, tu luz no estaba prendida, no, cruzaste el semáforo en rojo, no, te adelantaste a doble raya, bueno, y acá está la prueba, acá está la foto de que vos hiciste eso. Eso para evitar un poco a veces arbitrariedades, para...
6: Claro. Claro, claro.
8: Para ahora, la transparencia de los procedimientos.
6: Importante aclaración. Casi todos los autos ahora tienen lo que se llama luz de posición.
7: Eso es automático.
6: Sí. Pero mi auto se, no es ni nuevo mi auto, pero ya vos prendés y ya se prenden las lucecitas de posición, que no son todavía la luz baja.
7: Ajá.
6: Entonces, esta ley lo que diría es con esa luz de posición ya es suficiente.
8: Sí. No sé si es la misma, pero es la luz de circulación diurna, de DRL.
6: Sí, ya.
8: Daytime
6: sí.
8: Running Lights.
6: Que, ya, que bueno, todos los autos ya tienen incorporado.
8: Exactamente, es requisito legal ya en muchos países de muchos continentes, ¿verdad? En Europa, por ejemplo, del 2011 ya es, tienen que tener los vehículos para poder circular.
6: ¿Qué pasa si no tiene?
8: ¿Qué pasa si no tiene y luz baja? Tenés que luz tener baja. La luz okay. baja prendida.
6: Ah, ya. Importante, porque todos decíamos, che, ¿por qué legislar algo que a lo mejor es útil para evitar accidentes? No, es que no se use nomás la excusa de que además de tener tu luz de posición, como yo le llamo, tenga que tener la baja y te justifica una multa. Porque acá, José, lo que se busca también es evitar que todo sea excusa para multarle a la gente y recaudar, ¿verdad? Porque a veces eso uno dice. Finalmente lo que se busca no es tanto prevenir accidentes, sino que recaudar. Y acá lo que queremos es prevenir accidentes.
8: Asimismo, lo que planteamos es una actualización de la ley de tránsito. Son varios puntos que estamos modificando. Por ejemplo, que actualmente lo que hicimos fue recopilar muchas sugerencias y quejas de gente que nos escribía diciendo, ajá, hagan esto por la ley de tránsito. Por ejemplo, hay empresas pequeñas, mini empresas que tienen vehículos pequeños para trámites, o incluso empresas grandes, ¿verdad? Para trámites, pero los choferes de las empresas con carnet particular no pueden manejar esos vehículos. La ley prohíbe, ¿verdad? ¿Y qué sentido tiene que un chofer con licencia particular no pueda manejar un vehículo pequeño? Entonces hacemos también esa actualización. Se les permite también a ellos manejar, conducir vehículos pequeños de empresas o que tengan un logo. Ahora, porque tenés un logo y el chofer que tiene habilitación no puede conducirlo, son multados por eso. Bueno, lo de las pruebas tecnológicas ya mencioné. Ahora, planteamos también que los controles de la patrulla caminera tienen que estar debidamente señalizados, con orden de servicio, con aviso al Ministerio Público. Ya no que se te metan ahí en cualquier chuchal y te salen y te dicen, no, cometiste tal infracción. Entonces, buscamos que estén señalizados, todo más formalizados.
6: Claro, entiendo perfectamente. ¿Alguna cosa, Juan, que quieras preguntar?
7: Y eso último que dijo este senador también incluiría a los agentes municipales, ¿verdad? Eso de la Avenida Aviadores del Chaco, por ejemplo, están escondiditos siempre. Yo entiendo que a veces cuando uno, digamos, se excede en la velocidad o pasa luz roja, bueno, tiene que ser detenido. Pero ¿qué pasa en esos casos? ¿Ellos no hacen barrera?
8: Sí, también están incluidos agentes de tránsito y patrulla caminera.
7: Ajá, correcto.
6: También, o sea, también. Ambas cosas. Y las famosas jurisdicciones también, José, eso es algo tan discutible siempre. Nunca pudimos llegar a un acuerdo. Yo me acuerdo habiendo pasado por la intendencia, por ejemplo, la patrullera salía ahí debajo del viaducto de Madame Lynch y pedía multas. Uh-huh. Y eso ya es asunción, ¿verdad? Y no es jurisdicción de la ruta y ahí la discusión. Pasa en toda la ciudad. Vos, José, conocés bien el interior. Esa es una eterna pelea también, mismo. ¿Quién tiene jurisdicción? ¿Quién tiene el mando sobre ciertos lugares de la ciudad?
7: No hay una definición sobre eso.
6: Y sí, pero sí, hay interpretaciones, como siempre en Paraguay. Uh-huh. Ahora, por ahí se facilita porque hay unas avenidas que circunvalan, que no entran luego a la ciudad, ¿verdad? Ahí es obvio que es ruta.
7: Claro.
6: Pero es muy difícil que te multen en Itaguá, por ejemplo, cuando estás pasando por el medio de la ciudad. Sí. ¿Verdad? No es muy explicable, ¿verdad? Capiatá lo mismo.
9: Capiatá lo mismo, sí.
6: Capiatá atraviesa la ciudad, la ruta.
9: Totalmente, sí. Anteriormente la ex ruta 1 atravesaban dos rutas antes, ahora se cambió nueva ruta 1.
6: Cierto.
9: Termina siendo el acceso sur, ¿verdad?
6: Sí, cierto. O sea, ahí también habrá que trabajar, José.
8: Habría que trabajar, Mario. No lo habíamos tenido en cuenta en este proyecto, pero sí, tenés razón. Sí. Anoto para...
6: Anotana, por
8: para
6: favor.
8: Las actualizaciones futuras.
6: Por favor, porque vos sabés, el que está en la ruta está siempre sujeto a una cantidad de arbitrariedades, ¿verdad? Y la gente trabaja en la ruta. Bueno, qué bueno esto. Qué bueno que se encarguen de esto, aunque parezca, porque así como se presentó parecía un tema menor. Vos decís, en vez de encargarse, algo más importante.
7: Yo interpreté como que se eliminaba la obligatoriedad, pero
6: no
7: ahora
6: se elimina.
7: Está explicado.
6: No se elimina. Sí. Bueno,
8: así mismo.
6: Bueno, José, otro día hablaremos de temas más candentes, como por ejemplo, cómo hacer para que se una la oposición, pero hoy es muy martes, después del feriado, el jueves juega Paraguay, así que la próxima entramos
8: debate,
6: en ese tema.
8: Un debate bastante importante y sí. Vamos a hablar mucho al respecto.
6: Vamos a hablar todavía.
8: Gracias, Mario.
6: Igualmente. Gracias, estimado José, senador nacional. Entonces, aclara. No es que vamos a andar sin luces en la ruta. No,
7: sigue siendo obligatoria, pero se aceptaría la utilización de esa luz de posición.
6: Dijiste. Yo le llamo posición.
7: Los vehículos que lo tengan, ¿verdad?
6: Claro, que yo creo que todos los autos de los últimos 5 años ya tienen. Hay que ver los anteriores.
7: No sé si el mío tiene, parece que tiene.
6: Al encender, salí y mira.
7: Ahí, sí.
6: Vamos a hacer por nuestro móvil y ver cómo están. Yo tengo entendido
7: por
6: que...
7: Por duda, prende la luz.
6: Porque cambió mucho. Estaba también Clemente el auto que te dejaba prendido y te dejaba sin batería.
9: Sí, sí.
6: El tuyo medio todavía... Ese,
9: es de esa. Es el mío viejito.

0: te descuidas y te chupa toda la batería.
1: Sí, chao.
0: Apagar y darte la vuelta, mirar si todo está apagado.
1: Está todo apagado.
0: Sí, sí, tiene su maña.
1: Ahora, de hecho, al acercarte a tu auto, los autos nuevos, los chinos sobre todo, se prende todo ya. Aunque no haya accionado nada. Que es un problema, porque vos si querés simular, el ladrón te está esperando y te demostrar cuál es tu auto.
2: Tiene una especie de sensor, ¿no?
1: Sí, un sensor.
2: Cuando un vehículo se te aproxima mucho, te avisa, ¿verdad? Te avisa.
0: Algunos activan con la llave, con el control de la llave. O sea, solamente si el conductor se acerca, enciende.
1: Claro, porque no hace falta ni siquiera apretar la llave.
0: Ya no.
1: Al sentir que está cerca de la llave, que es un control, ya todo el acto se activa.
0: Ya se activa, sí.
1: Complicado eso.
0: Complicadito.
1: Pero bueno. Gracias a la gente que está enviando mensajes. Tenemos que hacer una pausa rápida. Hoy tenemos otra vez triple con Palo todavía. Prometió presencia Katia Mabel mañana, que es su cumpleaños además. Muchos mensajes que siguen hablando del tema de esto que hablamos recién. Dice, en Oviedo, nos espera siempre la policía, no a Londres, dice.
0: Sonriente.
1: Sí, sonriente. Una vez yo compré una rifa, yendo a Pedro Juan me vendió una rifa. Y le dije, ¿cómo vas a saber si gano? Y vas a saber, me dijeron.
0: ¿Cómo?
2: De alguna manera vas a saber.
1: ¿Qué se sorteaba una media res? No era ni siquiera una res completa, media res.
0: Y ¿dónde estaba para la otra media res?
1: A voluntad era. Pero todos formamos fila para
0: tener voluntad.
1: Para tener voluntad. Y si gano, le dije, y te vamos a avisar de una forma, amigo. Tranquilo, nomás, vamos a comprar, nomás, y andar.
2: Irá en las redes.
0: Las medias redes.
1: Bueno, vamos a hacer la pausa, pero siempre con Dimo. 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

0: suma 10 minutos, estamos en la 780M sin googlear, sin mirar. ¿Cómo se llama este grupo y cómo se llama el tema? On Island, seguro.
1: ¿Cómo?
2: Camuflaje.
0: Ah, Camuflaje.
1: Grupo alemán.
0: Grupo alemán. O sea que vinieron hasta Paraguay.
1: Sí, vinieron, sí, estuvieron por aquí. Creo que tocaron ahí en el puerto, algo
0: sí,
1: así.
0: Sí, una cosa así. Camuflaje. Bueno. Bien.
3: Vinieron bien camuflaje, porque yo no me di cuenta.
1: Y no googleé, conocía.
0: Camuflaje.
1: Quiero venir el viernes para el carrusel, así que, ¿qué me dices?
3: ¿Verdad? Vení.
0: Bueno, está en comunicación Mircea Ruiz, él es periodista de Capitán Vado. Fuerte temporal causó destrozos, corte de energía eléctrica en toda la zona, Capitán Vado, Pedro Juan Caballero, Carapaí. Está complicada la cosa, ¿eh? No, nos estamos enterando de esto. Fue hacia el norte el mal tiempo. Estimado colega Mircea Ruiz, te saluda Mario Ferreiro, Juan Fariña, Clemente, todo el equipo de la 780. ¿Cómo estás? Buen día.
4: Buen día, Mario Ferreiro. Buen día para Juan Fariña y a la amable audiencia de Radio Primero de Marzo. Un gusto y un placer estar en comunicación en esta fría mañana en la ciudad de Capitán Vado. El cielo cubierto, temperatura de 9 grados en la ciudad de Capitán Vado y persiste alguna llovizna a esta hora de la mañana sobre la ciudad de Capitán Vado. Estamos a tus gratísimas órdenes, Mario Ferreiro y Juan Fariña.
0: Gracias, Menciades. Estamos viendo algunas imágenes que nos enviaron y realmente hay destrozos, personas que sobre todo quedaron sin techo en su hogar. ¿Qué reportes tenés hasta ahora? ¿Qué pasó con esas personas? ¿Se les está ayudando? ¿A dónde van a ir mientras tanto?
4: Bueno, es la pregunta que hacemos de la gente de la ciudad de Capitán Vado y bueno, Dios es grande y Dios no abandona nunca a sus hijos queridos y es la pregunta que hacemos, ¿qué hacen esta gente a esta hora de la mañana? ¿Dónde van? ¿Qué estarán haciendo? Realmente fue algo innatural lo que sucedió ayer en horas de la mañana. Y luego llegó a la siesta ya en la ciudad de Capitán Vado, en el centro mismo de la ciudad de Capitán Vado. No obstante que el primer destrozo que se había registrado según el Cuerpo de Bomberos Voluntarios de la ciudad de Capitán Vado, a unos 15 kilómetros de la ciudad de Capitán Vado, el destrozo de unas casas que había sido derribados por el fuerte temporal que azotó esa zona y luego la zona de Capitán Vado. También tenemos informes de que en la zona de Carapaí también a unos 100 kilómetros de la ciudad de Capitán Vado la misma cosa se había registrado. Mucha gente está desamparada a estas horas de la mañana después del temporal, corte de energía eléctrica. Se vuelve a restablecer nuevamente corte de energía eléctrica y a esta hora de la mañana aún estamos teniendo energía eléctrica, pero con la oscilación baja de la energía eléctrica en la ciudad de Capitán Vado. Algunas emisoras que no se atreven a poner en riesgo el equipo, muy delicado, por cierto, tú lo sabrás muy bien, Mario, y sí. ¿De qué estamos hablando?
0: Sí, totalmente. Bueno, Juan, evidentemente es amerita rápido la Secretaría de Emergencia Nacional y otros mecanismos para poder ayudar, ¿no?
1: Y eso ya es efectivo, esa ayuda ya está llegando a Mircea, ya es efectiva.
4: Bueno, ahora me estoy yendo hasta la Municipalidad de Capitán Vado para hablar con el señor Intendente Severrone Villalba para conocer un poco si ya está la comunicación entre la Municipalidad y el Gobierno Departamental y por ende el Gobierno Departamental para solicitar ya lo más pronto posible la ayuda a esta gente de parte de la SEL.
0: Muy bien. Bueno, utilizamos de paso este medio, querido Mircea, para que se den por notificadas las autoridades, que se activen todos los protocolos, porque es muy difícil con 9 grados, todavía con tiempo inestable, uh-huh. Hay criaturas, hay gente de la tercera edad.
1: Hay gente que quedó sin techo, fíjate
0: exacto,
1: las imágenes.
0: Esto tiene que ser rápido. Pero bueno, una curiosidad, ¿este Carapaí o Carapaí, qué es esto? ¿Es una compañía? ¿Está cerca de Capitán Vado? Contame eso, Mircea.
4: Bueno, Carapaí viene a ser parte de un punto estratégico a 100 kilómetros de la ciudad de Capitán Vado, que en un momento fue distrito de Capitán Vado, o sea que hacía parte del distrito de Capitán Vado y una parte que hacía parte también de Santa Rosa de la Guajara, el departamento de San Pedro, pero ya se había emancipado. Y esto que también un poco, ya poco o nada tenemos contacto con la gente, pero sí por ahí te interesa, Mario Ferreiro, yo te puedo pasar el número del señor intendente de la ciudad de Carapají para que tenga más información precisa sobre esta situación que se presenta en la ciudad de Carapají.
0: Muy bien, producción, va a quedar, no corte, por favor, para tomar ese número. Sí, sí, muy importante, muy importante. Queremos que justamente la radio sirva para eso. Bueno, Milciades, por lo pronto, muchas gracias. Excelente cobertura también para tener la información. Un gran abrazo aquí desde Asunción del Paraguay.
4: Muchísimas gracias. Y a través de ustedes también, solicitando también la ayuda de ustedes para estar en contacto con la gente de la CEN, para que de esa forma también pueda llegar un poco más rápido la ayuda necesaria de estas familias que se ven afectadas por esta situación, Mario. Digo, por todo esto, la preocupación, la baja temperatura, y según el pronóstico del tiempo para la ciudad de Capitán Vado para mañana, se está pronosticando temperatura muy baja de los 2 grados, lo que se pronostica para el día de mañana, Mario.
0: Bueno, sí, por eso la semana va a estar brava. Ahí estaba Milciades Ruiz desde el norte del país contándonos lo que pasaba en Capitán Vado, en Carapaí y también en parte de Pedro Juan Caballero, no solamente el frío y la lluvia, sino que tormentas, granizos y caída de algunas estructuras, principalmente techos. Situación complicada. Zona fronteriza ya con el Brasil también. Bien, importante. Ya tenemos otro tema. Hoy vamos rápido, estamos como, digamos, dinámicos con la información, como siempre, obviamente.
3: No tan rápido que nos vea la caminera, güey.
2: Dejate de joder.
0: Esperar un rato. Familia denuncia, acá está. Vamos a hablar con Roberto González, que ya está en línea. Él es director del Hospital General de Santa Rosa, La Guaral. Hay una denuncia de presunta negligencia. Es bueno deslindar responsabilidad y ver qué acción se tomó por fallecimiento de una niña de 11 años. Primero lo saludamos al doctor González. Doctor Roberto González, buenos días, ¿cómo le va?
5: Buen día, a la audiencia. Sí, justamente, antes que nada, me ha sentido pésame y condolencia a la familia por esta tan triste pérdida, una niña de 11 años, que consterna a la comunidad tan joven pérdida por un cuadro de meningitis improbable. Como director del Hospital de Santa Rosa, estamos interviniendo de tempranas horas. El Ministerio de Salud Pública ya ordenó una auditoría médica para todos los médicos y personal de salud que estuvo atendiendo a esta niña los días, el domingo y el lunes pasado, para ya poder iniciar esta etapa de auditoría médica y limitar responsabilidades. Gracias a la seguridad que la Dirección del Hospital General de Santa Rosa y el Ministerio de Salud Pública, no se va a estar apañando ningún mal autor ni ninguna situación fuera de lugar. Ya se están solicitando los descargos de los médicos pertinentes, cuál fue el criterio, cuál fue el actuar, cuál fue la situación que cada uno, qué participación tuvo cada uno en la atención de la niña, y vamos a estar en etapa y comunicación mostrando con la auditoría médica para poder brindar responsabilidad.
0: Claro, hay un protocolo, doctor, cuando ocurre esto, porque si bien la familia, obviamente, el dolor siempre es inenarrable para una familia cuando pierde un ser querido, pero para entender bien qué pasó, si fue meningitis, si hubo otra cuestión, si se falló en alguna de las prácticas que se le aplicó, ¿ustedes tienen una forma en aclarar bien lo sucedido?
5: Y justamente tenemos nosotros lo que es los protocolos de lo que es la auditoría médica, que es donde se revisa la ficha del paciente, los estudios que se solicitó, si recibió medicamentos de la farmacia, qué tratamiento estaba teniendo la criatura, cuáles son las causantes que derivan a este cuadro, ya que debemos saber que la meningitis es una infección de una bacteria en las capas meninges del cerebro, una enfermedad altamente contagiosa y es una enfermedad que generalmente tiene un desenlace bastante y no se llega a tiempo. Entonces hoy en día estamos en una auditoría médica con la gente del Ministerio de Salud Pública y Bienestar Social para poder llamar también así a cada médico, a cada enfermera, a cada personal de salud que ha atendido a cada paciente para ver qué criterios y qué protocolos se activaron con esta paciente.
1: Juan. Doctor, ¿puede haber confusión al principio? Una paciente que llega con síntomas de dolor de cabeza intenso, ¿puede confundirse con una sinusitis y una meningitis? ¿Y la meningitis si tarda más en ser diagnosticada?
5: Y la verdad que sí, tenés que tener en cuenta que la sinusitis también da dolor de cabeza, congestión. El dolor de cabeza pues es un dolor generalmente, es un síntoma humano, ¿verdad? Pero acá hay puntos que se deben estar analizando en todo momento y deben ser revisados los criterios que tuvieron los médicos tratantes y el plantel médico que estuvo atendiendo a la paciente para definir responsabilidades. A mí no me gustaría tocar ni ahondar en detalle, ya que estamos en etapa investigativa, ni hablar de situaciones, ya que eso puede herir su sensibilidad. Más una familia, ¿verdad? Una familia que tiene una nena de 11 años es muy, muy delicado. Entonces, yo a mí no me gustaría ahondar en detalle, ya que para no herir ninguna sensibilidad.
1: Correcto,
0: ya. Vamos a estar atentos porque, claro, las familias sostienen que el problema fue que se equivocaban de diagnóstico.
1: Por eso le preguntaba si puede haber esa confusión al principio, ¿verdad? Sí. Son síntomas similares, digamos, ¿verdad?
0: Bueno, pero doctor, entonces queda el compromiso que ustedes van a investigar a fondo el tema y que van a hacer conocer el resultado de esa investigación. Es la obligación que tienen, ¿no?
5: Justamente, aquí el Ministerio de Salud Pública ya está iniciando su auditoría. En contados minutos vamos a estar revisando las fichas de los pacientes, qué tratamiento se le indicó. Entonces vamos a estar también llamando a cada médico, cada uno tentar que presentarse el cargo y ver qué criterio tuvo con la paciente, ya que debemos saber que el criterio médico es individual a la hora del tratamiento.
0: Sí, una pregunta. Nos dicen que habría más parientes de ella internados por precaución. ¿Es así?
5: Hay una paciente que presenta síntomas como cefalea, dolor intenso de cabeza, vómitos. Entonces estamos atentos, se está con muestra de líquido cefalorraquídeo de estos familiares y se enviaron a la laboratorio central del Ministerio de Salud Pública para poder llegar a un diagnóstico. Así que es así, no obstante, los familiares ya están recibiendo el tratamiento de profilaxis.
1: Correcto.
0: Ya, bueno. Ok, doctor, quedamos atentos. Gracias, doctor González.
5: Muchas gracias.
0: Doctor Roberto González del Hospital, el director, Hospital General de Santa Rosa de la Guardia, un hospital de referencia muy grande. Tenía muchos problemas de reacondicionamiento. ¿Te acuerdas que Katy Aikique fue una vez ahí?
1: Ah, sí, ahora estoy recordando.
0: Había recogido muchas quejas. Ajá. Un hospital grande, importante.
1: Necesita ser mantenido correctamente.
0: Pero el tema de mantenimiento. Uh-huh. Bueno, Clemente, un tipo del edificio hizo que su perro defeque en la vereda y se fue. Viste, los muchachos sacan su perro y ahí nomás le hacen hacer.
3: Sí, ni siquiera lo recogen.
0: En otras ciudades vos tenés que salir con tu bolsita.
1: Con tu palita y tu bolsita.
0: Con tu palita y tu bolsita.
1: Señor.
0: Acá no sé si ya está, eso debe haber una ordenanza, nadie cumple. Ah. Porque sí, este le sacó ahí, le hizo que haga popó su perro.
3: Y dejó ahí.
0: Bueno, entonces, ¿qué hizo este amigo mío? Agarró el sorete, le hace estroncio, fue a la cochera y lo dejó en el capó del auto con un cartel que decía, tu perro, tu mierda. Si querés discutirlo, te espero en el cuarto B. Y dice mi amigo, yo vivo en planta baja, pero al de cuarto B tampoco le quiero. Uno vos para terminar.
3: Bueno, me voy yo con otro, ¿te parece?
0: Sí.
3: Bueno, un hombre iba a 180 kilómetros por hora.
0: A la pucha.
3: Rapidísimo.
0: No, qué peligroso.
3: Caminera, hola, como dijiste ahora.
0: Hola, ¿qué haces, perdido?
3: Sí, le ataja. Dice, señor, usted venía a una velocidad muy excesiva. Su documento, por favor, registro de conducir.
0: Famoso.
3: No tengo, le dice.
0: Habilitación.
3: Sí, habilitación, le dice. No tengo, le dice. A la gran siete. ¿Baliza? No, tampoco tengo. ¿Extintor? No tengo. ¿Puede abrir la valijera, por favor? No, ahí traigo un cadáver, le dice.
0: Epa. Sí.
3: El oficial asustado se va y le llama a su jefe.
0: Claro.
3: Jefe, mira, aquel tipo me dijo esto, y anda, pues mira vos, yo no sé qué hacer, le dice. Viene el supervisor, el jefe.
0: Sí.
3: Y le dice, señor, disculpe, ¿su registro de conducir? Sí, cómo no, acá tiene, le pasa. ¿Su habilitación?
0: Sí,
3: acá tiene, bien. Claro. ¿Tiene baliza? Sí, por favor, como acá está.
0: ¿Extintor?
3: ¿Extintor? Sí, también tengo. ¿Puedo abrir la valijera? Sí, claro, abre la valijera, no hay nada. Qué raro, se rasca la cabeza el jefe, qué raro. ¿Por qué? Le dice el conductor. Y porque acá mi secretario me dijo que usted no tenía documento, que trae un muerto en la valijera, cuando tenía esto, no tenía esto. A ver, mentiroso su secretario, ¿verdad? Le dice. Y la verdad que sí. Lo único que falta es que le diga que venía a 180 kilómetros por hora.
0: Ah, muy bien.
3: Linda
0: muy
3: manera de sacar.
1: Qué estrategia.
0: Menos mal que terminó, pues, esa por ser la 9 de la mañana. Pero está bien.
1: Justifica. La posverdad.
0: Gracias, gracias. Ya nos preparamos para el triple, Juan. Bueno. Contratado millonariamente. Todavía sí. Mañana, no te olvides. Necesitamos tu opinión.
1: Bueno,
3: ¿quiere venir el viernes también? Así
0: que tiene el viernes.
3: Complete la semana, Carusel, Juan. Complete la semana, Jerry.
0: Claro.
1: Ya está.
0: Total, está ya nuestro oso de peluche. Vamos a la pausa con algunos consejos y venimos con el triple rápidamente, porque ya sabes que llegó la pasionista por siempre a Invertín. 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

0: 8:33 puntualmente, el triple de la mega. Esto es como las salas penales que se constituyen cuando hay ausencia o inhibiciones, se llama otros jurisconsultos para integrarla.
1: Soy un camarista, yo.
0: Vos sos un camarista.
2: Estaba por decirlo.
0: Pablo, dos camaristas.
1: Dos camaristas, de
0: claro, porque dos titulares están viajando por el mundo. ¿Qué tal, Pablo?
2: Bien, muy bien, muy bien. Bien,
0: feriado,
2: muy bien.
0: Tranquilo, bien.
2: Tranquilo, bastante bien.
0: ¿Verdad?
2: Bastante
0: descansamos bien, un poquito, sí. A pesar de que igual venimos a nuestro horario, pero siempre da un... Aunque sea el tráfico, está más liviano, ¿verdad?
1: Que la gente
0: más,
1: ya le pidió al presidente un nuevo feriado del viernes. No puede ser tanto. Tranquilo, tranquilo.
0: Pero dijo, si pasamos de ronda, no se
1: claro,
0: descarta.
1: Claro, correcto.
0: Parece que le queda un feriado más, el que puede elegir.
1: No, le quedan tres todavía.
0: ¿Todavía tres?
1: Todavía no utilizó los feriados ocasionales, no usó todavía.
2: Lo que hizo fue mover hasta ahora.
1: Mover uno que va a aparecer cada año, ¿verdad?
0: Bueno, Palo querido.
2: Señor.
0: ¿Tenés cuánto ya? ¿30 años por lo menos de profesión? Así, activa.
2: Sí, fácil.
0: Más
2: fácil.
0: Allá de ser tajacía ahí de Humberto, eso...
2: No, sí, fácil, porque solo el conejo tiene 30.
0: Por eso, sí. 30 fácil.
2: Sí.
0: Estamos viviendo una época de cambios y yo quiero tocar este tema. Algunos me dirán, pero le pasó a otra radio. No, no puede pasar a cualquiera. Lo que le pasó a Chipi Vera.
2: Ah, lo que le pasó a Chipi.
0: Claro, Vera, sí. Él está suspendido por todo el Mundial. Es como una roja directa por todo el Mundial.
2: Sí.
0: Y generó esto mucha polémica porque la gente, hoy tocamos temprano y nos dice, ustedes son todos vendidos, Alejandro Domínguez le apoya. No, yo lo que dije es que me parece que hizo bien Chipi en pedir disculpas. Después podemos seguir discutiendo. Porque hubo una extralimitación en los términos que él dijo. Él dijo taxativamente, explícitamente, dijo, hijos de puta.
2: Y ladrones.
0: Y ladrones, Fantino y Alejandro Domínguez. Eso a lo mejor hace 10 años ni llegaba jamás al oído de ningún... Ahora con los motores de búsqueda, con los las herramientas que hay, todo se sabe.
2: Bueno, pero no sé si pasaba, porque me escribió Martín Cardoso.
0: Sí. ¿Qué te dijo? ¿Quién es Martín Cardoso?
2: Martín Cardoso es el Elías Saba, pero de Estados Unidos, de la Cámara Americana al revés.
0: Ah, ok. ¿Verdad? Está bien.
2: Y él me dijo, Pablo, recordá que a la primera que le contratan a Chilaver,
0: sí,
2: él también le dio con todo,
0: sí,
2: a la Conmebol y demás, sí, nunca más lo contrataron.
0: Mm.
2: O sea, él no estaba en un mundial, por eso no le podían probablemente...
0: Claro. Pero digo nomás que ahora todo es más rápido. Yo llevé al ejemplo de las visas. Ahora las grandes embajadas, comenzando por los Estados Unidos, ven tu historial en redes. Entonces, ¿en qué momento tu opinión personal, Juan, se convirtió también en tu foja de conducta? Antes era tu antecedente policiales, tu antecedente de residencia, tu cuenta bancaria...
2: Sí.
0: Ahora es también qué dijiste.
1: Claro.
2: Y eso también, Mario, tengo un caso hace 10 años.
0: Ah.
2: Toda una familia con visa.
0: Sí.
2: 5 hijas.
0: Sí.
2: Una de ellas le rechazan.
1: Mm. ¿Por algo de sus redes?
2: No.
0: No había todavía redes tan grandes. Era todavía un comienzo.
1: 10 años atrás.
2: Facebook.
0: Ya había Facebook.
2: Y ahí después hurgando la familia, porque ella no dijo nada ni decía no recordar nada, tenía ella un activismo anti-yanqui.
0: ¿Y eso antes era más lindo?
1: Porque, registrado,
0: ¿eh? Antes era más lindo porque te preguntaban, ¿usted piensa poner una bomba en el Capitolio? Y yo decía, no, decía. Ahora, si vos pusiste un comentario jocoso,
1: sí.
0: Ya puede ser incriminatorio.
1: ¿Se acuerdan de la ministra de la Juventud que le quitaron lo que había escrito hace años atrás cuando era todavía un adolescente?
0: Cierto.
1: Cosas. Porque eso queda, pues.
0: Mm.
1: Queda. Aunque vos borres, el derecho al olvido no existe todavía. Que dicho sea paso, es un lindo tema para algún día también. El derecho al olvido que se tiene que regular.
0: Claro, yo no quiero pontificar y decir, qué vergüenza, todito podemos caer en esa, ¿eh?
2: Por supuesto.
0: En un momento de calentura.
2: Cuando estás caliente.
0: Sí. Yo hoy ponía el ejemplo de que a mí me cuesta mucho, por ejemplo, cuando asumo públicamente una posición en radio o televisión, estar en contra de los sectores más vulnerables, porque mi formación es así.
2: Mm.
0: Yo todavía quiero entender por qué el cuidacoche cuida coches. Y muchos dicen, vos le protegés a esos bandidos, Chespi, hay que matarle a todos. Ese es un poco... Claro, así pues, en el grupo de WhatsApp... Eso digo yo, dicen algunos desubicados.
2: Siempre se va de un punto a otro.
0: Claro,
2: punto,
0: y yo no... Yo digo, y bueno, a lo mejor estoy defendiendo una ilegalidad.
1: Yo en lo personal siempre estoy a favor de la norma, lo que dice la norma.
0: Sí.
1: No voy al extremo de que lo maten a todos, como decís vos, pero yo estoy a favor de la norma. Si hay un lugar público de acceso general, no puede alguien ir a atribuirse el derecho de cobrarte por eso, así nomás. Ahora, el análisis social lo podemos hacer después.
2: Pero
0: no entra en la ley ese.
1: Y siempre, no, porque está establecido para todos.
0: Y bueno, esto es lo mismo.
2: Pero volviendo, Mario, a
0: lo todos que pensamos lo que pensó Chippy, no de esos dirigentes, pero sí del árbitro.
2: Bueno, y eso es lo que te iba a decir, pues. Eso es lo que te iba a decir, que si vos estás caliente como periodista, o estás caliente como hincha,
0: sí.
2: ¿Quién es tu foco? Tu foco es él. Nosotros le hicimos un Judascay al tipo en el conejo.
0: Sí.
2: Es más, y yo me fui y le metí patada aquí al Judascay, ¿verdad?
0: A Barton. Se salvó entre paréntesis.
2: Uno de los bailarines vino igualito al tipo.
0: No,
2: ya fue mundial.
0: No,
1: la diferencia es que vos no estás cubriendo el mundial.
0: Claro.
1: Vos no te dio el mundial, la FIFA no te dio una credencial para entrar.
0: Cuidado, Palo, porque Madito Sarabia estuvo ahí en el límite del reglamento también por un chiste que le hizo a un hincha norteamericano en terminar el partido contra Estados Unidos.
1: Con eso.
2: ¿Qué le hizo?
0: Y le dijo a la Copa 40, temor.
2: A lo que le pasó a César. César había hablado en guaraní, sí. Y Pitu Willy había dicho algo de la mujer.
0: Exacto.
2: Pero César había dicho algo en guaraní.
0: ¿En Rusia, fuera?
2: En Rusia, sí.
0: Y tuvieron que volver. O sea, ¿a qué quiero llegar? Vamos a tener que adaptarnos a este mundo.
2: A esto.
0: Mira,
2: nuevo.
0: Este, el triple pues tiene una ventaja que no tiene agenda, no, nadie nos dice, che, hablen de esto. Entonces voy a pasar lo que
2: bueno,
0: le
2: pasé. Me callo ahora.
0: Ayer de tarde lo que le dejé, yo ni siquiera le llamé a Yolanda, que es la pareja de Chippy.
2: Sí, sí, sí.
0: Y que yo, Yolanda, no sé, es mi hija. Sí. Y bueno, no le llama a ella, le llama a él y le dije esto. Pone, pues acá nada se tapa.
3: Estimado Chippy, acabo de ver el tema de lo ocurrido con la transmisión y la sanción de FIFA. Solo decirte que estas cosas pasan. Nos pasa en la profesión, nos pasa en la política, pero todo se vuelve. Y me parece muy bien tu actitud de pedir disculpas y tratar de dar por terminado el problema, ¿verdad? O sea, no el problema, el tema. Lo otro vas a recuperar, soy una persona de bien. Y reitero, nos puede pasar a cualquiera. Dependemos de un minuto, dependemos de un segundo, de un momento, de alguna expresión. De hecho, yo también ahora estoy a punto de soportar un juicio por calumnia y difamación de un tipo que a mí me persiguió cuando era intendente, así que imagínate cómo es la cosa. Pero hay que poner pecho nomás. Fuerza, ni siquiera a Yolanda le llamé porque quería directamente decírtelo a vos. Y te aprecio mucho, valoro mucho lo que lograron con Jota y este momento de calma y de recuperarse. Fuerza adelante, Chippy.
0: Bueno, me contesta él anoche más tarde. Te iba a amar y muchísimas gracias por tu palabra, gracias de corazón, así será, vamos a volver con todo, un fuerte abrazo, aprecio y cariño. Claro, porque ahora es o una de dos, o están los chipistas que dicen es nuestro Ayatollah Khomeini y vamos todos detrás de él, vamos a inmolarnos, vamos a poner un cinturón bomba y que vuele toda la FIFA y el Mundial. Entre paréntesis, ayer en TC Sport, vamos a buscar por favor, voy a hacer ya de Germán, Carlos, búscame, un periodista de TC, este Mundial de mierda. Se callan todos y después dice, bueno, seguimos en la transmisión del partido de Argentina. Salió al aire.
1: Claro, pero él está en Argentina, ¿verdad?
0: ¿O
1: estaba allá?
0: Creo que está
1: allá. Esa es una gran diferencia.
0: Estaba allá.
1: La FIFA te va a quitar la credencial si decís algo así.
2: Pero
1: si estamos acá, ¿qué nos va a quitar?
0: Este fue un caso de micrófono que quedó abierto. No fue su opinión pública.
2: Hay otro elemento, Mario, que es la política. Porque el domingo en Zona Franca yo tenía a dos árbitras.
0: Sí.
2: Dos árbitras. Una de ellas de FIFA. Vamos a hablar otra vez hoy justamente por el caso de Chippy. Y estaba también Palavecino, esa abogada que está defendiendo a los padres, atacando a los padres irresponsables que no dan
0: Sí. Bueno, que no pueden entrar a la cancha, los argentinos.
2: Bueno, exactamente. Y estaban todos opinando, ¿verdad? Entonces le pregunto yo a ella, ¿y para vos qué te parece el Mundial? Odio el Mundial. ¿Y por qué? Porque Trump estuvo ahí con los niños de Einstein, no sé qué, bla, bla, bla. Bueno, espera, pues le dije. Entonces vos sos anti-Trump, ¿verdad? Porque acá no hay juicio, no hay condena. Si vos estás hablando en ese término y me mira así, sí, soy anti-Trump.
0: Claro, asumió ya una postura.
2: Asumió ya una postura. Y perfecto, cada uno tiene su postura, ¿por qué no?
0: Pero así, ¿sabes qué pasó ayer? Muchos ya ataron cabos y dijeron, como le mencionó a Ale Domínguez es el que activa los mecanismos de la FIFA para la suspensión de Chippy por su guerra con ABC. Porque en realidad le pegan a la línea de flotación. Es un relator muy popular, es la cara visible de todo el operativo de más de 30 personas que mandó ese medio al Mundial, y en el medio del comienzo de la participación de Paraguay queda fuera su goleador, por todo el torneo, ni siquiera una advertencia. Entonces también algunos dicen, che, acá entró otra vez este tema, y no lo sabremos.
2: No, no lo sabremos. Pero también duele lo que le pasó a mí y al Mirón.
0: También.
2: Pero, cuando otra vez John Zona me volví loco,
0: sí,
2: me dice, o sea, agarra y lee, Carlos Gómez lee la...
0: El reglamento.
2: El reglamento. El reglamento en una parte dice puede. Y a ella te encende, a ella le quiere, sí, liquidar y cortar la cabeza.
0: Claro, porque no va a ser lo mismo si es Messi el que hace esto.
2: Pero después dice Mario, a criterio del organizador.
0: Ahí, juepeto.
2: Entonces, el organizador del Mundial, que es la FIFA, dijo que el criterio es expulsión directa.
0: Toda tapada de boca.
2: Expulsión directa.
0: Qué locura.
1: Cuando hablas al rival.
2: Entonces, sí, claro, entonces, aunque te duela, y es mi...
1: La norma está
2: escrita. Es mi, ¿verdad?
0: Sí, ¿sabes quién te estuvo muy bien? Alfaro. Yo pensé que Alfaro iba a salir a incendiar. Dijo, no, Miguel ya le pidió disculpas a sus compañeros y comprende que cometió un error.
1: Correctísimo.
0: Escuchen,
2: y encima le recomendó que le puteen en guaraní.
0: Sí, dijo, en todo caso, que usó el guaraní.
2: Sí.
0: Abiertamente. ¿Tenemos eso que pedí? Vamos a escuchar un poquito. Audio nomás, bueno. Y ponemos nuestra cara de piedra acá y escuchamos el audio.
4: A ver. Dale. Mira de Austria. Tus grandotes que te gustan en el mundial este de mierda.
1: Bueno, eso fue en off.
0: Estaba entrando Austria.
1: Ah.
0: Entra Austria, dice. Y él que pensó que estaban todavía fuera de micrófono.
1: Claro, claro.
0: Tus grandotes, esos que te gustan en este mundial de mierda.
1: Bueno.
0: No, no sé si es para suspensión, porque no, a lo mejor hablan los grandotes, no sé de quién es lo que hablará. ¿Por qué dice? Pero bueno, el mismo tipo que después tenía la... Era el Chipi, era de TIC Sports. Que entre paréntesis... Hecho histórico, Messi sale y festeja con el cronista de cancha de TIC Sports el gol.
1: Sí, sí, estoy bien.
0: Una de las fotos del Mundial esa,
2: Qué genial.
0: Hermosa foto.
1: Ahora, si este relator está allá, si lo dijo allá, podría recibir una sanción. Porque está calificando de miércoles el Mundial organizado por la FIFA que le dio esa acreditación.
0: A criterio organizador.
2: Por eso te estoy diciendo, en este caso le dan, digamos, un ajuste discrecional a la FIFA, ¿verdad?
0: Mm.
2: Entonces, por supuesto, ahí está... La acreditación, ahí está la roja.
0: Ajá. Sí, estamos, cambió el mundo, hoy escribí yo y leí mi comentario, pero no solamente el fútbol, es una vidriera muy grande y nos apasiona a todos, pero va a ser lo mismo hasta en las relaciones diplomáticas. Nunca se vio una negociación de paz en la cual le decís al negociador, a lo mejor tu avión ni llega a tu país si no me firmás este tratado de paz. Uh-huh.
1: O sea,
0: esto que pasó ahora en Ginebra.
1: Claro, ¿cómo es que decía el padrino? Un acuerdo que no podrá rechazar.
0: Sí. O sea, estaba J.D. Vance, estaban todos ofrecerle ahí.
1: Un acuerdo que no pueda rechazar. Sí,
0: sí. Hermano, aceptá nomás esto porque a lo mejor tu avión ni llega.
1: Claro, imagínate el tono del acuerdo.
0: O sea, si eso está pasando a nivel de grandes negociaciones internacionales, ¿qué será en el fútbol?
2: Pero conclusión, fuerza Chipi.
0: Fuerza Chipi,
2: va a salir esto finalmente el Mundial. Por más que te duelan los Beijing,
0: sí,
2: termina.
0: Termina también, termina y sigue la vida.
1: Además,
0: sigue
1: creo que es una de las figuras con mayor proyección también.
0: Sí, sí.
1: De lo que es el relato deportivo, ¿verdad? Él una persona que está en sus primeros.
2: Y además, quién sabe, porque nada es absolutamente maldición ni absolutamente bendición. Probablemente alguien que le va a cubrir en este tiempo a Chipi va a surgir.
0: También.
2: Y se va a crear realmente alguien que estaba esperando la oportunidad, como Goicochea, que creo que era el cuarto arquero. Imposible era.
0: Pero también, atendé esta, también a todo nos sirve, porque últimamente también se concibió el éxito mediático en base a los exabruptos. Eso está muy incorporado, sobre todo a las nuevas generaciones.
2: Sí.
0: A todos nos sirve, a nosotros los viejitos, pero también a los nuevos.
1: Escuchar los locutores de FM, por ejemplo, hoy en día.
0: En los FM y en los partidos también.
1: También.
0: En los partidos locales, yo he escuchado esos mismos términos contra árbitro, contra... Cuando Cerro queda fuera, a Zapata lo que le dijeron.
2: Sí, de todo.
0: De todo. Fracasado le gritaron. Porque eso genera por la galería afinidades, simpatías y genera rating. Locos por el rating. Locos por un punto de rating, decimos barbaridades.
2: Sí, estoy de acuerdo.
0: Entonces vamos a aprender todo. Todito nos vamos a la escuelita atrás de Chipi. Chipi fue el que, justo, viste, ese que entró la maestra y justo Chipi que estaba parado sobre el banco. Y ese le dio la sanción. Pero todo tengo que decir,
2: mientras no sea como un compañero mío de colegio, viene un director, esto es verdad, no es chiste, un director.
0: Todo es verdad.
2: Todos los directores del Estado de Israel venían, obviamente, de Israel, no sabían hablar castellano.
0: Sí.
2: Y uno a la perrada le metió un silbido en el himno de Israel.
0: Sí. Ah, sí, a la bulla.
2: Y entonces el director para todo y dice, ¿quién Silvio? ¿Quién Silvio? ¿Verdad? Y justo tenemos un compañero que se llama Silvio. Y pobrecito, él pasó adelante y yo, Dios mío.
1: Yo Silvio, dijo.
0: Pedí perdón.
2: Pobrecito.
0: Bueno, Pablo, por último, porque se nos va a acabar el tiempo y llega PRG. Me parece artificial, te lo digo con el afecto y el cariño que tengo, esto que está armando Dionisio, de comenzar a hablar mal de Alcides, me dijeron que hay una entente ahí, Dionisio Ever, para debilitarlo ya de entrada, Alcides Rivero, hay una operación. Nosotros pues podemos ser víctima también, vivo que son los muchachos.
2: Pero vos le ves trabajando a Ever con Dionisio.
0: No, pero ¿qué tiene que ver? Sí, mira, en política ya vi de todo.
2: Ah, bueno.
0: No, eso es aparte, eso es una suposición.
2: Ah, ya.
0: Pero
2: ya.
0: A cualquiera le queda bien en claro que Amarilla tiene un trabajo 24 horas, 7 días a la semana, que es minar cualquier posibilidad de unidad de la oposición. Y está bien que sea su trabajo, pero a mí no quiero que me use para eso. Mm. Eso nomás te digo. Porque escuché que ayer otra vez generó él. Imagínate, no tiene una semana Riveros.
1: Y ya, no, ya está
0: no,
1: en esas.
0: No, es inútil, no va a servir. Además, no, robó
1: no
0: luego.
1: No tiene nombre.
0: Hermano.
1: Está comenzando y es presidente de tu partido.
2: Él subió el tono.
0: Me gustaría que Bachi Núñez diga eso.
2: Él subió el tono. Él en la primera entrevista que yo le hago habla sobre que no le dio bola. Pero ayer él sube el tono y ya le descalifica al CIE.
0: Le descalifica.
2: La que ya es otro terreno.
0: A mí, en política, yo entiendo eso y que se maten también, pero usar...
2: Pero no ahora.
0: Yo no voy a dejar que a mí me usen para eso. Sinceramente, a mí no me llamen para eso.
1: Mario, como espacio...
0: ¡Claro!
1: O como figura política también.
0: Una mezcla en mi caso.
1: En tu caso, claro.
0: En mi caso, una mezcla. Pero digo nomás, no puede en una semana ya decir que está todo mal. Es un tipo que fue elegido, que tuvo el 50% de los votos.
2: Bueno, pero ojo, Mario, que ayer hubo, además de eso, que yo sé...
0: Sí, el reclamo por cómo fue la elección.
2: Claro, yo sé que te molesta hoy a Katia. Además de eso, te pido que escuches de nuevo también todo lo que dijo Yolanda ayer en PRG.
0: Sí.
2: ¿Verdad? Porque ella dio un espectro muy interesante, porque incluso para mi lectura, ella da a entender que Cruzada Nacional puede llegar a decir que sí, pero hacer brazo caído. Si llega al extremo de no ser tomado en cuenta, ¿verdad? Entonces me parece que son cosas.
0: No, todo hay que.
2: Ayer me paraba mucha gente en el supermercado, Mario, te digo nomás. Entre ellos uno que no sé si es amigo mío, pero no sé si me imagino que es amigo tuyo, Carota, ¿verdad?
0: Ah, sí, Carota, sí, yo.
2: Bueno, y él me dijo, Pablo, no puede ser. Bueno, no puedo decir al aire lo que me dijo.
0: No puede ser que, explícame, me voy a loco.
2: No voy a decir lo que me dijo al aire de Dionisio, pero antes me dijo, hay que escucharle.
0: Sí, yo por eso no estoy haciendo una censura, vamos a hablar, yo hablo siempre, a mí también me metió él en su red de odio, pero...
2: ¿Carota?
0: No.
2: Dionisio.
0: Amarilla. Dionisio. Digo, un señor que se va, forma fila para almorzar con Horacio Carte el día de su cumpleaños, 5 de julio, no puede ser el juez moral de la oposición. No puede ser. Y nosotros, yo, no digo nosotros, yo no le doy entidad a alguien que tiene un trabajo muy concreto, que ni siquiera es ilegal, que es hacer mierda a la oposición para que no tenga ni una posibilidad de que se dispute el poder dentro de 2 años. Y por último, y esto lo dejo para mañana, ayer me llegó la confirmación de parte de un primo hermano de Diego Zavala que se está pensando en una fórmula Zavala-Rubín.
2: ¿Leo?
0: No, Rubencito.
2: Ah, mi hijo. Ah.
0: Sí. Dentro del PLRA, que está bien, ahora por el momento tirar todas las cartas y que algunos piensan que el hermano de ¿cómo se llama el que fue secuestrado?
1: Fidel,
0: que es Diego, sería candidato a presidente por el PLRA y buscaría una figura nueva independiente como Rubencito. Entonces dije yo, bueno, genial.
1: Yo lo miro a Pablo a ver si ya hace algún gesto.
0: Claro. ¿Te habrá llegado vos también? ¿Ayer corrió por redes?
2: Esa versión no.
0: ¿No?
2: Otra sí, pero esa no.
0: Bueno, yo... importante porque acá pues hablamos a calzón quitado.
2: ¿Cierto?
0: Entonces me envía esto Fernando Zavala.
1: Deja pensando esa posibilidad,
0: ¿eh? Sí. Dos sectores del PLRA ofrecieron a Diego Zavala la precandidatura a la presidencia 2028, dice.
2: Pero Mario, ¿sabes qué hay que esperar? Así tipo las municipales, que termine el mundial.
0: Sí.
2: ¿Sabes por qué te digo?
0: Sí.
2: Porque otro de los supernombres que los perros están haciendo flexiones de brazos es Robert.
0: Mm. ¿Cierto? ¿Cierto?
2: Robert Harrison.
0: También, sí.
1: Mucho
0: sí,
1: dependerá
0: sí.
1: Y que de cómo nosotros, salimos parados de
2: coleta,
1: esto.
2: Si nosotros salimos bien parados de este mundial, el tipo queda...
0: Pero Rubensito tiene un problema de la edad todavía. Mm. Pero, no sé, tiran, los perros tiran. Está bien, me parece bien, pero es momento de llevar en la posición mucha serenidad, mucha visión de Estado y sobre todo vocación de unidad. ¿Hay o no hay ánimo de unidad? Eso es lo que hay que preguntarse. Pero si un tipo ya quiere incendiar todo a una semana de la asunción de mando del nuevo directorio, es porque no tiene demasiada idea de que esto llegue a buen...
2: Sí, lo que pasa, Mario, yo entiendo perfectamente dentro de la experiencia política, ¿verdad? Escuchar este tipo de cosas... Vos sos más mesurado. Si estaba Katy acá, probablemente me tiraba ya con,
0: claro.
2: con su termo ahí, ¿verdad?
0: Sí.
2: Pero vos imaginate, Mario, crecer cuando que las dos primeras entrevistas de Radio Ñandutí, la primera, Luis María Argaña, cuando sí. se reabre. ¿Verdad? La segunda, Edgar L. Infran.
1: Para vos era impensable en ese momento entrevistarlos.
2: Yo no podía creer, yo estaba con papá, estaba ahí en la producción y él me pide hablar con ellos. ¿Verdad?
0: Claro, es que esa es la historia de nuestras vidas.
2: Y yo le miro como diciendo, es una broma.
0: El tipo que te persiguió.
2: Es una broma. Y no solamente eso, insistió y consiguió la única nota en el exilio con Stroessner. Entonces,
0: no era Calito, ¿verdad?
2: No. A lo mejor si yo algún día... que sí. no creo porque Sonia me prohíbe,
0: sí.
2: Yo estoy en el lado político también, voy a entender la posición de Mario y Katia. Uh-huh. Pero mientras tanto, a mí me cuesta decir, a este no lo voy a entrevistar porque no me gusta lo que dice.
0: No, me claro. cuesta, Mario. No, entiendo, te entiendo perfectamente. Por eso que me parece importante que lo hablemos...
2: Al aire.
0: Exactamente, porque acá pues estamos acostumbrados a que todos hablen ahí entre bambalinas y esto, no, esto. No, está ahí. Y quizás también hemos hecho, y con esto terminamos, se acaba el tiempo... lo que hemos hecho históricamente, lo que también hicimos radio y televisión en la dictadura, nos distribuimos. Yo, por ejemplo, tenía prohibido entrevistar a Carlos Filisola cuando era candidato a intendente. Canal 9 me dijo, todo bien, pero hasta ahí llegamos. Carlos no.
2: ¿Por qué le querías?
0: Yo era el urrero de Carlos, pero el canal era de General Rodríguez.
2: Okay.
0: ¿Y qué hice? Le entrevisté a Canese, a Camacho, a gente interesante, pensante, que no venía con la bandera de Carlos, pero que era el sector de Carlos.
2: Claro.
0: O sea,
1: con él era el tema, ya era
0: post-dictadura. Lo que te quiero decir, sí, era el comienzo de la democracia.
1: Comienzo, sí.
0: La primera elección.
1: Gobierno militar todavía.
0: Pero digo, claro, pero te das cuenta que igual pudimos hacer...
2: Acomodar.
0: Eso era una forma que también... Entonces, vos podés, si querés, dormir toda la noche con Sonia en el medio de Dionisio y vos al otro lado. Abrazar a los tres.
2: ¿Por qué?
0: Y yo no me voy a enojar contigo, pero yo no voy a usar mi espacio para que él dinamite la oposición. De eso no se trata. Y entiendo tu punto, porque en realidad lo ideal es que nadie esté nunca prohibido en ningún medio. Pero algunos tenemos algunos límites.
1: Además, espacio no le va a faltar, ¿verdad?
0: No, por eso. No depende de eso su trabajo, ¿verdad? Pero bueno, Pablo, qué gusto hablar de estas cosas. Y con un jurisconsulto con Juan Fariña al lado.
2: Sí,
0: porque convengamos que el que es abogado acá...
2: Pero
0: ¿es abogado también?
2: No. Papá quería que sea abogado.
0: Sí, doctor. Y logró con Ugoncho.
2: Logró con Ugoncho. Sí.
1: Hugo es doctor en Derecho.
0: Mi hijo el doctor. Bueno, ¿tenés munición gruesa con Gaby León, con Juan Cáceres Troche?
2: Tenemos, sí, señor.
0: Lo único que te pido, no vaya a decir mundial de mierda.
2: No.
0: Porque es mi mundial, tu mundial, nuestro mundial. Con Luis Enrique Pérez, que
2: viva,
0: no dice...
2: ¡Viva la FIFA!
1: El mundial que tenemos.
0: FIFA. ¡Infantino!
2: Es como los argentinos, ¿viste que tienen la idea de FIFA?
0: Bueno, nos vamos, pero qué gusto poder hablar de todo sin que nadie te marque un punto de agenda de una radio absolutamente libre de pensamiento como Primero de Marzo. ¡Chao! Sí.

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6: Bueno, muy buenos días, bienvenidas y bienvenidos a otra edición de PRG. Un placer compartir con ustedes esta mañana bastante fría. Te veo a vos incluso, Juan, con un chaleco tipo palo. La señora Gabriela, muy seria y de negro y marrón.
7: Y cuello alto. Y
8: cuello alto, abrigadita. No
6: y cuello alto. El señor Mario y la señorita Mariel con bufanda correspondiente. Todo indica que estamos entrando en un fresquete importante. A mí me elevó un poco la temperatura los comentarios de Mario Ferreiro.
8: ¿Sí?
6: Pero está bien, él lo quería hacer y lo hizo. Y entiendo yo, entiendo que se moleste. De hecho, la otra vez, yo le digo ese nombre y Katia se desmaya, ¿verdad? Pero es muy complicado para mí. Quiero que entiendan los que se enojen o se molesten como Mario y otros de referentes de la oposición, que para mí llevar a la censura a alguien, por más que no me caiga, me cuesta mucho. Me cuesta mucho, ¿verdad? Me di cuenta que ya lo hice. Tengo que reconocer también, ya lo hice. Porque le censuré a una persona que le maltrató a Rubén. ¿Verdad? Y no me di cuenta. O sea, fue como un mecanismo de papá. Pero no me había dado cuenta hasta que él me dijo.
8: Pero es normal.
6: Sí, está bien, pero tengo que superar eso porque de lo contrario no se cumple lo que yo estoy diciendo. Bueno, dijiste, Gabriela, que tenemos que comenzar con algo muy importante.
8: Así es, noticia de último momento. De seguro recuerdan aquel agente policial vinculado a ese asalto primeramente en el departamento del Guairá, una minería, estamos hablando de Carbonilla, donde quitaban
6: así
8: oro.
6: Así es.
8: Y que posteriormente se refería en torno a él. Vamos a las imágenes de apoyo del tema 8 que tenemos realmente, ahí está. Esta persona que estamos viendo con el arma larga, según los investigadores, según el director de policía, en ese caso de investigación criminal, el director de policía a cargo de todas las áreas investigativas, sería este el agente policial vinculado al asalto también. Lo nuevo es de que ahora se acaba de poner a disposición de la justicia, y lo estamos viendo en imágenes, a las 7:45, se dio por detenido ya con la abogada. Pero tengo entendido que lo tenemos al director de policía.
6: Sí, está. José
8: del
6: María.
8: Del Guairá.
6: Está, adelante, por favor.
8: ¿Qué tal, director? ¿Cómo le va? Muy buenos días. Gabriela León le saluda, Palo Rubini.
6: José María Martínez.
8: Así es. José María Martínez, comisario general.

0: Aguilar, inspector.
1: Sí, muy buenos días, Gabriela, Pablo y ahí el...
0: A Juan.
2: Gracias, José María.
3: Buen día, comisario.
2: Muchas gracias, muchas gracias.
0: Contanos en relación a la presentación de esta persona que estaba prófuga de la justicia. Recordanos un poquitito todo su accionar, cómo se vio involucrado primeramente en tu jurisdicción, en el Guairá, en ese asalto a la minería.
1: Sí, efectivamente, Gabriela, hoy en el transcurso de la 7:45 de la mañana se presentó en la oficina de guardia de la comisaría 14, Melgarejo, distrito de Independencia, ¿verdad? Acá del Guairá. Se presentó en compañía de su abogada. Él mismo se identificó como el suboficial primero, Néstor Iván Ramírez Marín, que es buscado, pues pese a una orden de detención, según el oficio, conforme a la Fiscalía de Colonia Independencia, ¿verdad? Por la causa caratulada,
4: Néstor Iván Ramírez,
1: sobre robo agravado en Paso Yovay, en el caso de la minería que ocurrió en el mes de mayo, uh-huh. En fecha 26.
0: Uh-huh. Pero también se lo vincula, comisario, en el atraco a Santa Rita, ¿es así?
1: Y eso ya queda para los investigadores, ¿verdad? Darte esa información, ¿verdad? Lo que yo tengo acá es en cumplimiento al oficio donde se ordena la detención por el caso de Paso Yovay. Pero se le hizo también una consulta correspondiente, ¿verdad? Y él dice que no actuó ahí en el banco. Por eso te digo, ¿verdad? Que ella queda en manos de la fiscalía y de los investigadores ese caso, ¿verdad?
0: Uh-huh. Comisario, recordá un poquito ese episodio cuando te encontraste cara a cara con este agente policial que vos no sabías, vos creías que era fuerza mía, pero realmente estaba del bando de los malos.
1: Y efectivamente nosotros con mi conductor abordamos el vehículo que tenemos y salimos hacia justamente desde la colonia Independencia a realizar unos trabajos, ¿verdad? Pues uh-huh. Estábamos con el tema de dar cobertura a los colonos alemanes que están ahí en la zona, ¿verdad? Ahí aproximadamente a las 2 de la mañana salimos y ya por el camino a las 3 horas aproximadamente a través de la frecuencia radial personal de la comisaría de San Antonio dictó una alerta referente a un asalto ocurrido en una minería donde 6 sujetos con armas largas redujeron al guardia de seguridad y así también a otras 2 personas, 2 trabajadores que se encontraban en el lugar. Dicho hecho fue motivo por el cual se alertó a todos los corresponsales y yo me dirigí directo al lugar, ¿verdad? Y teníamos la característica de una furgoneta de color blanco en que subieron, abordaron los sujetos y se dieron a la fuga llevando consigo bolsas de carbonilla, ¿verdad? Material ya prácticamente último paso para después hacer la separación del material precioso, oro, ¿verdad? Y al divisar dicha furgoneta, entonces decidimos hacer un giro y estuvimos con la luz apagada siguiéndole a dicha furgoneta. En un momento dado giró hacia la izquierda, hacia una de las colonias, ¿verdad? Y ahí se montó una barrera de 2 patrulleras con 5 o 7 efectivos aproximadamente para tratar de interceptar dicho rodado. Pero ellos al percatarse de que en la zona San Gervasio a 300 metros después de una curva, ellos al percatarse de la presencia policial, entonces tomaron un camino alternativo al costado de la ruta, ¿verdad? Y descendieron del vehículo y ahí fue lo que nos encontramos con ellos, ¿verdad? Cara a cara, como se dice.
2: Comisario José María Martínez, muchas gracias, director, por este tiempo a PRG 780. Muchas gracias.
4: No, al contrario, estamos a las órdenes. Hasta luego.
2: Hasta luego. Bueno, además está decir que una vez más estamos dando de primera mano la información, Gabriela, ¿eh?
0: Así es.
2: Ahora, ¿por qué él se entrega?
0: Y porque él dice que no tiene ningún vínculo en el asalto a Santa Rita, que sí, él acepta haber participado del asalto en el Guaira, pero no así en el asalto a Santa Rita. Recordemos, ahora sí le podemos llamar, Mariela, al director de investigación criminal, Marcelino Espinosa, porque son ellos, los investigadores, quien dicen de que esa persona que aparece empuñando ese fusil sería el agente policial, este que estamos viendo en imágenes, para los investigadores. ¿Por qué dicen eso? Porque lo reconocieron sus camaradas. Recordemos de que este agente policial que se pone a disposición de la justicia prestaba servicio en el Alto Paraná. Entonces, cuando toman realmente la zona de Santa Rita, se encuentra con sus camaradas y sus camaradas son los que los reconocen. Por eso ellos sostuvieron de que este señor, presuntamente, que aparece con el arma larga, sería el agente policial. Él dice, yo participé del asalto a la minería, no así del asalto, en este caso, a los bancos y también a la casa de cambios.
2: Estamos contigo, Luis Acosta.
3: Gracias, Pablo. Muy buen día. Un saludo a todos. Ya
2: saludos.
3: Estamos en la sala de sesiones de la Cámara de Diputados. Hoy sesiona en forma ordinaria la Cámara de Diputados con el principal punto que figura precisamente en el punto 1,
2: ¿sí?,
3: que es reconocer a través del proyecto de ley los intereses de las vialeras o la deuda que tiene el Estado con las vialeras, el interés que pretenden cobrar por esa deuda. Recordemos que este proyecto ya pasó por la Cámara de Senadores y hoy la Cámara de Diputados estudia en el primer punto del orden del día. Se trataría de casi 100 millones de dólares de intereses que el Estado se podría comprometer a través de esta ley a pagar a las vialeras que están reclamando precisamente la deuda que ya creció, y esos intereses sumar a la deuda, Palo.
2: Ahora, explícame algo, Luis, para entender, y seguramente la audiencia se está preguntando también, ¿por qué el Congreso se tiene que meter con los intereses? ¿Qué tiene que ver el Congreso con los intereses?
3: Era una de las críticas que se hizo ya en su momento en el Senado, sobre todo un sector que no estaba de acuerdo con este proyecto, porque finalmente hay algunos que podrían incluso llevar a demandar, ¿verdad?, al Estado. Entonces, la idea era evitar supuestamente eso, que se trate de un acuerdo que pueda llegar el Estado con las galeras y de esa manera pagar los intereses. Hay algunos que decían, no hay por qué pagar los intereses. Pero es un debate que incluso, o es un proyecto que incluso el Poder Ejecutivo dio su visto bueno, ¿verdad?
2: Entonces tiene directa relación justamente a lo que decía la ministra, que ella decía que según el contrato era algo así como entre 14 y 16 y se bajó a 8, una cosa así. Entonces era como que los que defienden este proyecto sería refrendar lo que pedía la ministra.
3: Así mismo, el oficialismo, okay. Recordemos también que la propia presidenta de la Comisión de Presupuesto, Cristina Villalba, había recibido al ministro de Economía, también a los representantes de las vialeras, y ella misma, que es oficialista, solicitó que hoy se trate ya este proyecto.
2: Ok, gracias, Luis. Gracias, muchas gracias. Don Juan.
5: Bueno, siempre el ámbito político, lo que comentabas más temprano, Pablo, con Mario y también con Juan, hablando un poco de una nueva chapa que se avizora, ¿verdad?, en el ámbito político. Chapa presidencial de cara a 2018. Fue consultado Diego Zavala, el abogado Diego Zavala, él es un empresario reconocido, y dijo que no le habían consultado antes acerca de su posible candidatura con sectores internos del Partido Liberal. Le plantearon la posibilidad de integrar una eventual chapa de cara a las elecciones, aunque aseguró que la propuesta lo tomó completamente por sorpresa y que no formaba parte de sus planes políticos inmediatos. Señaló que no existieron conversaciones previas sobre una eventual candidatura y reconoció que la iniciativa surgió de manera inesperada. Diego Zavala.
2: Sí. Bueno, estamos en comunicación con el presidente electo del Partido Liberal Radical Auténtico, Alcides Riveros. Alcides, ¿cómo estás?
6: Muy buenos días, Pablo, y a tus...
2: Bueno, Alcide, estaba viendo que No sé si llegaste a ver, escuchar, porque ayer obviamente era feriado, pero estuvo bastante caliente la mañana. Y, sí, estoy buscando acá, lo quería retener a mano. Bueno, ayer decía, hablábamos tanto con Yolanda Paredes como con Dionisio Amarilla, y ambos, de alguna manera, Juan, si me ayudás, estaban... Por un lado, Dionisio le pegó directo al presidente del Partido Liberal Radical Auténtico, pero por otro lado, Yolanda Paredes decía como que tanto el PLRA como que Miguel Prieto se hacían los churros y como que no le dan el lugar, que le están excluyendo inclusive ya en las municipales, en algunas municipales, ¿verdad?
5: Manifestó su molestia Yolanda Paredes justamente por eso, porque decía que los que ahora se perfilan como líderes regionales quieren llevar la delantera y prácticamente de forma autoritaria ser los únicos líderes.
2: Por eso. Entonces, entender un poquitito sobre eso, Alcides, Mario Ferreiro decía en el triple pase de la media, pero es muy rápido. Denle tiempo a Alcides. Entonces, para que vos mismo respondas a nosotros y a la audiencia, por favor, Alcides.
7: Bueno, escuchemos bueno las declaraciones, ¿verdad? En primer lugar, creo que la senadora se refiere a tiempos anteriores cuando se hizo la alianza. Ahora ya no se puede hacer más ni una alianza. Lo que se puede hacer es renunciar a candidatura para poder hacer. No fue en mi administración. Hoy estoy empezando la administración nueva del Partido Liberal Radical Auténtico.
2: Exacto. Hoy es la primera reunión de directorio, ¿verdad?
7: Sí, hoy es la primera sesión del directorio.
2: Sí.
7: Hoy empezamos nosotros a conformar los equipos de trabajo y creo que el viernes vamos a convocar a una mesa de diálogo a la oposición paraguaya también, para en el Partido Liberal, para poder ver todos esos lugares donde tenemos más de uno o dos candidatos de la oposición paraguaya en más de 72 distritos de la República de Paraguay. Eso en primer lugar. En segundo lugar, yo creo que hay que mirar en los hechos. A partir de hoy va a significar un trabajo del directorio que yo voy a presidir y vamos a ver cómo realmente nosotros vamos a tratar de cambiar, vamos a cambiar la imagen del partido y vamos a actuar de otra manera. Las agallas de una persona se demuestra realmente en el trabajo. Yo soy una persona trabajadora y lo voy a demostrar con hechos a la gente. Yo no quiero entrar en discutir con nadie ni a responder al radio. Yo vengo a unir al Partido Liberal Radical Auténtico, yo no vengo a dividir al Partido Liberal Radical Auténtico, y ese va a ser mi objetivo principal, y en ese sentido no voy a responder ningún agravio. Los agravios voy a responder con trabajo cada día más para el Partido Liberal Radical Auténtico.
2: Y me parece excelente, Alcides, cada uno es dueño de su palabra y de manejar las cosas como quiere. Yo soy del equipo que vos estás diciendo. El equipo de mostrar con los hechos y no, la verdad que pasé por momentos en donde fui también atacado fuertemente y me quedé muy tranquilo con lo que yo hacía y lo que sigo haciendo, ¿verdad? Entonces, con respecto a esto, pero sí es importante, por lo menos para mí como ciudadano, yo ya te lo había dicho la otra vez, escuchar y después ver en realidad qué se produzca, ¿verdad? Sí, es porque en el caso de los colorados ya están todos unidos, ya están todos abrazados y se aman unos a los otros, pero eso no comenzó todavía dentro de tu partido. Capaz estabas esperando esta primera sesión de directorio y después empezar a trabajar con Ever, empezar a trabajar con Dionisio, con Blas Llano, con todas las fuerzas que tiene tu partido, ¿verdad?
7: Sí, nosotros vamos a hablar con todos, estamos empezando recién, vamos a conversar con todos, sin excepción alguna, ¿verdad? Ya va a depender mucho de la buena predisposición que cada uno tiene, porque las puertas del partido van a estar abiertas de puerta en puerta, entonces va a ser un partido aperturista y abierto. Lo que yo quiero buscar es construir la unidad, no quiero buscar destruir el partido, porque si volvemos a la misma retórica de años anteriores, vamos a seguir en lo mismo. Algunas veces dentro del PLRA nos preocupamos más del partido de enfrente. Lo que nosotros tenemos que ocupar primero es nuestra casa y fortalecernos. Y a través de esa fortaleza, después buscar una estrategia electoral para poder ganar elecciones y tratar de ver las debilidades del otro partido enfrente, pero no podemos nosotros pasarnos 24 horas pensando en el otro partido o poniéndonos motes. Acá lo que significa, lo que tiene que haber es que la gente lo que espera de nosotros es una madurez política y que nosotros seamos un partido diferente, donde realmente podamos proponer cosas para solucionar los problemas del ciudadano paraguayo. Eso es lo que espera de nosotros la gente. Ya no quiere más pelea. Y al final de cuentas, la gente sigue sufriendo cada día en su casa, el día a día pasa sufriendo y nosotros nos peleamos, nos pasamos en peleas internas y tampoco proponemos algo para la ciudadanía.
2: Por eso sí, hemos cierto.
7: Perdido la confianza de la ciudadanía, nosotros los del Partido Liberal de Calauquén, y tenemos que hacer una autocrítica y eso tenemos que volver a recuperar, y eso lo vamos a lograr nosotros, creo que con un trabajo y buscando también construir un partido diferente.
2: Estoy totalmente de acuerdo, don Juan.
5: Bueno, justamente, ¿cuáles van a ser los próximos pasos, presidente, en este sentido, para iniciar las conversaciones?
7: Bueno, para iniciar la conversación, hoy conformamos los equipos de trabajo en diferentes áreas. Vamos a crear 6-7 secretarías nuevas, una secretaría de política energética, una secretaría para el tema del sistema de justicia, otra secretaría para el tema de la educación, otra secretaría para el tema de salud, otra secretaría para el tema de seguridad, otra secretaría también, que no recuerdo bien. Son 7 secretarías que estamos hoy creando, a la par de las direcciones que tenemos, de modo que tengamos un gabinete en la sombra con profesionales liberales y podamos tener un plan de solución a los problemas que suscita cada día, día a día.
2: Alcide, en ese contexto, sí, perdón. No, adelante, perdón, te corté, discúlpame.
7: No, que solamente que vamos a tratar nosotros de tener un gabinete en la sombra con profesionales liberales, preparando también proyectos de leyes para que podamos presentar en el Parlamento, para solucionar el problema de cada día de la gente.
2: Alcide, simplemente también hay otra cosa que insisto, y yo sé que le molesta a varios también, pero yo insisto en la figura de José Alberto Alderete, porque él con su operación cicatriz logró lo imposible, ¿verdad? Le unió a todos los maristas y a todos los cartistas, aunque entre Mario y Cartes no se hablen, el tipo logró que se unan todos, ¿verdad? Entonces, ¿quién va a hacer la operación cicatriz dentro de tu partido?
7: Yo voy a estar empezando a trabajar sobre eso, Pablo.
2: Qué bueno, Alcide, qué bueno. Me parece, yo por lo menos siento que la ciudadanía que busca una oposición responsable se siente tranquila al escuchar a un presidente del partido hablar de esa forma. Te agradezco mucho, Alcide, este momento a PRG 780. Un gran abrazo.
7: No, a ustedes y a las órdenes siempre. Muchas gracias.
2: Muchas gracias, Alcide. Estamos ahora con Sergio Valdés.
8: Sí, muchas gracias. Gracias, Pablo, y estamos en la ciudad de Ñemby porque se produjo un violento accidente. Hablamos de un choque frontal entre dos vehículos anoche. En una de ellas iba prácticamente una familia porque hay varias personas lesionadas, entre ellas 3 niños. Para más detalles, estoy en compañía del oficial Luis Pereira, aquí de la comisaría 57 de Cañadita. Bueno, suboficial, ¿nos puede explicar los detalles teniendo en cuenta que uno de los vehículos habría pasado el cordón? ¿Es así?
9: Sí, buen día para la teleaudiencia. En este caso tenemos un accidente de tránsito ayer en la noche a las 20:30 aproximadamente, sobre la ruta PI-01, en la cual el IST del color rojo estaba circulando con dirección de Ñemby a Upané, y al llegar ahí en la intersección de la calle Bernardino Caballero, aparentemente rozó por el paseo central del cordón, y pasó encima, y ahí fue que embistió con esa Toyota de boxy color blanco, ¿verdad? Quien estaba al mando de Ignacio Cuenca Maldonado.
8: ¿Los 3 niños en cuál vehículo estaban?
9: Estaban en el IST color rojo, que estaba al mando de Agustín Ariel Mesa, en las cuales sufrieron lesiones, ¿verdad? Los menores, en realidad, que le asistió para hacerle un control de chequeo nomás de lesiones graves, no.
8: La acompañante, dice usted, la que tuvo un mayor golpe, ¿sí?
9: Sería, sí, la señora Lucrecia Sánchez, ¿verdad? Mayor de edad, que hasta ahora está en estado de observación, y los otros ocupantes de la IST ya fueron dados de alta nuevamente.
8: ¿Ella habría sufrido una especie de fractura, estuvo en shock en ese momento?
9: En realidad que es golpe, fractura, en realidad que no conozco bien ese, pero sí golpe de consideración.
8: ¿Explicó algo, se sabe, de por qué se le fue, perdió el control del vehículo y pasó al otro lado del carril?
9: En realidad, según el informe, no. Que supuestamente él perdió solo el control del su rodado por problemas mecánicos, no sabemos la veracidad, pero cordoneó por el paseo central.
8: ¿Al Coté se le llevó a hacer los dos conductores?
9: Sí, exactamente, a los dos conductores se hizo al Coté, salieron prueba de negativo a ambos.
8: Último suboficial, esta zona de ruta 1, exceso sur, entre lo que sería el límite de Ñemby y Pané, ¿suele haber este tipo de accidentes de tránsito?
9: Sí, exactamente. Ahí más esa zona sobre ruta 1 y Bernardino Caballero, ¿verdad? Sí, suele haber muchos. Tenemos mucha influencia de accidente automovilismo.
8: Bueno, gracias, suboficial. Bueno, entonces Luis Pereira, suboficial aquí de la Comisaría 57 de Cañadita, Ñemby. Hablamos de este accidente de tránsito bastante grave por los daños materiales y con fortuna porque no hubo gravedad en cuanto a las personas heridas dentro de estos vehículos. Volvemos con ustedes.
2: Bueno, muchas gracias. Mamá vivió en esa zona.
0: ¿En serio?
2: Cañadita, Ñemby. Sí. Sí, y mi abuela Aurora también. Don Juan.
5: Dice este mensaje, muy buenos días a todos, excelente jornada.
2: Gracias, hermano.
5: Me gustaría escuchar la posición de ustedes sobre la ley de prohibición de uso de celulares en escuelas y colegios.
2: Bueno, ¿eso solo?
5: Solo eso.
2: El frío le endureció a los muchachos.
0: Bueno, yo voy con una info. Dos agentes policiales, bien nuevamente por la Dirección de Policía de Central. No hay perdón, no hay tutía. Dos agentes policiales recién egresados hicieron de las suyas de otra vez, ahí lo vemos con las capuchas pertinentes. ¿Qué es lo que hicieron ellos? Se incautan motocicletas cuando están a disposición de la Fiscalía por exposición al tránsito vehicular. Tránsito terrestre. ¿Qué hicieron estos agentes policiales? Sacaron los biciclos, uno cada uno, y los llevó a su casa. Utilizaban como suyo dichos biciclos. Pero cada vez que toma la guardia, el que está de guardia, valga la redundancia, tiene que chequear que no le falte realmente ninguna motocicleta, ningún arma. ¿Qué? Y hizo el conteo pertinente, ¿entendés?
2: Ah, y hacen los perros, pero.
0: Y porque si es que se pierde, no se sabe pues realmente. Si vos recibís tu guardia, tenés que recibir cuántas armas recibiste, claro. Cuántas radios recibiste, claro, cuántas motos incautadas. Y era una personal de sexo femenino que se tomó sus recaudos.
2: Muy bien lo que hizo.
0: Tomó su guardia. Pidió ahí la lista, bueno, ¿cuántas motos incautadas tenemos? Y le faltaban dos.
2: Yo creo que esto no debe ser común, que me disculpen.
0: No, es común, yo creo, discúlpame, yo creo que las mujeres hacemos eso, somos muy meticulosas.
2: Y es lo que estoy alabando.
0: ¿Verdad?
2: Es que, pero que general, estoy diciendo que generalmente no pasa eso.
0: No pasa, vos tomás tu guardia y guapú, bebé.
2: Y te van nomás
0: ya está ahí, ¿entendés?
2: Sí.
0: Pero esta señorita no, porque se dio, pues vos podés ser procesado. ¿Verdad? Claro. En este caso, por quebrantamiento, en este caso, porque en la fiscalía pues te deja en la comisaría a tu cuidado y tu guardia. Y si se perdió y no se sabe la guardia de quién se perdió, todito están investigados y procesados por el quebrantamiento. Lo cierto y lo concreto es de que estos agentes policiales están ya a cargo de justicia policial, están sumariados y los antecedentes fueron elevados a la justicia ordinaria. Estamos hablando de José Alberto Estigarribia Jiménez, de 22 años, es suboficial ayudante, jovencito él.
2: Sí.
0: Y el otro es Sergio Rubén Benítez Cáceres, de 27 años, con el grado de eso. Los dos son nuevitos, calentitos los panchos y ya de entrada lo de ellos. Quebrantamiento del depósito. No sé claramente si puede costarle la salida o no, yo creo que es una falta leve,
2: vamos,
0: pero
2: a ver.
0: Igual.
2: Mariel, ¿a quién tenemos del equipo de Luis Enrique aquí en Paraguay? Que puede entrar un ratito a tirarnos todo. Mbappé hizo dos goles, está segundo, Messi tres, está primero, Paraguay puede perder, puede ganar. ¿Quién puede entrar así un ratito? Por favor.
5: Mbappé está a solamente 3 goles de ser goleador histórico de los mundiales.
2: Hoy es Messi.
5: Hoy es Messi con 18. Ahora Mbappé tiene 3 menos, 15. Con el gol que metió ayer.
2: Claro, claro. Y nadie sabe cuándo uno deja el mundo físico, pero la estadística está a favor de Mbappé por su edad.
5: Totalmente.
2: ¿Verdad?
5: Porque le quedan todavía muchos mundiales y ese sería el último de Messi.
2: Claro, pero no se sabe, porque no sé si ustedes vieron qué capo este tipo, Gerard. Ronaldo, lo que dijo de Messi. ¿Vos llegaste a ver?
5: No, ¿qué dijo, Pablo?
2: Dijo, ¿cuánto tiene Messi? ¿38? 39. Y dijo, yo a los 38 años tenía 120 kilos, dijo Ronaldo, y el tipo este está haciendo goles en el Mundial, y él, o sea, alabándole a Messi. ¿Cómo me gusta eso?
0: Sí, es bueno.
2: ¿Cómo me gusta eso, verdad?
0: Porque no sean malitos unos con otros, porque Messi estaba espectacular.
2: Claro, ¿verdad? Pero, y sobre todo un tipo tan querido como Ronaldo, ¿verdad?
0: Sí.
2: Qué genial, me encanta.
5: Totalmente. Y mucho que hablar con el tema de los mundiales. Ayer se difundió un video de los hinchas paraguayos cuando llegaban al estadio en el encuentro con Turquía y cantaban Patria Querida. Fue realmente emocionante.
2: Emocionante, ¿verdad?
5: Sí, porque uno se siente en el panteón de los héroes, seguramente, ahí entrando al estadio.
2: Vos sabés, Juan, que allí me llamó mucho la atención lo que nos decía casi al cierre, Gaby. ¿Te acordás, Gustavito Gavilán? Que hubo más de 10.000 paraguayos, dijo.
5: 17.000, récord histórico.
2: 17.000, o sea, sí. Nosotros creo que habíamos hablado que la locura iba a ser 10.000. 17.000, impresionante.
5: Y esto se puede redoblar. Imagínate, Pablo, si nos vamos a jugar a Boston o a New Jersey con la comunidad de paraguayos que tenemos en Nueva York, probablemente se cumpla lo que dijo Gustavito, que lleguemos a 25.000 hinchas paraguayos en el estadio.
2: Siendo casi locales.
5: Casi locales.
2: Casi locales.
5: Impresionante la fiesta que
2: sería. Qué lindo sería.
5: Y si ganamos, una locura.
2: Qué lindo sería.
5: Ayer habló el presidente y dijo que ya no va a ser feriado este viernes legalmente, pero en la práctica.
2: No, en la práctica.
0: Van a faltar muchísimo. Lo que pasa es que los empresarios están ya enojadísimos.
2: Los empresarios están muy calientes con Santi. O sea, yo. Tano Virgili, ¿cómo estás?
10: Hola, Pablo, buen día, ¿cómo estás? Gran saludo para Gabriela, para Juan y para toda la audiencia.
2: Buen día. Bueno, Tano, ¿puedes tirarnos una ametralladora de estadísticas de lo que pasó ayer y dónde estamos, por favor?
10: Bueno, realmente amerita la ametralladora, Pablo, porque hay un jugador que es de otro planeta que está revolucionando todos los números. Realmente, si retrocedemos 2 mundiales atrás, no lo teníamos a Messi en esa tabla histórica de goleadores.
2: Cierto.
10: Y los 2 últimos mundiales, increíble cómo el vino, parece Messi, porque los 2 últimos mundiales se ha destapado totalmente, lo ha llevado a Argentina a ganar el mundial anterior, y en ese mundial tiene todos los goles de Argentina, son todos los goles de Messi.
2: Impresionante.
10: Increíble. Había marcado 8 en el mundial anterior, en este ya tiene 5, está muy cerca de igualar antes del cierre de la fase de grupo su mejor racha. En mundiales le ha sobrepasado al alemán Miroslav Klose como máximo goleador en las Copas del Mundo. Entonces, ¿qué más se puede decir de Messi, Pablo? Realmente algo que no hayamos comentado. Sencillamente es sensacional, espectacular.
2: Bueno, pero
10: a cabalidad, pero tiene un contrincante importante, Pablo, porque Mbappé también está haciendo lo suyo. Parece que es un mano a mano ya en este mismo momento. Mbappé está a 2 goles de Messi, pero tiene 27 años, Pablo. Así que
2: claro, pero yendo a este Mundial, yendo solamente sí a este Mundial, yo por lo menos no le puedo dejar el lado a Haaland, que es una máquina, ¿verdad?
10: No, es un animal. Vos sabés que Haaland y Mbappé tienen ciertas particularidades que no lo tiene Messi, por ejemplo, Pablo. Haaland tiene más goles que partidos jugados.
2: Y bueno, imagínate, impresionante. Por eso te digo, en este Mundial está ahí nomás con Messi.
10: Sí, sí, sí. Para ser goleador del Mundial está Haaland, está Mbappé y está Messi. Y Mbappé tiene también esa estadística, pero formidable, de muy pocos. Tiene 16 partidos y tiene 16 goles con la selección del Mundial, imagínate.
2: Una locura.
10: Está en medio de un gol por partido.
2: Impresionante, realmente es impresionante. Ahora,
10: y lo de Haaland, sí, Pablo,
2: sí,
10: tiene 59 goles en 53 partidos. Supera el promedio gol por partido.
2: No, este realmente es un loco de atar, realmente, impresionante. Y además es una máquina, el tipo, es una especie de Cristiano Ronaldo, cómo se cuida, come a lo noruego, ¿verdad? Come más probablemente que Ronaldo, ¿verdad?
10: Pablo, Haaland tiene 1,95 m, debe pesar 92 kilos, 93 kilos, y él se mueve la cancha como si fuera una bailarina, o sea, y da cada pirueta,
2: cierto,
10: cada gol. Ayer hace un gol con la pierna derecha, acomoda el cuerpo en el aire como para meter el balón justamente con la pierna derecha. Es increíble el dominio del cuerpo, la versatilidad y la agilidad que tiene con ese 1,95 m.
2: A mí me llama mucho la atención ese tipo, pero bueno, yendo a nuestro latino, que es Messi, es un gustazo que esté ahí en ese lugar. ¿Y cómo se mueve esta tabla hasta este punto? Porque ayer veía una tabla de los hasta ahora mejores terceros y me llamó la atención, sí, que nosotros estábamos en tercero o cuarto lugar de los mejores terceros, por ahora por lo menos.
10: Sí, por ahora. Eso se va a ir moviendo a medida que se vayan dando los diferentes partidos, porque hay muchos grupos que ni siquiera han completado la segunda fecha,
2: Pablo. Sí, por eso.
10: Nosotros, por ejemplo, teníamos como potencial rival a Colombia,
2: sí,
10: pero Colombia había jugado recién un solo partido. Colombia recién vuelve a jugar hoy, va a jugar contra Congo, su segundo partido.
2: Por eso.
10: Y le tiene que ganar a Congo, Pablo, para poder encaminarse al primer lugar. De lo contrario, va a tener que definir con Portugal su clasificación en la última fecha. Fíjate, de un hipotético primer lugar puede ir al tercero. Muchas cosas todavía pueden pasar.
2: Sí, muchas cosas pueden pasar.
5: Y a esto agregamos un poco también, si Paraguay pierde, Dios no guarde, ¿verdad?
2: No, para nada, Juan.
5: No es todo catastrófico, porque igual tenemos posibilidades, pero dependiendo de otros equipos, ¿no?
10: Sí, es difícil,
2: Juan.
10: Es difícil realmente meterse con tres, porque nosotros tenemos saldo negativo en cuanto,
2: sí,
10: a goles.
2: Sí, y encima ya hay algunos con cuatro.
10: Un punto difícil, imagínate con la diferencia de gol en contra.
2: Sí. Esa es la macana nuestra, acá tenemos que ganar. No. Hay que entrar realmente a hacer el mejor partido de la historia al Faro, ¿verdad?
10: Sí, vos sabés que hasta con cuatro palos, nosotros con cuatro puntos vamos a tener que mirar los otros grupos.
2: Sí.
10: Eso es categórico,
2: sí,
10: por la diferencia negativa que tenemos.
2: Sí.
10: Hay algunos grupos que están jugando a favor y otros que están en contra. Por ejemplo, en el grupo de Uruguay, ¿quién iba a pensar que Cabo Verde, después de la segunda fecha, iba a estar con vida?
2: Cierto.
10: Este Así es un mismo grupo en donde los dos tenían que haber estado con seis puntos, pero la realidad es que Uruguay no pudo ganar y Cabo Verde va a enfrentar a Arabia Saudita la última fecha y ganando se va a meter a la siguiente ronda. Entonces, esos son resultados, por ejemplo, que no le conviene a Paraguay pensando en un hipotético tercer lugar, porque con cuatro, uno se imagina que con cuatro vas a estar adentro, pero nosotros tropezamos con el déficit de los goles.
2: Sí, es cierto. Bueno, qué suerte la ametralladora de datos. Gracias, Tano, por este tiempo a PRG.
10: Abrazo, Pablo, abrazo para todos, saludos a la audiencia.
2: Abrazo muy grande. Bueno.
5: Full la calculadora, Pablo.
2: Full la calculadora, pero mejor no calcular y ganar.
5: Acá estoy en la calculadora de la BBC, en tiempo real.
2: Ahí.
5: Y dice, hasta ahora, así como están las cosas, en este instante, con,
2: sí,
5: estos astros alineados,
2: sí,
5: Paraguay enfrentaría a Colombia. Una de las posibilidades. Obviamente, si salimos en tercero, opción A o B.
2: Sí, la verdad que tenemos que ganar, no nos queda otra. Tenemos que ganar porque de lo contrario, inclusive como decía el Tano, con cuatro si empatamos es complicado. Es complicado porque yo estaba viendo ayer que ya hay en algunos grupos que hay dos de a dos que están con cuatro puntos. Y como decía el Tano, con goles a favor. Hay que ganar. Hay que ganar.
5: Y la vez pasada no quise preguntar, Pablo, pero bueno, ahora hay que considerar todos los escenarios. Y en caso de que tengamos el peor escenario, bueno, también
2: no
5: hay un pequeño porcentaje.
0: No vayas a decir eso, porque van a decir que somos mufa.
5: Claro, no hay más decir.
2: Sí, estamos cerca de San Juan.
5: ¿Mañana?
2: Estamos muy cerca de San Juan.
5: ¿Cómo me van a agasajar?
0: Es tu santo arma, no, es tu cumple.
5: Pero igual, Se enmarcan los festejos.
0: No, acá es María porque se fue de vacaciones con su novio.
5: María se fue una semana de
0: vacaciones. Su cumpleaños, festejó.
2: ¿Cómo quiero tener una foto del pobre hombre?
0: Apagó la vela.
2: Ah, está golpeadísimo. Y porque ahora está golpeadísimo. Hay que darle vitamina y todo eso.
5: Mañana podemos hacer la prohibida acá.
2: ¿Viste ese? ¿Cómo se llama ese hierro horrible que se le suele dar a las embarazadas? Esa hay que darle a su marido, a su novio.
0: ¿Para qué? Para que
2: recupere la fuerza.
0: Sí, no sé, ¿cómo te explico?
2: ¿Quién está no veo ahí por el Lucas, verdad? Contigo, Lucas.
11: Sí, gracias, Pablo. Finalmente, el juez de garantía Miguel Palacios concedió libertad ambulatoria a este oficial ayudante que había sido imputado por lesión corporal en el ejercicio de funciones públicas tras bofetear, propinar una cachetada mano abierta a un motociclista en medio de una suerte de procedimiento policial. Estamos hablando del oficial ayudante Juan José Martín Maqueda Leyva. Él fue imputado por la fiscal Sonia Sanguinet y luego de la audiencia de imposición de medidas se determinó que el mismo siga, digamos, este proceso penal estando en libertad. El juez mencionó que el mismo tiene una familia constituida en territorio paraguayo y que se demuestra con esto el arraigo suficiente y que, por supuesto, se va a poder evitar el peligro de obstrucción a la investigación o el peligro de fuga con estas medidas que le impuso, entre las que se destaca la prohibición de salir del país y también una fianza personal de unos 20 millones de guaraníes que será ejecutada en caso de que él incumpla estas medidas. Entonces va a estar con libertad ambulatoria el oficial ayudante Juan José Martín Maqueda Leyva, quien protagonizó este episodio de agresión a un ciudadano que estaba ya con un problema prácticamente de suicidio. Esto quedó registrado en un video que circuló en las redes sociales. Y bueno, a raíz de eso inició el procedimiento penal, el proceso penal justamente, que se va a seguir entonces al mismo mientras este va a estar con libertad, reitero, Pablo.
2: Gracias, muchas gracias, Lucas, muchas gracias. 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

0: Bueno, son las 9:53 minutos en esta previa de San Juan dice que sí. Ojalá que no diga que sí.
1: ¿Qué va a traer? ¿Qué va a traer mañana?
2: Yo voy a traer para hacer carrera bosa ahí en la planada de la radio.
0: ¿En serio?
2: ¿Vos sabés, Pablo, que yo soy campeón de carrera bosa?
0: No, no sabía.
2: Nunca nadie me ganó.
0: ¿En serio, Messi?
2: Y no me corredor también. Así que de a uno le espero acá en el desafío.
1: La
0: yo pongo toda mi ficha en Carlos Gómez.
1: Ah, ¿sí?
0: Sí. Sí, tiene pinta que te va a liquidar de una.
2: Podemos cerrar la avenida Perón un ratito y ahí nos metemos.
1: Para sí. Que te eduque, te voy a mostrar.
2: Exactamente.
0: ¿Gabriela?
1: No. No, porque, pero verán, no, porque ni ahí luego. Sí. Cogua.
2: Casamiento Cogua puede ser.
0: O si no, puede ser un concurso de quién come más payaguá más caro.
1: Pericón.
2: Aro, vamos a hacer mañana, ¿verdad?
0: Si a mí me sale,
1: naranja, china, limón podrido. En el colegio.
0: Estamos contigo, Martina Cardoso.
3: Gracias, Pablo. Bueno, ya se inició la reunión de la Comisión de Hacienda y Presupuesto, por un lado, de manera conjunta con la de Cuentas y Control de la Cámara de Senadores, y en estos momentos la exposición del titular del Instituto de Previsión Social, teniendo en cuenta que está en agenda de esta comisión y debe emitir dictamen sobre un proyecto de declaración de emergencia por falta de insumos y medicamentos en el Instituto de Previsión Social, un proyecto ya con media sanción de la Cámara de Diputados. Por lo menos en lo que dijo el presidente de esta institución, el ente previsional, podría servir en parte teniendo en cuenta de que esto va a permitir a la institución realizar compras directas de manera más rápida para algunos sectores, aunque aclaró de que la mayor necesidad que tienen en estos momentos es precisamente contar con mayores recursos, teniendo en cuenta que el gran porcentaje, por lo menos el 40% de lo que recaudan, va en deudas. Mientras llegaron una institución demasiado endeudada. No sé por qué tanto endeudamiento, pero tenemos compromisos que debemos ir cumpliendo y esto no nos permite realizar las compras para cubrir las necesidades que hay actualmente. Es lo que señalaba recién Isaías Frete, presidente del Instituto de Previsión Social. Una reprogramación también en cuanto a los pagos planteaban algunos legisladores como Dionisio María, presidente de la Comisión de Cuentas y Control. Y bueno, está en discusión en estos momentos este proyecto que habrá que ver si finalmente el Senado le concede también la aprobación para la declaración de emergencia, Palo.
0: Bueno, vamos a estar atentos a eso, Martina. Muchísimas gracias. Muchas gracias. Bueno, y acá estoy viendo en infobae.com justamente lo que comentaba ayer con los analistas con respecto, tanto Duarte como Mendieta, con respecto a lo que pasó en Colombia. Y dijo, Donald Trump saludó a De la Espriella tras su triunfo en las elecciones de Colombia y dijo, fue un gran honor para mí apoyarlo. O sea, evidentemente se va a sumar al trabajo latinoamericano que está haciendo también desde su lugar Donald Trump.
2: Pero fíjate, Pablo, que durante su campaña política, ahora ganador, cuando fue candidato, proponía modelos similares a los de Milei o medidas similares sí. A las de Milei. Por ejemplo, reducir el Estado en un 40%. Obviamente va a representar un golpe importante para lo que es el manejo interno del Estado en Colombia y otras medidas también que anunciaba emulando a líderes de derecha.
0: Sí, así mismo, así mismo. Estamos contigo, Manuel González.
4: Muchísimas gracias, Pablo, para conversar ya en este momento con el vicepresidente de la Central Unitaria de Trabajadores Auténtica, José Pineda, sobre el último reajuste del salario mínimo. Mencionan de que se necesita un cambio en el sistema laboral tras esta situación y bueno, también sostienen de que fue muy poco en cuanto al reajuste que se dio en la semana pasada. Así que, don José, gracias por este tiempo. Están pidiendo una reforma en esto, ya que sostienen que no se ajusta justamente este reajuste en cuanto a la pérdida del costo, bueno, el poder adquisitivo.
5: Sí, efectivamente. Lo que está comprobado a través de la decisión del presidente de duplicar un poco más el valor del IPC al reajuste del salario es de que la herramienta del Banco Central del IPC no es una herramienta válida para el reajuste, para reajustar el costo de vida de los trabajadores. Y eso, yo creo que hoy ya no podemos entrar en una discusión como esta, ¿verdad? Lo que se impone es una conversación, un diálogo entre sectores empresariales, trabajadores y el gobierno en buscar una nueva fórmula y buscar nueva forma de medir el COVID, ¿verdad? Porque hasta una parte del sector empresarial ya reconoce eso. Y no podemos seguir en esa línea porque finalmente el trabajador ha sido el gran perdedor en estos tiempos, principalmente en los últimos 10, 20 años, y eso merece una reparación. Nosotros esperamos que esta decisión del presidente de la República y las consecuencias y las críticas que genera tanto el sector empresarial como el trabajador genere las condiciones para una conversación tripartita para buscar un acuerdo y tener una nueva forma de medir el costo de vida y podamos tener un reajuste real de acuerdo a la pérdida que tenemos los trabajadores.
4: ¿Esto ya pensado para el próximo año, teniendo en cuenta los tres puntos que habían justamente presentado?
5: Sí, nosotros pensamos de que aparte de buscar esas líneas, hay otras cosas que hay que hacer, como buscar un organismo independiente, de desindexar del salario mínimo muchos impuestos, así como la de plantear un control de precios a una determinada lista de canasta básica, ¿verdad? Nosotros manifestamos desde aquí, del sector trabajador, nuestra predisposición a la conversación, nuestra apertura al diálogo, dentro del respeto y de las posibilidades de llegar a acuerdo. Porque nosotros en la última reunión hemos decidido convocar a un congreso unitario que se va a llevar a cabo este año, en donde vamos a decidir tanto la línea política como las acciones gremiales para llevar a cabo en torno a estos temas que estamos tratando de instalar y que se ha debatido dentro del tripartismo nacional.
4: Don José, muchas gracias.
5: A ustedes, muchas gracias.
4: Don José Pineda, vicepresidente de la Central Unitaria de Trabajadores, conversando con nosotros sobre este punto importante que solicitan justamente el cambio en la política laboral y bueno, ya pensado también para el próximo año, Pablo.
0: Bueno, muchas gracias. Estamos en comunicación con Miguel Prieto. Miguel, ¿cómo estás?
6: Hola, Pablo. Hola, Gabriela. Hola, Juan Cáceres. Yo estoy bien, ¿y ustedes?
0: Muy bien, muy bien.
4: Buen día, buen día.
0: Muy bien también, muy bien también. Bueno, está todo corriendo paralelamente lo de Ciudad del Este, también lo tuyo a nivel nacional. Ayer hablábamos, Miguel, con Yolanda Paredes y en varios momentos hizo alusión a vos, ¿verdad, Juan?
2: Sí, mencionaba, o sea, sin dar nombres específicos.
0: Sin dar nombres, sin dar nombres.
2: Lo que dijo Miguel es que hay dirigentes que se están haciendo los churros y que prácticamente son autoritarios y que quieren llevar la delantera sin dar espacio a otros dirigentes dentro de la oposición.
0: Y ponía también el ejemplo que en Ciudad del Este ya el color oficial es naranja, que en algunos lugares, entre yo creo el Partido Liberal, le dejaron de lado a Cruzada, en otras intendencias, que eso no se hace, que ella ve muy difícil así el proceso de unión. Entonces, quería un poco, y en realidad a nivel general, ¿cómo vos estás sintiendo todo? Porque es como un doble proceso, me parece, ¿verdad, Miguel? Por ahora se vienen las municipales, pero a la par también se juega la gran batalla, ¿verdad?
6: Sí, yo sigo trabajando, estoy enfocado en fortalecer las candidaturas de la oposición a nivel país. Hoy estoy por Curuguatí, ayer estuve por Villegatemí, también voy a estar esta mañana, ahora me tengo que dirigir a Yasecañí, y estamos trabajando con la gente, ¿verdad? Estamos tratando de meter la mayor cantidad de concejales posible y que gane el candidato mejor.

0: es posible y que gane el candidato mejor posicionado de la oposición. En ningún momento fue mi intención dejar fuera a nadie, a nadie. Nosotros no nos metemos en los procesos internos de los municipios. Son los líderes locales los que hablan y los que van formando alianzas. Tratamos de impulsar esas alianzas, pero sin buscar excluir absolutamente nadie. Es más, en Mingaguazú, Mónica Ramírez, quien es candidata de, yo creo, a la Intendencia Municipal, anoche me estaba escribiendo y me dijo, la senadora Yolanda no tiene ningún problema en hablar contigo para ir cerrando filas en Mingaguazú. Entonces, cuando un dirigente local, un líder local, me dice, Miguel, tenés que hablar con fulano de tal para poder ir cerrando en esta ciudad, es lo que yo hago, ¿verdad? Como un soldado disciplinado que soy. Entonces, yo tengo una reunión pendiente con la senadora y pretendo incitarla y cerrar filas en Mingaguazú para tener mayores chances contra el candidato del Partido Colorado. O sea, yo no veo tantos problemas como dijo la senadora. O sea, yo creo que estamos avanzando bastante bien. O tengo una visión muy equivocada o vivo en una burbuja.
1: Y la reunión esa va a ser muy buena. Muy buena, porque nosotros por lo menos con Juan y Gaby ayer le sentimos, no sé, entre golpeada y revelada a Yolanda, ¿verdad? Entonces me parecería bueno que esa reunión se dé, sobre todo con lo que los ciudadanos buscamos, que es una oposición sumamente fuerte, ¿verdad?
0: Sí, concuerdo contigo, Pablo, concuerdo, ¿verdad? Yo creo que son cosas que podemos solucionar dialogando. El error que podemos cometer es no dialogar, que los egos hablen más fuertes. Yo estoy abierto y yo voy a ir a visitar a la senadora cuando ella esté por Ciudad del Este. Yo creo que va a ser la próxima semana, porque yo no voy a estar por Ciudad del Este esta semana. Si ella está por ahí, yo me voy sin problema, ¿verdad? Si tiene que desahogarse, descargarse y decirme algunas verdades o algunos defectos míos, no tengo problema, escucho y acepto, ¿verdad? Al cabo, no somos perfectos, y dentro de este proceso de construcción, claro que podemos cometer errores, pero soy consciente de que unidos todos tenemos chances de llegar a la presidencia de la República, separados no tenemos chances.
2: Y justamente, si hablamos de plazos, ¿ustedes se ponen una fecha límite para cerrar estos acuerdos, para estar unidos? Yo sé que hay muchas conversaciones todavía de por medio. Los colorados hablan de una campaña intensa ya, ni bien termine la elección de los intendentes. En el caso de la oposición, ¿ustedes se ponen plazos?
0: Mira, te voy a decir una fecha exacta, sí, pero puedo equivocarme. Entre el 4 y el 7 de agosto, entre el 4 y el 7 de agosto es la fecha límite para que descabalguen los candidatos y que ya no figuren en la papeleta. O sea, eso fue lo que me dijo el presidente del Partido Liberal, Alcides Riveros. Entonces, automáticamente el presidente de nuestro partido, Francisco Arrúa, está trabajando con una comitiva del Partido Liberal para buscar llegar de manera unificada en la mayor cantidad de municipios posibles, teniendo en cuenta que el partido, yo creo, es el segundo dentro de la oposición que más candidaturas tiene a nivel país. El Partido Liberal tiene en 265 ciudades de 267, en dos ciudades no lanza candidatos. Si no me equivoco, el partido yo creo en 160 ciudades. Entonces, tenemos mucho trabajo por delante para unificar las candidaturas y tener grandes chances de hacernos con muchos municipios para tener una estructura fuerte para el 2028.
1: Bueno, esto es muy interesante lo que está diciendo Miguel, porque una estructura mínima en 160 municipios también puede fortalecer no solamente tu candidatura, sino que también las candidaturas después al Senado y a diputados, ¿verdad?
0: Sí, por eso es que estoy recorriendo y fortaleciendo en paralelo. Fíjate, por ejemplo, ayer en Villegatimí, se me fue la ciudad. En Villegatimí tenemos candidatos a intendente y a concejales, yo creo. Pero hay muchas ciudades en las cuales tenemos candidatos solamente a concejales. Y apoyamos al intendente mejor posicionado. Y generalmente es liberal. Entonces nosotros no tenemos

0: ese tipo de problemas. No entramos a discutir, sino que somos pragmáticos y ya estamos empujando el carro de la oposición. Y yo creo que se dan cuenta de eso los compañeros ahora. Por eso digo, yo creo que estamos avanzando bastante bien, o vivo dentro de mi burbuja, o tengo una visión totalmente diferente de la que tienen los compañeros, los amigos de la oposición en Asunción. Pero yo pues no me quedo mucho en Asunción, yo estoy recorriendo y estoy sintiendo, viviendo, conociendo también el país, cosa que es lo que me toca en este momento.
1: Por último, nada más, Miguel, yendo sobre eso que sentíamos nosotros aquí en la entrevista que le hicimos ayer a Yolanda. En Ciudad del Este ya se dio, de hecho, ¿verdad? O sea, de alguna forma Cruzada Nacional quedó al costado, o porque ellos lo decidieron, o porque ustedes en la Unión lo decidieron, sea la razón que sea, ¿verdad? Eso se replicó en algunas otras ciudades.
0: Yo solamente manejo lo que pasó en Ciudad del Este, porque vivo ahí. Pero intentamos nosotros ir cerrando esto, ¿verdad? A través de un estudio científico, porque nuestro candidato a intendente actual, que es Daniel Pereira Mujica, es un académico y nos dice: Miguel, mira, estos estudios nos demuestran que tenemos que ir por el color, o sea, con el color naranja y por la chapa, yo creo. ¿Por qué no le invitamos a los compañeros a que se sumen y metemos una mayoría avasalladora en la Junta Municipal y gobernamos juntos? Pero no nos aceptaron por la cuestión de la identidad de los partidos. Entonces, respetamos eso, ¿verdad? Nosotros respetamos. En otras ciudades nosotros dejamos que los líderes locales decidan si se van a ir por el partido Yo Creo, si se van a ir por el PLRA, si se van a ir en Alianza, en Concertación, por Cruzada Nacional. Nosotros lo único que hacemos es empujar, una vez que ya esté cerrado, impulsar para tratar de que se gane como oposición en ese municipio.
1: Miguel Prieto, gracias por este tiempo a PRG 780. Un gran abrazo, Miguel.
0: Un abrazo, Pablo. Un abrazo a todos los muchachos.
1: Muchas gracias. Muchas gracias.
2: Bueno, abiertos al diálogo, entonces, dentro de la oposición.
1: Sí. ¿Qué dice la audiencia?
2: Bueno, tenemos muchísimos mensajes. Vamos a escuchar un audio.
3: Buen día, señorita Gaby, Pablo, Juan. Aguante Miguel Prieto, líder máximo.
1: Qué rápido.
3: Una cosa, sobre el mundial, Pablo, Juan, que sabe todo.
1: Sí.
3: Hay un jugador, Dejan Stankovic, que jugó tres mundiales con tres selecciones diferentes: 98 con Yugoslavia, 2010 con 2006 con Serbia y Montenegro, y 2010 con Serbia. Yo lo que pienso es que con los tres países cantó himnos diferentes. Es un dato muy interesante.
1: Sí, es muy interesante. Y si no fuera por las guerras políticas y separaciones de esos países que está diciendo este oyente, eso es imposible. Porque cuando vos ya vestís una camiseta, ya no podés vestir otra. Pero estas son particularidades que se dieron desde el dolor, desde las guerras internas, de una gran cantidad de muertos, etcétera, etcétera. Entonces también yo me imagino que la FIFA por eso fue aprobando este extraño caso.
2: Y les tiro un datazo. Este es el mundial con mayor cantidad de jugadores nacionalizados jugando en otras selecciones.
1: Así es.
2: 23% de todos los jugadores, y solamente 8 selecciones tienen a jugadores solamente de su país, el resto nacionalizados.
1: Sí, increíble. Lo que no me acuerdo si es Curazao.
2: Curazao tiene muchísimo, solamente uno creo que es de Curazao.
1: Por eso, creo que es de Curazao, solo uno de todos nació ahí.
2: En Paraguay tenemos a Cacu Romero, a Olveira, uruguayo nacionalizado paraguayo, y el caso más llamativo es el de Lucas Zidane. Dijo de Zinedine Zidane
1: que jugó por Argelia.
2: Sí, que juega por Argelia. Dice porque su abuelo es argelino.
1: Argelino, sí.
2: Me gustaría decir Argel, ¿verdad?
1: No. No podemos porque no le conocemos.
2: Tenemos otro audio.
1: A ver.
4: Buen día a todos. ¿Qué tal? ¿Cómo están?
1: Muy bien, gracias.
4: Ciudad del Este. Yo que soy esteño les puedo decir cuál fue el problema.
1: A ver, contanos.
4: Bueno, ustedes se dan cuenta, pero en Ciudad del Este Yo Creo tiene una fuerza avasalladora impresionante.
1: Sí.
4: Ellos ganan con los ojos cerrados y por márgenes muy, muy, muy grandes. Y la gente de la oposición no quiere entender que en Ciudad del Este la gente le quiere votar a Yo Creo. Le quiere votar a Daniel Pereira Mujica. Y eso conlleva, obviamente, llevar lista 1, 2, 3, color naranja. Porque a la gente le gusta eso ahí. no entender seis y cuay, no quiere entender Yolanda, dere ganamos ahí la Ciudad del Este, Miguel Prieto Pende ganamos ahí, no le vas a ganar a Daniel Pereira Mujica, ni los liberales, ni Cruzada Nacional, ni con su partido 999, ni con la lista del Partido Liberal. Tiene que ser, yo creo, porque la gente quiere eso en Ciudad del Este. ¿Qué, por qué tanto les cuesta entender eso? Son unos egocéntricos. Okay, ¿y qué es lo que va a pasar? ¿Qué es lo que pasó? María Portillo fue avergonzada, le ganó una desconocida que Miguel Prieto apoyó, le ganó una desconocida y está fuera de todo por culpa del pelotudo de Carlos Portillo que le orientó mal.
2: Qué fuerte.
5: Gabriela era.
2: Pero prendidísima la audiencia de Ciudad del Este.
6: Está, sí, y de todo el país.
2: Pablo, ¿viste está ese audio que dice tenis? Vamos a implementar ahora Cimefor. Hay un pedido.
6: Ah,
2: hola,
6: ah,
2: Pablo.
6: Hola, hola, hola, hola. Sí.
2: ¿Tenés alguna experiencia con algún antiguo tuyo del Cimefor? ¿Con quién te encontraste, ya sea en el trabajo o en el súper?
6: Miles, literalmente, porque yo había contado que cuando yo entré de bicho, que es el primer año, fue el récord bichístico de la historia de Paraguay. Fuimos 12.000.
5: ¡Socorro!
6: Fuimos 12.000. Este cuerpito salió quinto entre los 12.000.
5: Por tu cara.
6: Suavecito, ¿verdad?
5: No sé cómo te explico.
6: Sí. Y en el segundo año...
5: Segundo.
6: Entonces, imagínate, hermano o hermana, no sé quién es, me encontré literalmente con miles en todo el país.
5: Ayer me fui y le senté a mi marido.
6: ¿Qué le dijiste?
5: Y eso de librillo.
6: Ay, mamá querida.
5: Me dijo, ¿sabes qué? Puerca. No vaya a decir, quiero comer. Tranquila. Le dio asco.
6: Bueno, y después vamos a contar en algún momento dado la historia del uniforme de mi comandante. En algún momento. 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
4: ¿Cómo se entiende? ¿Cómo es castellano eso?
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6: go, go, go, go. Demasiado te gusta.
4: Este audio me da vida, digo.
7: Sí, no sé cómo te explico. ¿Te pones todo colorado, así que?
4: ¿En serio, mi amor?
7: Sí.
6: Bueno, está en nuestras redes de 780 Mega TV esta pregunta que tiene que ver con el divorcio express. Uh-huh. En este caso está en Facebook, ¿verdad? ¿O está en todas las plataformas? Solo Facebook. En Facebook. Y la encuesta dice, hashtag encuesta 780. Ahí está al aire para los que pueden ver, pero para los que no pueden ver en todo el país. Dice, ¿estás de acuerdo con facilitar trámites para obtener el divorcio en menos de un mes? Escribinos al 0986-780-780. Esto es sobre el divorcio express.
7: Yo creo que todos van a estar de acuerdo porque ayuda muchísimo. Es tedioso, caro y ahora seco y peligroso a medio mundo.
4: Sí, estoy leyendo los mensajes y muchísima gente está de acuerdo.
6: ¿Vos podés entrar a leer o no?
4: Sí, porque son los mensajes que nos llegan a los...
6: Ah, llega directamente a... Sí. Bueno.
4: Pero también en Facebook dice, a ver, sí, estoy de acuerdo totalmente, el otro lado es más rápido. Acá mucho protocolo para el divorcio, sí. Es para Plata Yehú, sí. Para los abogados, así nomás es... Y dice, ¿y para qué luego te vas a casar si vas a divorciarte? Otra vez mejor que sigas soltero o soltera.
7: No, ya no comentarios. Existe más. No existe más eso que tenés que aguantar hasta la muerte como era antes tu mamá, tu papá.
4: ¿Vos sabes que aclaraba Lilian Samaniego que este proyecto que ella va a presentar nuevamente esta semana no deja sin trabajo a los abogados? ¿Por qué? Porque cuando hay hijos de por medio se tiene que litigar, entre comillas, ¿verdad? Cuando hay bienes de por medio de un matrimonio, también se tiene que recurrir a abogados. O sea que no es que este proyecto directamente deja sin trabajo a ellos.
6: Claro, además que no hay que tener miedo con eso, porque hay que facilitarle las cosas a las personas. Sí. La misma cosa que la escribanía. ¿Vos por qué tenés que estar haciendo una escritura cada vez que se vende un auto? Es ridículo, es una sola vez y terminó la historia. Eso es lo que estaba peleando Javier Milei en Argentina, por ejemplo. Uh-huh. Y también este tipo de cosas, ¿verdad? En todo caso puede haber un trámite y una tasa especialísima y bajísima para casos como el divorcio, ¿verdad? Pero vos no podés estar, no puede ser que vos tengas, imagínate vos un producto en el que no tenga competencia. Uh-huh. ¿Entendés lo que estoy diciendo? Si vos tenés que recurrir siempre a un escribano o un abogado, es prácticamente un monopolio de profesiones, no puede ser, pues. Tiene que haber una equidad en el mercado. Tiene que haber, no sé, me van a dar con todos los perros, pero bueno. Luis Acosta. Luis Acosta.
8: Sí, señor, estaba escuchando atentamente porque llegó una nota del presidente del Congreso, Basilio Núñez, aquí en Cámara de Diputados, para convocar a una sesión conjunta del Congreso Nacional para el día martes 30 de junio para recibir al presidente de Chile, José Antonio Kast, en una sesión del Congreso solemne. Uh-huh. Se habla de 16 horas, es la convocatoria para el próximo martes, donde se va a recibir al presidente de Chile, que va a visitar nuestro país y va a venir al Congreso Nacional. Y por otro lado, también ya se recibió la convocatoria para el 1 de julio para recibir el informe del presidente de la República. 19:45 es la convocatoria del Congreso para el 1 de julio. Por otro lado, el presidente de la Cámara de Diputados, Raúl Latorre, habló sobre la cuestión del salario mínimo y dio solidaridad al sector empresarial.
2: Nosotros le pedimos solidaridad. Nosotros necesitamos que todos los paraguayos sientan, que todos los paraguayos perciban, que todos los paraguayos vivan este momento de prosperidad. Este momento donde vienen las inversiones, este momento donde vemos en números históricos, en términos macroeconómicos, también tiene que sentir las familias paraguayas en su heladera. También tiene que sentir las familias paraguayas cuando llega a fin de mes. Y para eso necesitamos de todos.
9: Pero eso no es responsabilidad de la clase política y no de los empresarios. Para eso están ustedes, son autoridades electas. En todo caso, ver también un mecanismo nuevo de medición del salario mínimo, una inflación real, una medición real de la inflación, porque no se traduce eso realmente en los papeles.
2: Y ese es un debate interesantísimo, Ale, ¿verdad? Finalmente, la responsabilidad de quién es la construcción de la prosperidad, la responsabilidad de quién es que el desarrollo, la propia defensa. Cuando uno hace el análisis y vayamos al concepto que más se asocia a un sector en particular, la defensa nacional. Y cuando nosotros pensamos en defensa nacional, inmediatamente se nos viene a la cabeza, bueno, los militares, el ejército, pero la verdad es que la defensa nacional se genera a partir de todos los actores, las fuerzas armadas, las fuerzas de seguridad interna, por supuesto la conducción de la clase política o las autoridades electas, que de ninguna manera nosotros negamos esa responsabilidad, pero la propia defensa nacional por concepto es responsabilidad de todos los actores, también de la sociedad civil, y así también lo es la prosperidad y el bienestar del pueblo. De ninguna manera se le puede atribuir esa responsabilidad solamente a la clase política. Tenemos que caminar juntos en ese sentido. ¿Cuáles son los mejores caminos y las mejores estrategias para lograr ese objetivo? Bueno, ese es el motivo de debate.
9: La generación de riqueza es responsabilidad de los empresarios y justamente una labor muy importante que hacen, igual que los trabajadores. Ahora la distribución es donde la clase política debe hacer, y sobre todo el correcto uso de los bienes que se generan a través del Estado, a través de los impuestos. Salud, algo que pedía el presidente de la ANR también, de que mejore este gobierno.
2: Sí, coincidimos, ¿verdad? Y de hecho que nosotros siempre lo hemos desarrollado, ¿verdad? Hay un debate con respecto a cuál es la mejor manera y siempre va a haber, porque desde la lógica ideológica, doctrinaria, estratégica, bueno, cuáles son las mejores maneras de distribuir la riqueza, también cuál es la mejor manera de producir la riqueza, si bien es un absoluto que la riqueza se produce a partir del sector privado. Ahora, cuáles son las mejores estrategias para incentivar esa producción de riqueza, pero así también cuáles son las mejores estrategias para que todos los actores puedan sentirse beneficiados por esa generación de riqueza o prosperidad.
6: Bueno, vamos a Estados Unidos, por favor. Está Luis Enrique Pérez, está Gustavo, el equipazo de la 780. ¿Cómo están? Muy buenos días.
10: Buen día, Pablo. Aquí estamos con Gustavito en San José, California, en la peatonal, que parece fría ahora porque está muy fresca la mañana, pero que esto va a tener vida hoy para los partidos de Inglaterra, ni qué decir el partido de Colombia. Gustavito, buen día.
11: Buen día, Luis Enrique. El saludo para Pablo, para Gabriela, para Juan, para toda la gran audiencia de la 780 Radio, primero de marzo, para todos los amigos ahí de Mega TV. Y indudablemente, estamos aquí en un día que promete muchas cosas, de mucha actividad aquí en este sector, en el San Pedro Square Garden, aquí en este sector.
10: Teniendo en cuenta, Pablo, que hoy juegan, atendé, sí. Inglaterra,
6: sí.
10: Portugal,
6: híjole,
10: Colombia, para que tengas una idea.
6: Muy importante.
10: Inglaterra con Harry Kane, Portugal de CR7 y Colombia, selección sudamericana de CONMEBOL.
6: Impresionante los partidos, y que de alguna forma también a nosotros nos para la oreja de acuerdo a cómo que hemos parado, ¿verdad, Luis Enrique? Gustavo.
10: Bueno, anoche, Gustavito, estábamos festejando el empate entre Argelia y Jordania, y sobre el final dio vuelta Argelia.
11: Sí, lo dio vuelta casi en los últimos minutos, casi en Paraguay, seguramente cerca de las 3 de la mañana. Estuvimos observando ese partido porque ya empezamos a mirar las otras tablas de posiciones. Ayer con el triunfo el equipo argelino suma 3 puntos, va a disputar la última fecha frente a la selección de Argentina, entonces por ahí puede quedar con 3 puntos, nosotros tenemos 3. Nos va a obligar, así como están las cosas, con un empate estamos prácticamente dentro. Si logramos perder, vamos a tener que sumar un poco las calculadoras, ver qué pasan en la otra instancia, pero con un empate, repito, estamos dentro. Ojalá logremos el triunfo, nos va a quedar un poco más cerca la distancia, el tiempo y la logística para todo lo que mueve la selección paraguaya. La idea es ganar el día jueves frente a la selección australiana.
10: Claro, porque si somos segundo, Pablo, creo que voy a también manejar el tema. Jugamos acá no tan lejos, en avión sería
4: 3 horas.
10: 3 horas y media aproximadamente en Dallas. Si es que Paraguay gana su partido este jueves y es segundo. Si somos tercero, hay una martingala que se va a acomodar ahí, que podría ser New Jersey, podría ser Boston, podría ser Kansas también. Y esperar qué rival. Pero creo que la audiencia de la mañana de las 780, marcando, ¿de qué iba a decir? De RG, sí, de
6: PRG,
10: por favor.
6: Sí.
10: No te enojes.
6: PRG. Jamás me gano, Enrique.
10: Queremos hablar de la selección, ¿verdad? De la selección paraguaya que activó ayer y que hoy lo volverá a hacer con zona mixta, Gustavito.
11: Exactamente. Hoy tendremos la palabra de 2 protagonistas que van a estar hablando en zona mixta. Las novedades, así como están las cosas. La presencia de Mauricio por Miguel Almirón y Gabriel Ábalos por Isidro Pita. Eso fue lo que paró ayer el profe Gustavo Alfaro, entonces serían 2 modificaciones con relación al partido anterior. ¿Por qué el cambio Isidro Pita? Tal vez en el sentido de otro estilo de juego que presenta la selección australiana, tratar de buscar un hombre más fuerte en el área. Y lo de Mauricio es hombre por hombre, buscar esa alternativa que puede llegar a tener Paraguay de media cancha para arriba con Mauricio, tal vez teniendo un poco más el balón. Son las informaciones que han surgido en las últimas horas de la selección paraguaya.
10: En una Copa del Mundo, Pablo, que está rompiendo todos los esquemas, que ha superado hasta el más negativo y negativo, hasta incluso el optimista, porque son partidos a estadio lleno, a sí. Estadio lleno, sea aquí en los Estados Unidos, sea en México, hasta en Canadá. Los partidos realmente con una respuesta importante,
6: es cierto.
10: Ya ha roto todos los esquemas, y muchos pensaban que esto iba a ser negativo cuando Infantino había hablado de sumar más selecciones, y creo que hoy hay que darle la diestra al presidente porque acertó. El retorno y la respuesta de la gente es impresionante. La pasión del fútbol es increíble, todo lo que mueve. Y vos te habrás fijado, mirando algunos de los partidos, lo que son estos estadios fabulosos, particularmente aquí en Estados Unidos,
6: cierto,
10: con un marco cierto, imponente, impresionante de gente.
6: Luis Enrique, y contame una cosa, si se puede saber. El señor Gustavito Gavilán es el que más plata llevó, por eso tiene colgada ahí su riñonera, para entender nomás.
10: La experiencia, la estrategia. Ya, entonces lleva, no, pero lo que pasa es que no solamente lleva billete ahí.
6: Ah, ¿qué más lleva?
10: Hay otra cosita, ¿verdad?
11: Hay que, en moneda porque hay que pagar el parquímetro. Entonces, tenemos una cantidad inmensa de moneda, con eso no manejamos. Eso prácticamente pierde valor al llegar a nuestro país, pierde valor. Entonces,
10: pero acá sirve.
11: Acá sirve bastante para pagar el parquímetro, que son $0.25. Te tenés que ir cargando así, entonces una vez que te entregan las monedas, además, si no aceptas la moneda, medio te miran un poco de reojo, medio mal te miran al no aceptar la moneda. Entonces, es mejor agarrar y tener prácticamente un monederito. Es que también estaba armando la cámara y ya no me dio tiempo para sacarme completamente. Pero ayer, por lo menos, tuvimos que hacer una compra. Me obligaron a comprar por culpa de la carterita.
10: Pagó $7 por un sombrero.
6: Ah, ¿5 o 7?
7: 7.
10: 7 dijiste, ¿verdad?
11: 7, porque primero di 5, después me quería más, entonces toma lo que tengo, le dije.
6: Y ahí hubo una regateada, me gustó eso. Lo que tienen que guardar...
10: No, si además el vendedor dijo, los paraguayos no quieren pagar.
11: Terrible, somos turcos, dijo, no queremos pagar. Y yo le dije, le comentaba, mira, para nosotros es carísimo esto, le
6: y sí, cierto, si vos cambias el guaraní te pega la cabeza. Che, y si por ahí aparece, hay que guardar nomás, Luis Enrique, Gustavito. Es muy raro ver la moneda de medio dólar. Si encuentran, guarden, no vayan a gastar, porque es muy raro.
10: No, vos sabés que acá hay una cuestión. No solamente eso, sino que acá te dicen tanto centavo y tenés que completar, no es que te dicen deja nomás.
6: No, claro.
10: Ese centavo tenés que poner.
11: Y no te da ningún caramelito en el supermercado, por ahí te ofrecen un juego de azar, por ahí si te sobra algún que otro dinero. Pero aquí estamos hablando de esa característica. Acá hay una plata que es escasa, o por lo menos un billete.
6: ¿Cuál?
11: Seguramente Juan, Palo. El billete de $2.
6: Ah, de $2, sí.
4: $2.
11: sí. De dólares. Sí. Sí. $2.
6: Sí, sí, es muy difícil también.
10: Atiendan esto.
6: Ahí tiene Gustavito.
10: Esto. A la gran 7. Este muchacho ya es su plata así ahora.
11: No, mira, un poco. Esa plata no se toca.
6: Guardá nomás ya eso ahí.
10: No, pero billete real, ¿eh? No,
6: qué espectacular.
10: Acerca la cámara, acerca la cámara.
6: Ahí va a acercar, mira.
7: Ah, mira.
6: Qué genial será. Y lee, Gustavito, ¿quién está ahí? ¿La cara de quién está ahí? De Luis, Luis Enrique.
11: Ingut.
6: No, en serio, este es real.
11: No, es de Jefferson.
6: Ah, Jefferson. Thomas.
11: Thomas Jefferson. Thomas. Sí, sí, sí. Exactamente. Es la serie F. Dice que este dinero es escaso. Solamente en el banco, en los bancos, suelen suministrar. Entonces, ¿qué me recomendaron? Un paraguayo. Guarda. Que guarde como... Claro.
6: Como un...
11: plata, se le dice.
6: Como un recuerdo. Como
11: sí, exactamente. Para... Claro. No, para que nunca te falte el dinero.
7: Para que nunca te falte la plata al pagar.
6: Para que nunca te falte.
11: Plata, sí. Exactamente.
10: Un paraguayo que te escucha y te ve a vos en Atlanta.
11: En Atlanta, el amigo Víctor.
10: Víctor Colmán,
11: que vino, se acercó para el partido, entonces estuvimos compartiendo. Y lo primero que hizo, guarda este, Gustavito, si quieres que te sobren los dólares, guarda este. No uses por nada del mundo, no vayas a ir a Paraguay a cambiar ahora cuando estés necesitando. Guarda para todo, para toda tu vida.
10: Qué bueno. Víctor Colmán, que es un paraguayo,
6: sí,
10: que hace 26 años está aquí. Comenzó un poco como jugador de fútbol en Nueva York, en la época en que se pagaba bien, y después tuvo una lesión, ya hizo familia y fue a buscar otro sitio, fue a Atlanta. Mirá, hoy tiene una compañía de construcciones y es seguidor de la 180. Y le voy a decir, ¿verdad? Sí. Escucha, PRG.
11: Todos los programas.
10: Sí, es fanático.
11: Todos los programas.
12: Enrique, y Gustavito, una consulta técnica que tiene que ver con la selección. Obviamente ahora ya nos preparamos para emprender viaje o a Dallas, o Boston, o New Jersey, o Kansas, así como ustedes nos decían. Igualmente, ¿la base operativa de la selección se queda en San Francisco o ellos estarían mudando ya a otra ciudad para hacer los trabajos deportivos?
10: Parece mentira, recién veníamos hablando en el móvil con Gustavito de ese punto. Lo más probable es que la selección quede aquí, haga PC y vaya un día antes.
11: De acuerdo,
10: si de acuerdo a la distancia. Ahora, si estamos hablando ya de Boston, cambiaría la situación.
11: Sí, al finalizar el partido. Todo depende del lugar y el destino. Si es por aquí, un vuelo de 3 horas, se podría hacer tranquilamente un día antes del encuentro. Se puede llegar a realizar el viaje. Sin embargo, si es un viaje un poco más largo, a partir de superando 5 horas en adelante, ya el viaje va a ser, ni bien uno conozca, la logística está preparada para todos los destinos. Ya es una cuestión de seguramente darle clic a una de las opciones y Paraguay ya tiene todo listo.
10: A nosotros nos gustaría que se quede aquí, porque ya nuestra infraestructura también está prevista para acá.
6: Cierto.
10: Para unos días más, para economizar.
11: Sí, no, pero...
10: Pero si la selección te dice, nos vamos.
11: Si el corazoncito dice... Estaba hablando con la gente. Para la gente de New Jersey, Nueva York, si Paraguay llega a ir por esa zona, por esa costa, la gente va a vibrar y va a gozar. Sentimentalmente va a ser de algo histórico. Pero futbolísticamente, nacionalmente, aquí tiene que ser, por lo menos aquí en esta parte... o por lo menos esta zona de los Estados Unidos.
6: Gustavito, fíjate por favor si tu billete es de 1995 o del 2003.
11: Fíjate.
6: Porque acá dice Dani Hugo que puede valer $500.
7: ¡Epa!
11: Ah, eso sí, ya me eleva el espíritu y el alma.
10: Te pago 20 por él ahora.
11: No. Ya me eleva el espíritu y el alma, así es eso.
6: Atender.
10: ¿De qué año tiene que ser, Pablo?
6: Tiene que ser 500. Tiene que ser de 1995 o del 2003. Supuestamente dice Dani Hugo acá.
11: A ver.
10: ¿Dónde se ve?
11: ¿Dónde se ve? Estoy haciendo la búsqueda en el billete.
6: A ver.
10: ¿Dónde tiene que buscar?
6: Y debería estar debajo de la firma del presidente del Banco Central.
11: Serie A dice... el mío es del 2017.
6: Espera, acá estoy viendo. Vale $4. Está muy bien. Está muy bien.
11: Vamos a esperar 50 años y que se triplique estas cosas.
6: Brillante. Che, Luis Enrique, Gustavo, qué hermoso lugar detrás. ¿Qué es? ¿Un restaurante? ¿Qué es?
10: Sí, mostrarle, Gustavito, acá venimos.
11: Claro.
10: Este es un restaurante donde se reúne la mayor cantidad de gente, porque también tiene monitores que ahora no se pueden ver porque sacan, ¿verdad? Ah. Pero todas esas columnas tienen como 4 monitores acá. Adentro también...
11: Se robaron, por cierto.
10: ¿Verdad? ¿Se robaron?
11: ¿Eh? En el transcurso de los días. Sí, me estaba comentando uno de los encargados que se estuvo robando. Este se llama el The Farmer Union. Pero mira, vamos a hacer el recorrido, Luis Enrique, si vos podés. Mientras yo hago el recorrido, vos vas graficando. Esta es la zona del fanpage. Mirando lo que es la situación de lo que es esta parte. Aquí todavía es bastante temprano, pero aquí se ven con pantalla gigante. Se van preparando, son todos bares temáticos.
6: Espectacular. Por eso
11: estamos en el San Pedro Square, donde se reúne la mayor cantidad de gente. Qué lindo, ahí en este sector. Aquí pasa porque aquí se está empezando a limpiar.
6: Hay césped ahí, mira. Es sintético, ¿verdad?
11: Sí, se colocó porque estamos hablando parte del show. Acá están, son dos pantallas. Uno de este sector.
6: Ah, mira qué genial será.
11: Esta parte, muy lógicamente, lindo, San José, seguramente la comuna. Luego, es casi los grandes bares se han tomado la molestia y han colocado.
6: Claro, eso te iba a decir, para la gente que está escuchando por radio, son bares que tienen prácticamente la bandera de todos los países que están compitiendo en el Mundial, ¿verdad?
11: Exactamente.
13: Le quiero contarlo a Pablo, ya porque él, viste que Pablo es muy comunicativo.
6: Sí, Luis Enrique.
13: No es chismoso, comunicativo. No,
6: claro.
13: Anoche, sí. Gustavito y Jotita,
6: sí,
13: estuvieron en ese típico bar yankee, americano, con de las mozas.
6: En Hooters.
13: También.
6: Hooters.
7: Tienen pechochidades.
11: No, mira qué chismoso. La verdad que le saco el micrófono a Pablo porque hay gente que está viendo. Está por la que... No.
6: Claro,
11: no,
6: claro.
13: Pero, las mozas se suben sobre el bar, ¿viste? ¿Cómo es? Sobre el mostrador.
6: Ah, no. Yo pensé que era el en el que las mozas tenían el pecho descubierto, ¿verdad? No.
11: Si tenés ese lugar, Pablo, podemos ir a hacer. Voy a llevar el teléfono y vamos a hacer el programa de ahí.
6: Y bueno, y buscá Hooters, pero creo que se fueron cerrando estos locales.
11: Sí, ya no. Vos sabés que estábamos buscando en el sentido
6: periodístico. Pasa es que esta es una en el sentido periodístico. Tranquila. Claro.
7: Gustavito, ¿cómo ¿cómo estaban las mozas? ¿Con shortcito, pollerita? ¿Se le veía la tanga? ¿Qué onda?
6: No, para nada.
11: Buenas, ahí está. ¿Cómo están trabajando?
6: Bueno, y eso.
11: La verdad que estoy perdiendo un poco de retorno, Gaby.
6: Vos sabés que nos va a ayudar Juan Cáceres, que es rápido, pero ese local donde ustedes estaban primero, si no me equivoco,
11: sí,
6: los norteamericanos le llaman union a los sindicatos.
11: Uh-huh.
6: Entonces podría ser del sindicato de granjeros, ¿verdad? De Farmers Union.
12: Puede ser.
6: Hay que buscar ahí después en el... Capaz que es un restaurante que es del sindicato, ¿por qué no?
11: Vos sabés, Pablo, que está bien ubicado, está en la esquina mismo del lugar. No sé si retrocedemos, vamos a ir recorriendo un poquitito más. Lástima que el horario no nos ayuda. Quisiera tener, o por lo menos en el horario ayer, que Argentina logró el triunfo.
6: Por eso.
11: Aquí fue un lleno todo completo. Estamos hablando prácticamente, las pantallas son dos arcos. Este es el césped donde prácticamente los protagonistas, pero aquí viene la gente a partir de las 10:30 de la mañana en el horario aquí local. Mm. Y aquí ya se arma una fiesta. La gente viene, hace camping, o por lo menos se acuesta al pasto, o hacen... Sí,
12: acá estamos entrando a la web justamente de este lugar, The Farmers Union, el mejor restaurante americano del condado, dice.
6: Híjole.
12: De joder.
6: Sí. Wow. ¿Y cuánto debe estar ahí la manija de chop, verdad? Debe estar, no sé,
11: $10. No, $10.
6: ¿$10?
11: Sí. $10.
12: Todos los precios.
6: Es mucha plata.
11: Yo le digo a ellos, $10, uno empieza a hacer el cálculo, no hagan eso. Si es $10, diga que es 10.000 guaraníes nada más.
6: Cierto, estoy de acuerdo contigo. Ah, ahí está, mira.
12: $7 el shop.
6: $7, dice acá Juan, que entró en la página web.
13: Pero ahora subió a 9. Yo había pagado 9 allá, sí, en la esquina.
6: Lo que pasa es que, ¿sabes qué? Lo que pasa es que también los yankees son vivos, porque te hacen de la manija y de repente es un vasito y no más. ¿Entendés? Pero si
11: así
6: vos
11: mismo.
6: Le...
11: Así mismo. ¿Viste? Y pero luego yo le hicimos el reclamo como buen paraguayo. El primero lo trajiste bien cargado, un poco más grande. Este es chiquitito. Ya quise pagar $3 nada más, Palo.
6: Exacto, exacto.
13: Pero vos sabés, Palo, que en la cancha... Estaba a $30 y a 25.
11: $25 la cerveza.
6: Bueno, por
11: menos
6: eso.
11: Menos mal no vamos nosotros a trabajar, pero si no, sí, no vamos señor. A la quiera.
6: Por eso yo dije 22, porque me acuerdo que yo había pagado en el en Boston, justamente, en un estadio, $22 o $23. No, mentira, no llegué a pagar porque cuando me iban a dar, me olvidé de mi cédula y no me dieron. Y le dije, pero ¿cómo si ya ves que soy un viejo? Le digo.
14: No, pero es cierto. No, espera, Palo. Eso es cierto, increíble. Te piden, incluso viendo que voy a ser una persona que no tenés 17, 18 o claro, 15. Claro. Igual te piden.
6: Igual te piden porque es por ley.
11: La tremenda alegría que nos brindó porque me decía la cajera: document. Y le decía: ¿Qué quieres saber? Que mi número telefónico, le decía.
6: Anín.
11: No, su identidad, por favor.
6: Y vos le pasaba.
11: Entonces tuve que sacar, hice un festejo ahí. Que jóvenes no aparentan, parecemos menores de edad, le decía a los compañeros en ese momento. Sí.
13: Lo que pasa es que Pablo viene a Estados Unidos como nosotros y no a Areguá.
6: No, para nada,
13: viene a Estados Unidos como a Los Ángeles, Nueva York. No, pues, tiene su reunión.
11: Claro.
6: Es que de cabalá, sí, me hizo recordar, eso es la primera vez que me pidieron y yo también. Me agrandé como tatacuá de dos pisos y dije, soy un pende, dije, ¿verdad? Y había sido que a todo el mundo le pedían.
11: Ay, no, pero es que hay cámaras que le van controlando, porque después hablé con una cajera latina y me estaba diciendo que tienen cámaras, por eso. Si no solicitan, si no hay entrega de documentos, pueden ser sancionados.
6: Por eso.
11: Los que se encargan de distribuir
7: claro,
11: eso.
7: Claro. O sea que no hay Palo. Forma de que se empeden ustedes dos ahí.
6: ¿Por qué no?
7: ¿Y porque ¿Cómo? Es muy caro, pues? ¿Y porque es muy caro, pues, el shop? ¿Cuánto tenés que tomar para quedarte?
13: No, para eso siempre hay recursos.
6: Claro.
7: Los muchachos.
6: Además que
13: el plástico, Gaby, el plástico.
6: El plástico, pero además que si vos querés un vuelo más rápido, vos le podés decir que te dé aparte o un shot de tequila o un shot de Borbón, que es el whisky Yankee. Entonces, psh, le clava ese y después le sirve tu cerveza.
7: ¿Por qué? ¿Y para qué hace eso?
6: Y para acelerar el pedo.
11: Ayer justamente, Pablo, estaba haciendo el recorrido, estaba haciendo las consultas. Sí. El señor Manson, ahí seguramente Juan va tranquilamente ver o por lo menos va a tener el conocimiento todos los compañeros.
6: ¿El cantante?
11: Es el... No.
6: Ah,
11: el que trajo, o por lo menos el pionero en vinos, y tiene uno de los mayores viñedos aquí.
6: Ah, de California. Claro, porque California, California. Le pelea fuertísimo a Mendoza y a Chile en los vinos desde hace muchos años ya.
14: Así mismo, así nos estaban comentando.
11: Exactamente, entonces tiene la mayor cantidad de viñedos. En 1897... fue la llegada del señor Manson aquí en esta zona. Rápidamente se desplegó por toda la zona y estamos hablando del pionero de viñedos o por lo menos creador de vino. Sí. Ya, ahí incluimos ya champán, entre otras cosas.
6: Claro,
11: más,
6: una locura.
11: De lo que ha creado el señor Manson.
6: Una locura lo que está diciendo Gustavito, porque tanto crecieron que muchos de esos viñedos de California compraron ya viñedos tradicionales de Mendoza y de Chile. O sea, también son dueños de marcas que nosotros creemos. Bueno, claro, siguen siendo de esos países, pero ya con capital de California.
11: Así mismo, ¿no? La verdad nos llamaba mucho la atención porque hacíamos la consulta qué es lo más tradicional aquí. La cerveza, lógicamente, el americano toma hasta desayuna cerveza, no hay ningún problema, pero... también se da la situación de que tienen uno de los mejores vinos de toda Norteamérica, sí, aquí en esta zona de California.
6: Una cosa que hay que probar, Luis Enrique y Gustavo, porque a mí me parece extraño que se le pueda poner el nombre de un expresidente a una cerveza. ¿Verdad?
14: Muy llamativo, sí.
6: Sí, y allá hay. Está
14: ¿ejemplo
6: caso,
14: cuál?
6: Samuel Adams.
13: Hay que ver, hay que probar.
6: Hay que probar.
13: Pero es fuerte esa que... Vos ya probaste por lo visto.
6: Yo ya probé. Y es un intermedio. Es, digamos, entre esa verde y Múnich. Está ahí. Es un intermedio.
13: Livianita entonces, ¿verdad?
6: No llega a ser liviana. Es un poquito más que light. Es un poquito
13: término
6: más...
13: medio. Sí, término porque medio. La verde es un poquito más fuerte.
6: Brillante.
13: Múnich es un poquito más... A mí me encanta Múnich, por ejemplo.
6: Claro, y a nosotros también acá sí tomamos todas las mañanas.
15: Acá la comunidad latina tiene una marca mexicana. No es el que habitualmente llega el amarillo.
6: Probablemente la que vos decís es Tecate.
15: No. Modelo.
13: Modelo y
6: después. Modelo. Cierto. Modelo creció
13: y
6: muchísimo.
13: Y doble X.
6: Sí. El triple ya es para otra cosa.
13: ¿Viste cómo son?
6: No, pero triple.
13: Mirá que te están viendo en tu casa.
6: No, vos sabés que Sonia nunca.
15: No, ve, por ahí.
6: Nunca ve. Che, Luis Enrique y Gustavo, para no ser tan pesado en los detalles personales, ¿verdad? Pero, ¿qué dijeron? Esto tengo que probar, ¿verdad? Y de repente una de esas hamburguesas con panceta triple XL que sale, no sé, $38 y voy a probar pañal. ¿Qué dijeron?
13: Vos sabés que este es el país de las hamburguesas.
6: Sí, por eso.
13: No estoy descubriendo nada.
7: ¿No?
13: Pero en Las Vegas tuve la oportunidad de probar una feroz hamburguesa.
15: Feroz.
6: Sí, ¿y $45 o cuánto?
13: Sí. 38 ya es mucho también, ¿verdad? Sí, $38.
6: Es mucho ya, sí.
13: Pero así la carne.
6: Sí, una locura.
13: ¿Verdad?
6: Para los que aman la hamburguesa.
13: Sí, la verdad, tío. Así de gruesa sí, la carne. Creo, y encima
6: creo,
13: doble.
6: Creo.
13: Así. Para que te den el televisor. Y la que escucha la radio le digo que es el doble de cada de esas tradicionales que conocemos ahí, de las dos famosas que tenemos en Paraguay. El doble es.
6: Sí.
13: Pero es el doble. Pero es impresionante acá el tema de la hamburguesa. En donde vos te vas.
6: Un sentimiento.
13: Ves incluso las competencias de las que son más conocidas, sí, pero que tienen sus ciertos locales. ¿Cierto? Y todas son ricas, che. Tienen su especie. ¿Sabes lo que nos gusta de esas? La carne.
6: Sí, es diferente.
13: Me encanta la hamburguesa de aquí. Lo que pasa, no podemos todos los días almuerzo y cena hamburguesa porque es más económico.
6: Cierto.
15: Enrique, ayer Gustavito nos tiraba una super primicia. Que la hinchada paraguaya logró un récord de 17.000 asistentes y podría subir esto a 25.000. Acá nos escribe en el WhatsApp Ciudadano un oyente desde Albuquerque, Nuevo México. Dice, escuchando en camino a Santa Clara llegando mañana. O sea, genial. Se va por tierra y va hasta sí, Santa Clara.
13: Qué lindo. Y pero hay mucha gente, Juancito.
15: Sí.
13: Hay muchísima gente. Viene de costa a costa. Hay gente que manejó 30 horas.
15: 30 horas, increíble. Me comentaban que...
6: Qué genio.
15: Viniendo, conduciendo 30 horas.
13: Hay gente que vino de Ohio.
15: Sí, vamos a hacer recorrer otra vez. Le vamos a mostrar la parte del frente.
13: Correcto.
15: Si ahí Luis Enrique, vamos.
13: Vamos a hacer recorrido. Mientras, viste que hay una diferencia horaria, ¿cierto?, con nosotros.
6: Sí.
13: No podemos entablar comunicación con nuestro gerente comercial de la media cadena de comunicación. Para un centro. Visitarle pues después el programa a Cristian Velázquez y darle un abrazo.
6: ¿Cómo no? Cristian, te están buscando, hermano.
13: No. Cristian,
15: para un centro, es fuerte.
6: 911.
15: Comida japonesa oriental también es el fuerte aquí en esta zona. Hay muchísimos orientales. Este es un local. Creo que no.
13: Sushi es especialidad.
15: Es exactamente. Los que comen sushi se ven encantados de venir aquí en este
6: claro,
15: lugar.
6: Claro, sí.
15: Luego.
6: Qué lindo, será. Qué lindo lugar.
9: Este es el trabajo de jardinería, limpieza.
15: Aquí ya se está empezando a trabajar.
6: Luis Enrique.
13: Señor.
6: Acá me confirma Cristian Velázquez que no está. Se fue, había sido.
13: Cariño grande para Cristian. Un abrazo. Estamos en contacto siempre.
15: Este es uno de los bares muy temáticos. Casi está todo hecho de las mesas. Son de máquinas de coser. Ya me tocó ingresar.
6: Qué espectacular.
15: Las mesas son de máquinas de coser. Ahora, lastimosamente, está cerrado si no ingresábamos.
6: Gustavito,
15: dentro,
6: si,
15: pero,
6: si después sí. Se abre y están todavía ahí, por favor, envíame un video. Le voy a mostrar a Sonia. Le se va a volver loca. Le va a encantar a mi esposa ese.
9: ¿Vamos a estar hoy Gustavito acá?
15: Hoy nosotros hacemos puesto base.
6: Bueno. Metele para ahí una cervecita.
15: Seguro vamos a tener la posibilidad.
6: Y enviarme un videito.
15: Claro. Porque estaba viendo una conocida marca de máquina de coser.
11: Me llevó a tan lejos porque la verdad la infraestructura que tenían era impresionante y por sobre todo máquinas de coser como mesa. Vamos a pasar acá.
6: ¿Cuál será la conocida marca Singer?
7: Singer, ¿la más conocida?
11: El mismo.
6: Brillante.
11: O sea, se terminaron justamente las costureras prácticamente en Paraguay.
6: Hay todavía.
11: Y recuerdo ya.
6: Sí, hay
11: muy
6: todavía.
11: Pocas, hay que buscar.
6: Y son capas, ¿eh? Vos sabés que nuestra amiga de Mariano Rocalonso, la que le visitamos todos los domingos, ella vuela, impresionante. Un día le llevó...
11: Aquí por lo menos, este es el lugar. A ver.
6: Qué lindo.
11: Este es el lugar donde estamos observando.
6: Mira que el arco, ese es el arco que da el ingreso a la peatonal, Gustavito.
11: Así mismo, por eso estoy recorriendo así hacia este sector para mostrar cómo es el ingreso de esta zona. Está también el otro donde está una especie de mercado hacia el otro sector.
6: Ah, debe ser muy lindo para los regalos eso.
11: Sí, es una especie de mercado, pero es más bien de alimentos. Aquí...
6: Ahí está, mira.
11: Carmen Castro Fallon.
6: San Pedro.
11: Es uno de los...
6: San Pedro Square. Qué genial.
11: Sí, voy a colocarme de frente. Acá justamente se ubica sobre la calle San Pedro. Está totalmente cerrado. Aquí está el cartel... o por lo menos, el homenaje que le hacían a Paul Manson.
6: Qué genial, San Pedro, me gusta eso. Ah, ahí está el amigo Paul, mi tocayo.
11: Sí.
6: Ahí está, mira. Qué pintón era el tipo, ¿eh? O si no, bola, ¿no? Che,
11: Y acá está.
6: Gustavito.
11: Sí.
6: Ahí está, mira, Soccer Celebration, mira, la celebración del fútbol. Hablando de Cristian Velázquez, me está retando porque no hago corte, será. Te pido disculpas. Sí.
11: No, por favor.
6: Un abrazo grande, Gustavito. Un abrazo enorme para Luis Enrique. Estamos con mucha fuerza con Paraguay y, por supuesto, con el trabajo de ustedes, Luis Enrique. Te mando un abrazo enorme. Ya lo habíamos hablado en privado también. Comparto tu dolor, mi querido Luis Enrique, y te abrazo fuertísimo a la distancia, toda la fuerza, más allá de lo que estás viviendo. Tenés un sobre tu espalda a todo el equipo deportivo de la 780 y a todo un equipo gigante en el país que te está siguiendo en cada cosa que decís, Luis Enrique. Te mando un abrazo gigante.
13: Gracias, Pablo, para Gaby, para Juan, para todo el equipo. Un cariño grande.
7: Fuerza.
13: Y hasta dentro de un rato con Deporte Total.
6: Sí, señor.
11: Hasta cada momento. Si quieren, ya nosotros nos instalamos aquí, podemos entrar en cualquier momento.
6: Brillante. Gracias, Gustavo. Gracias, Luis Enrique. Muchas gracias. 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
2: Uno, cerrando la boca a corrupción, que es mucho ya, lo estamos cerrando. Lo otro, que empieza a tener impacto, el listado de medicamentos. Usted se imagina, en 24 productos nomás, nosotros estamos ahorrando los 2 millones de dólares. ¿Se imaginan cuánto significa ser 980 insumos, tipos de insumos, el ahorro que se va a hacer a la institución? Tenemos una deuda de 176 mil millones de guaraníes mensuales para pagar deudas de administraciones pasadas. Entonces, ahí viene ya una reingeniería. Y no se necesita ser economista para entender eso.
3: ¿Cuánto hay tiempo que tener más
2: neuronas nomás, ¿eh?
3: ¿Cuánto tiempo más le puede llevar la reingeniería?
2: Y estas manos, los técnicos están trabajando en ello, buscando la vuelta, que yo tengo la firme esperanza que de aquí a poco, que no, espero que no llegue ni al mes, que ante una gran reunión de empresas se le diga a ustedes, porque ustedes son respaldo para nosotros. Mientras que más se sepa, vamos a tener la fuerza ciudadana y se va a poder cambiar esto.
3: Presidente, ¿cuándo se va a instalar esta mesa de técnica de trabajo con el Legislativo, con el Senado concretamente?
2: Y yo espero que mañana mismo.
3: ¿Es una vez que se tiene que emitir algún tipo de dictamen, un acuerdo para posteriormente tratar en el pleno ese...?
2: Claro, trabajar, pulir esto. Reitero, para mí el tema transparencia es negociable o no quiero. No quiero que mañana alguien me señale con el dedo.
3: Claro, porque algunos ya sostienen de que esto se puede utilizar nuevamente para... se presta corrupción por las compras directas, puenteando con...
2: Salió de su boca, señora. Salió de su boca.
4: ¿Qué mecanismo? Presidente, para no entrar un cheque en blanco, como decías, y que el día de mañana...
2: Para eso tiene que estar la auditoría, tiene que estar la asesoría jurídica, tiene que blindar esto. ¿Sabe qué decimos nosotros en cirugía cuando no se hace bien las cosas, el cirujano no está bien formado? Un mono con gilet, decimos.
3: Es un peligro.
2: Es un peligro.
3: Para la institución.
2: Sí, señor.
3: Bueno, parte de lo que señala entonces el presidente del Instituto de Previsión Social, Palo, él no se quiere hacer cargo de una declaración de emergencia que va a permitir meter mano sin control alguno a los recursos del IPS. Prefiere un trabajo de un equipo técnico y posterior a ello eventualmente aprobar esta normativa que ya tiene la aprobación de diputados, pero que todavía sigue en estudio aquí en Cámara de Senadores, señor.
5: Muchas gracias, Martina. Me gusta lo que dijo con respecto a eso. Tienes razón. 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
5: Bueno, y de San José nos vamos hasta México. Estamos con Dulce Aguayo. Dulce, ¿cómo estás?
8: Esa profesión se llama la Tri-Onda.
9: Buenos días, ¿cómo están, compañeros? Acá me están pasando datos de cómo se llama la pelota detrás mío.
5: ¿Cómo?
9: ¿Cómo se llama la pelota, me dijiste?
8: Trionda.
9: Ok. Bueno, compañeros, les comento que estamos en vivo desde Guadalajara, Jalisco. Siendo las 8:07 de la mañana, 20 grados.

0: primero en entrar en el FanFest. Si podemos hacer un paneíto despacito para no perder señal. Esto está vacío, se está terminando recién de arreglar. A las 10 de la mañana se abre, porque se abre una hora antes del primer partido, que el día de hoy es Portugal contra Uzbekistán.
1: Y qué lindo lugar, ¿eh? Ahí va a haber una linda fiesta del fútbol dulce.
0: Impresionante. Pablo, yo te cuento que ayer yo me emocioné porque se veía lo lindo que es la fiesta del fútbol. Imagínate que había mexicanos usando la camiseta de Argentina. A muchos les entrevisté, les pregunté que cómo se sentía. Ellos me decían que no, que obviamente que por Messi, que por el GOAT, que estaban todos emocionados. Entonces, realmente es una fiesta, se siente como el fútbol. Une a los fanáticos y bueno, es muy lindo estar siendo parte de esto.
1: Qué bendición, sí, cómo que no, cómo que no. Bueno, Dulce, agradecidos por este momento a PRG. Todo lo mejor para vos y todo lo mejor, obviamente, para el equipo que te acompaña allá.
0: Claro que sí.
1: Muy amable. Con usted, señor.

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10: Son las 11.
11: Hay que pedir un deseo.
12: Capicúa.
10: Para mí 12.
11: Ahora cambió.
10: Che, Juan, tira algo a la audiencia porque nos van a liquidar.
11: Estamos recibiendo muchísimos mensajes que opinan acerca del tema del divorcio. Están todos de acuerdo. Bueno, a ver qué dice la gente.
13: Che, palo. Luis Enrique Pérez pasó la cédula y tampoco le dio la cerveza. Es que parece que hay un tope también ahí.
11: En Estados Unidos. Mirá un poco.
10: No, yo soy de la tercera edad, según Gaby. ¿De verdad?
12: Todavía con nosotros tercera edad.
10: Ah, no soy todavía.
12: A partir de los 60 años.
10: Ah, bueno. Agüero Guatá, tercera edad. Y me pidieron igual mi cédula.
12: Sugar, acá, como dice.
10: Sugar Daddy. Pero eso se interpreta mal también porque quiere decir que es tu billetera nomás lo que es linda.
12: Bueno.
10: ¿Entendés? Es como el tema del Rey Midas. Era que mucha gente te quiere mimar. Che, palo, vos sos como el Rey Midas, dice. ¿Verdad? Y el Rey Midas murió.
12: Pero tenía plata, pues yo por ese lado lo que entiendo.
10: Pero murió porque como todo lo que tocaba era oro.
12: ¿Oro?
10: La comida se volvía en oro. Murió el tipo, Manola, tipo.
12: Ah, pues no tenía para comer.
10: Claro, brillante. A ver.
11: Otro mensaje.
14: Buen día, palo. Fuerza, Mingal Prieto.
10: Fuerza.
14: Al borde, imagínense. Fuerza.
15: Buen día, ¿qué tal, Pablo? ¿Cómo estás?
10: Bien, hermano.
15: ¿Cómo amaneciste? Hola, Gaby, Juan.
10: Amanecí muy bien, con frío, pero bien.
15: Lo que dijo Chipivero es que todo el mundo futbolero quiere decir y no puede decir porque no tenemos micrófono y a uno sí que tiene micrófono y no quiere decir porque tiene miedo. Ese no es el problema. Felicitaciones a Chipivero.
12: Tuvo las agallas.
15: Yo estaba escuchando a Luis Enrique Pérez, el partido de Paraguay-Turquía. Casi te dijo Luis Enrique lo que dijo Vera. Sí, Vera. Pegó por el palo Luis Enrique. Y le felicito, que hay que decirle que es una vergüenza este mundial actualmente. Uno de los peores mundiales, ¿sí?, que estamos escuchando, viendo y participando. ¿Sí?
11: Bueno, ahí está lo que opina la gente. Yo escuché ese otro comentario a nuestro colega JJ también, ¿verdad? Decía, siempre dentro del marco de las quejas y el árbitro, decía, a este árbitro hay que visitarlo. Y al toque aclaró, en el sentido de pedirle explicaciones. O sea, cualquier palabra se puede malinterpretar.
16: Se puede malinterpretar, es cierto, es cierto. ¿Está Sergio? Sergio Valdés.
17: Gracias, Pablo. Y estamos en una casa donde se vive constante peligro al costado del Arroyo Ferreira en Asunción, en el barrio Republicano, específicamente sobre la calle Capitán Vado. En esta vivienda que está al costado del arroyo, está prácticamente a punto de derrumbarse, una situación bastante complicada que están viviendo hace prácticamente 4 años cuando el muro de contención cedió, y justamente estamos al borde de este lugar y con el poblador de esta casa, don Rubén. Don Rubén, esta situación fue reclamada ya a las autoridades, ¿y qué le dijeron? Buen día.
18: Buen día, buen día. Y sí, hace, como te estoy diciendo, 4 años que estamos con este problema. El derrumbe de nuestra casa hace 4 años que se fue todo el muro acá, y viene la gente de la municipalidad o Ministerio de Obras Públicas y viene con promesas, pero nada nos hacen.
17: A ver, ¿qué peligro hay constantemente viendo esta situación?
18: Y con cada lluvia que viene estamos con el queso en la boca, porque cada vez que viene la lluvia es un peligro constante.
17: ¿El agua sube?
18: El agua sube, sí, claro que sí.
17: ¿Se llegó a haber un tipo de accidente acá, digamos, de criatura o de casi resbalarse de este lugar?
18: Y creo que problema eso no hay, o sea que ese accidente de criatura ni de, vamos a decirle, persona mayor, nunca hubo acá.
17: ¿Cuántos vecinos calculas que están con la misma situación a lo largo del arroyo?
18: Y por lo menos estamos por 40, 50 personas, o sea que viviendo que estaba afectada por el caída del muro, de la muralla, caída de casa.
17: Y cuando vienen las autoridades, sea concejales o algún intendente de algún periodo, son puras promesas.
18: Y las veces que vienen, ellos acá vienen con pura promesa, esa es la pura promesa. Viene la gente de la municipalidad, o la pública, como te dije, y viene la prensa, viene a ver también, a firmar todo lo que pasa acá, y nada no hacen, nada no hacen.
17: Acá también sube el agua con la basura, inclusive, ¿no?
18: Sí, impresionante cuando viene la lluvia, por lo menos mediodía, ponerle un día de lluvia, ponerle ahí, impresionante la subida del agua.
17: Por último, el pedido que le hacen las autoridades, a lo bien concreto.
18: ¿Me puedes repetir?
17: El pedido concreto que hacen las autoridades, ¿lo puedes mencionar?
18: Nuestro pedido, el pedido es que demos el gavión acá, porque el muro no, prácticamente ya no resiste el agua. Yo creo que con el gavión que estamos pidiendo, vamos con eso, creo que
17: tanto peligro.
18: Y sí, con eso creo que ya vamos a tener menos peligro.
17: Gracias a
18: ustedes.
17: Bueno, palabras entonces de Rubén Colmán. Aquí, él además tiene una discapacidad física, no puede movilizarse correctamente, también está con bastón en un lugar muy reducido, en precariedad en la casa, y por lo visto también el peligro que se tiene al borde del arroyo, compañeros.
16: Sí, es cierto, es muy, muy peligroso. Imagínate vivir en un lugar así, qué terrible. Ojalá que se le pueda dar alguna solución a este señor y obviamente a su familia. Estamos contigo, Lucas Aracho.
19: Gracias, Pablo. Un tribunal de apelación de Asunción ratificó el arresto domiciliario que pesa sobre 2 militares que actualmente se encuentran afrontando una causa penal luego del conocido operativo Dacobo, este operativo que desbarató toda una estructura, todo un esquema dedicado al armatráfico, en el cual también fueron imputados varios militares. Estamos hablando del general retirado Jorge Antonio Orué Roa y del coronel Bienvenido Santiago Frete González. Ellos estaban con prisión preventiva hace ya más de 2 años, 5 meses, y luego el propio Tribunal de Apelaciones le había dado el arresto domiciliario. Ellos plantearon a través de sus abogados la posibilidad de obtener la libertad ambulatoria, sin embargo, primero el Tribunal de Sentencia les negó esa posibilidad ya ahora mismo la Cámara de Apelaciones del Tribunal de Segunda Instancia ratifica esta decisión, por lo que estas dos personas, reitero, el general retirado Jorge Antonio Rueda y el coronel bienvenido Santiago Frente González, van a seguir con arresto domiciliario aguardando el inicio del juicio oral y público.
16: Gracias, Lucas. Gracias, don Juan.
11: Tengo un mensaje de la gente.
20: Muy buenos días, Pablo, Gabriela, Juan. Que tengan una hermosa jornada a todos por ahí. Nada más quiero felicitar lo expresado por Chipi. Anoche estuve viendo en TikTok. Genial que haya pedido disculpas así de esa manera. Y creo que fue con todo el corazón, porque por poco más y no se le nota medio quebrado. Pero a la vez, más felicitarle por haber sido la voz de todo un país, porque todos pensamos lo mismo del mundial de mierda, como decía este periodista argentino. Sinceramente, una verdadera vergüenza. Y Infantino, o la FIFA, pero más Infantino, prostituyeron totalmente el fútbol. Está totalmente prostituido. ¿De dónde? No sé a quién se le ocurrió. Ley Vinicius, porque se le dijo negro feo. ¿Y qué querían que le diga? Por Dios, rubio, bello, de ojos verdes. Sí, es horrible el tipo, hablando mal y rápido.
11: Bueno, la opinión de la gente.
16: A mí me parece bien que se cuide absolutamente todo, ¿verdad? En otra época, por ejemplo, en Olimpiadas, inclusive ahora en el concurso musical de Europa, enseguida me va a venir la cabeza, tipo Otipeo de Europa, seguían tratando algunos países árabes de impedir que participe Israel, ¿verdad? Eurovisión. Sí, muchas gracias. Entonces, me parece bien que se haga todo este tipo de cosas, ¿verdad? Y lo que sí nos lleva al análisis que tenemos que prepararnos mejor. O sea, cuando hay cambios de reglas, porque recordemos que a Miguel le tocó dos de las reglas nuevas. La primera ya le valió una amarilla, que fue hacerse el bola, ¿verdad? Que antes no se penaba, si es que no se descubría. Si se descubría te podían penalizar, pero ahora se ve el VAR, cagaste, ¿verdad? Entonces, ese tipo de cosas tenemos que adaptarnos, ¿verdad? Tenemos que adaptarnos. Y también, no sé quién dijo esta mañana, y me gusta mucho el hecho que al comienzo se cañaba el hecho de que haya tantos países, ¿verdad? Y para mí fue, ahora que ha demostrado que es espectacular. Sí. Porque realmente, no solamente eso, sino que para nosotros que tenemos poca cultura histórica, internacional y geográfica en los colegios y en la escuela, empezó a meter información de lugares que ni teníamos idea para nuestros hijos, para nuestros nietos. Realmente me parece bien. No, te da por las bolas, claro que te da por las bolas si vos sos un fanático. Nos pasó, no sé si ustedes se acuerdan, y después se eliminó. El gol de oro se eliminó después de que la única vez que se aplicó fue con Paraguay. Que se eliminó en un mundial contra España. Y después ya no se aplicó más, ¿verdad? Entonces, ¿qué va a hacer? Bueno.
11: ¿Tenemos otro mensaje?
16: A ver.
21: Hola, Pablo, ¿qué tal?
16: Bien.
21: Sí, yo estuve viendo en las redes sociales y vi lo que dijo Chipi Vera. La verdad que él se disculpó y está todo bien, pero cometió un error Almirón y cometió error Chipi Vera también. No se puede tirar porque sí nomás acusaciones realmente falsas, porque está la reglamentación y hay que obedecerla. De última, anda a llorarle a Vinicius Junior porque él es el culpable.
22: El fútbol, el problema es que se volvió para maricones por culpa de un negro puto como Vinicius.
16: No.
11: Así no, por favor.
16: Déjate de joder, no. Bueno, Gaby, ¿con quién nos vamos?
12: Bueno, antes de ir con una info acá, es una oyente que te sigue siempre por todos lados. Dice, buenos días, Pablo, porfa. Sí. ¿Podrían llamar hoy o mañana al tema de la caja jubilaciones municipal? Estamos atrasados 3 meses desde hace 2 años. Necesito cobrar. Mañana. Y la Lina Chegoles es la que envía ese mensaje.
16: Mañana lo vamos a ver con mucho gusto.
11: Acá hay alguien, Pablo, que no está de acuerdo con el divorcio express. Dice, No estoy de acuerdo, hay que quemar etapas. Para eso está el noviazgo, ahí pueden unirse y romper las veces que quieran. Una vez listos y después de un noviazgo largo y serio, pasen al matrimonio, que es otra figura. El matrimonio es una institución, no un simple contrato, pasa a formar la familia que es base de las sociedades. Si las personas no son suficientemente maduras para el matrimonio, no den ese paso. Justamente el tiempo del divorcio y la burocracia es un castigo por no estar capacitados para cumplir esos roles tan importantes.
12: Bueno, cortito, con una info, fue detenido una persona a punto de robar una motocicleta. ¡Epa! Y para su mala suerte fue pescado por los agentes de la comisaría 55 Central de Vista Alegre. A ella lo redujeron. Corta sapo, ¿puede ser eso?
16: Puede ser.
12: Me estaban tirando. Corta pernos. ¿Qué es lo que cortan para robar la moto?
16: Y porque debe tener un seguro, pues eso que le ponen alrededor ahí del volante o de la...
12: Bueno, la persona capturada es Leo Alejandro Ávila Sosa, de 21 años. Y un pedido especial del director de Policía de Central me decía: Gabriela, decime en el programa, ¿cómo es que le dan arresto domiciliario a los robamotos?
16: Cierto.
12: Y siguen salen a delinquir otra vez.
16: Cierto,
12: una vez más el caso. ¿Cómo tiene arresto domiciliario? Ese señor está nuevamente en la calle, sin la tobillera y haciendo lo propio otra vez.
16: Estoy de acuerdo. Gracias por todo, Juan.
11: Gracias, Pablo. Gracias, Gaby.
12: Hasta mañana.
16: Gracias por todo, León.
12: Hasta mañana.
16: Nos vemos mañana. Han sido ustedes muy amables. Shalom.

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0: ¿qué tal? ¿Cómo están? Bienvenidos. Arrancamos Deporte Total en esta nueva entrega, aquí cada vez más cerca a lo que va a ser el partido de Paraguay. El jueves a las 11 de la noche la selección se está preparando y preparando con todo para lo que va a ser ese compromiso. Ayer la selección de vuelta entrenando y así como están las cosas, aparentemente Mauricio estaría dentro del equipo, está siendo incluido en las prácticas. Y obviamente vamos a tener todo el contacto también, toda la información con nuestros compañeros Luis Enrique Pérez, Jotita Bernabé, Gustavito Gavilán. Ayer día de goleadores, sí señor, ayer día de goleadores, están destapando con todo. Creo que este va a ser la Copa del Mundo donde vamos a tener varios récords que se van a terminar rompiendo, se van a terminar quebrando, superando. Messi de vuelta despachándose con dos goles, Haaland también, apareció Mbappé. Bueno, en realidad los goleadores, las grandes figuras, los que estaban llamados a ser grandes figuras, están apareciendo con todo. Y está linda la Copa del Mundo realmente en materia de competitividad. Incluso ayer hasta altas horas me quedé viendo Jordania con Argelia y un final electrizante, un final lindo, donde termina dándolo vuelta a Argelia, arrancó perdiendo. Están lindos hasta los partidos chicos, en teoría están bastante lindos en materia de emociones sobre todo. Con el señor Johnny Ceballos, con el Tano Virgili y con Michel Benítez, aquí estamos listos, prestos para hablar de deporte. ¿Cómo te va, querido Tano?
1: Bien, Pacho, ¿cómo te va? Buen día, un saludo a la audiencia. Están apareciendo todos menos uno. Vamos a ver si hoy de una vez por todas también aparece CR7. Y para empezar a tapar bocas un poquito, de acuerdo a lo que se viene comentando a nivel de selección de Portugal.
0: Así es. Hoy juega Portugal en un ratito frente a Uzbekistán a las 2 de la tarde. Van a estar jugando y obviamente vamos a estar también con la transmisión. Nosotros vamos a separarnos 1:30. Aquí queda el programa hasta las 2 y a la 1:30 ya a través de las 7:80 ya tomamos la posta con Gianluca para ese partido. El señor Johnny Ceballos, ¿cómo te va, Johnny? Quinta Fondo.
2: ¿Qué tal, Pancho? ¿Cómo estás? Buen día para todos. Un saludo muy especial a los que nos escuchan por primero de marzo. La radio auténticamente paraguaya de los mundiales, Mega TV. Y Michel después va a explicar. Siempre hay una primera vez en el fútbol. Y también es una opinión muy mía. Tres selecciones y hay una marcada diferencia. Y esa diferencia la marca... Voy a empezar porque es campeón del mundo. Argentina, Francia, España y después están los demás. Salvo algún africano que pueda sorprender, pero se nota la diferencia de lo que cité estas selecciones y las demás.
0: Así es. Empiezan a desplegar su fútbol las selecciones también, las candidatas en este caso. El señor Michel Benítez, ¿cómo estamos, Michel?
3: ¿Cómo te va, Pancho? Abrazo muy grande para todos los oyentes, para los televidentes de Mega TV. Y hoy puede ser un día histórico, me va a tocar relatar el partido de Portugal y creo que este récord va a ser complicado superar después. En 6 mundiales marcar al menos un gol y Cristiano Ronaldo tiene la chance, si no lo hace hoy va a tener la chance en la última fecha, en la fase de grupos, se clasifica a Portugal, obviamente, en 16avos, pero hoy tiene la gran chance ante Uzbekistán, que tiene una defensa férrea, que marca bien, pero no sale mucho. Le quema la pelota al equipo de Uzbekistán, así es que hoy la posesión de la pelota seguramente va a ser de 85% a favor de la selección de Portugal. Y hay que ver si se supera el récord, ya que estás hablando, Pancho, de récord, los 13 goles de Jules Fontaine.
0: Sí.
3: Ha complicado alcanzar ese récord, pero están arrancando bien los goleadores.
0: Vos sabés que creo que vamos a tener después de mucho, ahí Gianluca me va a decir, no sé si después de cuánto, 74, creo que Gerd Müller fue el último, que tuvimos goleador de Copa del Mundo de dos, cifras. De goleadores de Copa del Mundo de dos cifras. Sí, Jules Fontaine con 13, pero después el último creo que fue Gerd Müller en el 74.
3: Creo que él hizo 10 goles, ¿verdad?
0: Por eso, y creo que vamos a superar eso. O sea, como mínimo vamos a... mira que tenemos
3: el doble dígito, o sea, la idea de alcanzar el doble dígito. Sí. 10, 11,
2: ahora,
3: ya
2: hay un detalle. Michel dijo, le va a tocar transmitir Portugal. Nosotros ya hicimos con el Tano, y yo lo vi a un Cristiano Tano muy económico, muy lejos de lo que ha demostrado Messi, por ejemplo, en estos dos partidos y mucho más lejos de Mbappé. O sea que por eso utilicé el término muy económico. Tuvo un par de situaciones para marcar, pero no apareció mucho Cristiano.
3: Hoy
2: y hay juego colectivo.
3: Hay dos años de diferencia. Y hoy claro, está pesando esos dos años de diferencia sí, que tiene Cristiano. El tipo ya tiene 41 años.
2: Y sí, pero hoy... la expectativa de un goleador para hacer goles claro, tenés que claro, aparecer.
3: Pero vos sabés ojalá que aparezca hoy. Él en los mundiales nunca fue el goleador, salvo el 2018. Nunca apareció. Él a nivel de clubes la rompió toda.
0: Mira que...
2: Y por eso. Pero lo que queremos es que aparezca pues, en el mundial.
0: Mira
2: y que... hoy es su oportunidad, ¿verdad?
0: Jules Fontaine con 13, Gerd Müller con 14, Ronaldo Nazario 15, pero en distintos mundiales. Gary Lineker tiene 10 también, en dos mundiales. Pelé, bueno, ya viene más abajo todo. Lionel Messi hoy lidera con 18, Kylian Mbappé con 16, Miroslav Klose con 16. Hoy aparece también en escena Harry Kane, de vuelta, ojo. Y ya tenemos que ir hasta los Estados Unidos porque allí está Luis Enrique, allí está Jotita Bernabé. Antes le quiero felicitar a nuestra compañera Regina Gómez, que está de cumpleaños. Regi, felicidades, querida. Allí está nuestra compañera. Así que esperamos los bocaditos, Regi. Felicidades.
2: Felicidades, Regina.
0: Allí está Regi, nuestra compañera también. Aquí parte del equipo y la familia de Deporte Total. Luis Enrique, Jotita, Gustavito, muy buen día. ¿Cómo están? Esperando, pasan las horas. Cuenta regresiva para lo que va a ser el partido frente a Australia.
4: Aquí, San Francisco, California, en la zona de San José. Buen día, Pancho, para ti, para Tano, para Johnny, para Mitchell, a Gustavito. Ya estuvimos compartiendo el tributo de nuevo. El saludo, él está en la parte del downtown de San José. Jotita, fresca mañana hoy, buen día. Buen día, Luis Enrique. ¿Cómo va, Pancho, Tano, Johnny, Michel, a todos los compañeros? Un cordial saludo y también a la teleaudiencia. Bien, perquita como siempre.
5: Sí, pero hoy no sé si yo sentí más frío porque fui más temprano al downtown para acercarlo a Gustavito. Pero hoy me tuve que poner un saco encima del pulovercito.
4: Está igual que ayer.
5: Para vos está igual.
4: Sí, misma temperatura. 15 grados, 14 a esta hora. 7:30 de la mañana.
5: Mucho frío. Para mí un fresco un poquito más, no sé. Bueno, tengo media seguramente, pero bueno, de todas maneras estaba escuchando la expresión de Pancho, de Johnny, de Michel, de Tano, y ya que vamos a hablar de la selección porque tenemos cosas muy importantes, pues lo vamos a saludar a Gustavito. Gustavito, ¿cómo te va?
6: Hola, Luis Enrique, hola Jotita, Pancho, Johnny, Tano, Michel, estamos aquí nosotros en el centro, en el San Pedro Square, donde aquí se vive toda la fiesta del colorido de lo que es el Mundial, aquí en esta zona de San José, cercano a Santa Clara, muy cerca de la zona de San Francisco, en el lugar expuesto va a ser la selección paraguaya, Luis Enrique, compañero.
5: Excelente, excelente, estamos muy temprano ahí con Gustavito, están haciendo un trabajo de limpieza. Hoy va a vibrar ese sector, Jotita, con el partido Portugal-Inglaterra, hay muchos ingleses internos, y ni qué decir cuando juegue Colombia.
4: Y tenés inmediatamente Portugal, tenés a continuación Inglaterra y cierra la jornada Colombia.
5: Sí, va a ser algo fenomenal ahí donde está Gustavito. Pero primero, no voy a ser abogado, pero jugó hasta un solo partido en CR7. 2-1. 1-2. Lo que dijo Michel es válido. 2 años de diferencia. 3. Todo lo que ya hizo no se va a borrar y es que no marca. Espero que marque hoy, porque es un hombre grande entre los grandes. El que está rompiendo los esquemas con 2 años menos, o 3 tal vez, bueno, conste que mañana cumple 39 Messi, hay que admitirlo, es fuera de serie. Ha hecho los 5 goles de su selección campeona del mundo, o haber tenido 6 y aquel penal que desperdició. Pero en fin, lo que está produciendo ahora es fenomenal, como también Mbappé, que puede ser el reemplazante del que estamos citando, una cuestión generacional, porque Mbappé no pierde pisada, Haaland tampoco está pierde pisada.
4: El tema es que arrancó la Copa del Mundo y los goleadores mundiales arrancaron con todo. Fue como que Cristiano tardó un poco en la salida, por llamarlo de alguna manera, porque no marcó en el primer partido y ya se armó revuelo en la selección de Portugal con ese comentario de João Neves. Bueno, lo cierto es que arrancó Mbappé con 2 goles, Haaland con 2 goles, Harry Kane con 2 goles. Hoy hace acto de presentación nuevamente Harry Kane, va a aparecer Cristiano Ronaldo en Portugal. Entonces,
5: Mbappé, Haaland, Messi arrancaron con todo el Mundial.
7: Que volvieron a marcar.
5: Y que volvieron a marcar de a dos el día de ayer. Vamos a ver cómo le va a Harry Kane el día de hoy con Inglaterra. Y por supuesto que todos esperamos también, por el bien del fútbol y por esto que tanto nos apasiona, que Cristiano también pueda meterse en esa zona de goleadores de la Copa del Mundo.
7: Una Copa del Mundo, que esto es bueno, Michi tiene estadística pura en este sentido. Pero le quiero agregar, aparte de la estadística que nos fue brindar Michel, de que esta es una Copa del Mundo en la cual ha sorprendido a propios y extraños. Miren que el presidente de la FIFA, cuando se habló de agrandar la cantidad de selecciones participantes, pero hoy, mira, hay que darle la razón, porque Lenín Melofo le salió muy bien la jugada a Infantino, porque todos los partidos con estadio lleno. Recién decía, alguien habló de los chicos. Diría que no son los grandes favoritos, pero forman parte de la Copa del Mundo. Ayer ese partido, por ejemplo, que dijo Pancho, que vio esta madrugada para Paraguay,
5: Jordania-Argelia,
7: se jugó acá, donde juega la selección, donde jugó Paraguay, donde va a jugar el jueves, y el estadio estaba lleno. Argelia, Jordania, estaba el estadio lleno. Este partido que tuvo un final dramático, nosotros estábamos empujando que termine empatado, pero bueno, lo dio vuelta Argelia, mérito deportivo para el equipo argelino. Realmente es una respuesta muy importante. Ya ganó la pulseada en este aspecto la FIFA con el tema de la cantidad de gente, porque realmente no aminora. No sé qué va a pasar en las últimas fechas de los grupos que ya se han definido. Caso de Argentina, caso de
5: Francia,
7: por ejemplo,
5: Noruega también
7: que ya clasificó. O sea, no sé cómo va a ser la tercera fecha, pero hasta ahora ya creo que plenamente ha respondido este sistema de traer tantos equipos, tantas semifinales, esta experiencia de tres países organizando el Mundial. Juan Eduardo, muchachos.
5: En el aspecto de concurrencia, sí, yo creo que es sobra, ¿verdad? Pero vamos a ver, la competitividad, algunos no están de acuerdo con tantas selecciones, el tema del mérito deportivo, bueno, es que es otra historia. Hoy estamos en esta Copa del Mundo y vemos que todos los partidos tienen una muy buena concurrencia.
7: Y aparte de la realidad, los candidatos que estaban hablando ustedes, que metieron un lindo tema de los goleadores, están apareciendo. El caso de Messi, que ya rompió el récord, ya le superó a Tiro Las Closes, que opinó y dijo, es el más grande de todos los tiempos, le felicito a Messi, dijo, el campeón del mundo con Alemania, y también Mbappé ya lo está superando.
5: Sí, por un tema de edad, me parece que Mbappé tiene todavía. Ahora, yo no sé si Mbappé está en condiciones de sostener en el tiempo, en la cantidad de años que lo hizo Messi, por ejemplo. Vamos a ver.
7: Pero bueno, está lindo la... Hoy tenemos una jornada fantástica, extraordinaria. Mira vos, espero que Michel le toque narrar un gol del CR7. Yo soy muy respetuoso de las grandes figuras que han hecho grande este hermoso deporte. Y me gustaría, por él mismo, por todo lo que ha dado en su momento, porque tenemos que ser conscientes que los años pasan y no es lo mismo tener 41 que tener 37, tener 38, ¿verdad? Así que me gustaría por el fútbol mismo, por su nombre en la historia, que el CR7 pueda anotar el día. Recién decía Michel, a lo de Uzbekistán le quema la pelota. Y bueno, ojalá que le queme por ahí y empuje Portugal, ¿verdad? No es que tome partido, pero me gustaría. Lo digo sinceramente, me gustaría. Aquí, así como ayer con Jotita aplaudimos el segundo gol de Messi, porque no hay con qué darle. Es algo de fortuna. ¿Viste cuando vos estás tocado por la varita mágica? Con esa pelota ya era para quién. ¿Quién tiene la jugada de los grandes?
5: Paredes
7: tenía la jugada de gol. Después, él acompaña y vuelve a rebotar el balón, le queda otra vez a Messi, que pasa entre unos dos jugadores del equipo rival, se mete al fondo, o sea, para mí que definitivamente hoy Messi, muchachos, si había quedado algo, miren que yo soy muy maradoniano, pero creo que hay que admitir que Messi es algo que ya supera todo, incluso para la Argentina. Hoy es Messi para todos los que amamos este deporte, que definitivamente el fútbol para mí es el deporte más hermoso del planeta, es pasión de multitudes. Yo creo que ayer Messi pasó a ser más allá de Argentina, de Sudamérica y del mundo, y de la gente que quiere bien este deporte, porque realmente no le podemos negar nada a Messi. Hay mucha gente antes que que el árbitro le ayudaba, que la gente le ayudaba a Messi, que la propia autoridad, pero dentro de todo eso, él sigue siendo protagonista del espectáculo de esta Copa del Mundo y del fútbol.
8: Yo creo que lo de Messi es incuestionable, es inobjetable, es imposible de meter en un debate si es meritorio o no es meritorio, eso me parece una locura ponerlo en tela de juicio. Ahora, ha tenido Argentina, no Messi, Argentina, y ha tenido porotitos de más en Qatar, y ahora me parece que Argentina tuvo la suerte de que le ha tocado un grupo, me parece, no tan fuerte, ¿verdad? Pero hoy yo lo veo a la selección argentina. Ayer, por ejemplo, también el partido de Argentina lo ganó con solvencia, lo ganó con tranquilidad, pero no vi un gran partido de Argentina.
7: Sí, pero ¿sabes qué tiene? Es de Argentina. Pelean con todo. Aparte que le tienen a Messi, le discuten al árbitro, marcan, empujan, camiseta, pantaloncito, allá va, no allá va. Juegan con mucho carácter. Y yo coincido con lo que dijo hace un momento el Johnny, de los candidatos, que eran de por sí los candidatos. Pero yo le quiero agregar a Inglaterra, ojo, tiene un jugadorazo como Harry Kane que va a jugar hoy, ¿verdad? Yo no lo descarto ahí a Inglaterra. Vamos a ver a partir de ahora a estos candidatos que estábamos citando, que recordó Johnny, que sumó tres, que sumó un cuarto. Se habló mucho también de Portugal, ese equipo joven, aunque no ganó en el primero, sí se habló de España, lo de Francia, pero vamos a ver ahora cuando le tocan enfrentar a rivales algo más exigente también, ¿verdad? Algo más.
8: ¿Le va a pasar a Argentina? Bueno, a Brasil ya le pasó en fase de grupo porque enfrentó a Marruecos y
7: le costó.
8: Le costó, empataron ese partido. Vamos a ver cómo le va a Argentina en una siguiente ronda contra, o más rondas adelante, porque va a clasificar primero seguro en su grupo. Y vamos a ver cuando se enfrente a una selección que también es candidata, a una selección fuerte, dura. Ahí vamos a ver cómo se comporta.
7: Siendo un poco un panorama de toda esta Copa del Mundo, indudablemente. Hasta Alemania, que siempre se ha metido, llegó con un ropaje muy débil. No está entre los 4 o 5 candidatos a Alemania, que tiene un equipo joven que se está renovando. Pero bueno, ganó con lo justo la vez pasada, sin que le sobre nada. Pero ya está ahí, hay que ver siempre. Alemania es un equipo que te complica, hay que ver, se pelea hasta el último instante. Nunca se da por perdido un partido para los alemanes. Pero en fin, está ahí en eso que citaron, muchachos, y le agregamos un poquito a él que puede hacer Inglaterra, y no sé, alguna sorpresa. ¿Quién podría ser una sorpresa ahora, en este momento?
0: Hasta aquí, para mí sorpresa
7: podría dar un nombre a un seleccionado. Y puede ser, porque no.
8: Yo creo que sorpresa ya no es Marruecos, por ejemplo.
3: No, sorpresa no. Lo que pasa es que Marruecos ya tiene un techo, semifinal. Debería llegar a la final para superar ese techo. Si llega a la semifinal, ya
1: campeón
3: no va a
1: en su región, metió una semifinal de Copa del Mundo, está teniendo un rendimiento
8: sostenido. Voy a tirar un equipo. O dos.
0: ¿Para sorpresa o como sorpresa?
8: Yo creo que Estados Unidos le va a pelear a cualquiera.
0: Sí, totalmente de acuerdo.
3: Estados Unidos, sí.
8: Y ojo, que si se ponen la ropa de equipo con carácter también le va a complicar a más de uno, Japón.
0: Yo
3: voy por Japón también.
0: Mis dos sorpresas, coincidimos plenamente, Jotita. Yo decía...
7: Un equipo muy disciplinado y con mucha velocidad, muchachos.
0: Japón tiene mucha velocidad.
3: Aparte,
0: y la
3: los resultados. Le está fijando la agresividad. Campaña de Japón. Y viene invicta a Japón. No perdió varios... Hace mucho tiempo que no pierde
8: 14 Japón. O 15 partidos de forma consecutiva.
3: Sí, no, terrible lo de Japón. Estábamos hablando de las selecciones candidatas para Juan Eduardo, para Gustavito y para Luis Enrique, para los compañeros aquí en la mesa para analizar. Estábamos chequeando con Gianluca ayer el nivel de los equipos, tanto de Argentina, España, los equipos campeonables. Y Francia, el recambio de Francia es una locura. Sale Dembélé.
7: Terrible, Michel.
3: Ingresa Désiré Doué. Está en la banca Barcola, está cansado.
0: Fabián Ruiz.
3: Sí. Ingresa Barcola, ayer ingresó Cherki.
0: No, un equipazo.
3: Olise de repente está cansado, hasta el 9 tiene, porque esta es la primera vez que Kylian Mbappé está jugando de 9. Porque Oliver Giroud siempre fue el 9, y a Kylian Mbappé le tocó jugar de por extremo. Los extremos, extremo izquierdo. Muchas veces y a veces por derecha, pero más como extremo izquierdo. Y ahora él está jugando de 9. ¿Y cómo le llega la pelota a Mbappé? Ayer tuvo dos ocasiones, me decía Johnny, porque sí, nosotros ya estábamos con el, porque por primera vez se postergó el partido por el tema
2: fácilmente
3: de la lluvia.
2: Iba a ser cuatro
3: y
2: goles.
3: Yo ya estaba ya en transmisión también con el partido con Tano con Noruega y Johnny estaba con el relato del segundo tiempo. Y tuvo dos ocasiones más.
2: Clarita. Fácilmente iba a ser cuatro
1: goles. Es atípico que falle el arco Mbappé. Ah, y sobre el particular, fíjense lo que dijo Haaland después de ayer la victoria de Noruega en la clasificación. Le preguntaron cuál era su expectativa en el último partido contra Francia. ¿Qué respondió él? Dice, la verdad en este momento no me importa mucho ese partido. Seguramente nos van a ganar. Y seguramente luego van a ganar la Copa del Mundo. Imagínense lo que dijo Haaland.
0: Sí. Le sacó totalmente toda la presión.
1: Pero totalmente la presión y está reconociendo algo que todos estamos viendo, de que Francia está muy potenciada.
2: Y ayer yo dije eso.
7: Y aquí en eso, por eso hace rato le quise cortar a Michel, o sea, agregarle a Michel, cuando él cita los cambios. Aquí es ese famoso debate que solemos tener ahí en Asunción, cuando hablamos de Olimpia, Cerro y Libertad, por ejemplo, quién tiene el plantel más largo, ¿verdad? Y decíamos que fue Cerro tenía el plantel más largo, pero tenía lesionado. Hoy para mí en esta Copa del Mundo, Mati, vos que manejás toda la estadística, Michel, para mí el plantel más largo en el sentido de buena banca es el que tiene hoy la selección francesa.
9: Sí, aparte de un buen once.
7: Sí, no, aparte el equipo titular, sí, es el evidente arriba, pero Luis, tiene respuesta, como decía, Luis, para mí el mejor plantel hoy.
2: ¿Y cómo juegan? Ayer en la transmisión yo destaqué eso. Ellos buscan la pelota, nadie queda estático. Todos juegan, todos piden, todos juegan a la pelota. Increíble, todo se mueve, nadie espera la pelota, se mueve.
7: Yo vi una noche, bueno, Pancho dice que vio Johnny el partido de Argelia-Jordania, con ciertas limitaciones, pero pedían la pelota y tocaban, la movían. Había evidentemente alguna limitación a la hora
0: técnica.
7: Jordania, por ejemplo, a la hora de marcar algunas cosas, pero pedían y tocaban, eso decía yo. Todos tocan hoy en día, todos se mueven, todos buscan y piden el balón. Hoy ya no. Ya ese fuego lento ahí, piqui piqui, así, no. El fútbol de Copa del Mundo y otro nivel, o de primer nivel, ya te exige otra cosa. Yo estaba poniendo recién, Michel, y no sé qué más, el caso de Japón, ¿verdad? Yo cuando él iba a hablar de otro candidato, y tiré uno de mis ojos, pues sabía que iba a mencionar a Japón, porque lo venimos hablando. Y vos ves lo que tiene Japón. La disciplina primero táctica que tienen, la velocidad y precisión que tienen.
9: Ahora, hay muy pocas selecciones que tienen esa dualidad, que es una selección que puede jugar a 100 kilómetros por hora, pero que cuando necesita bajar la intensidad al rival o cuando necesita un poco calmar el juego, también lo puede hacer. Son pocas selecciones. Yo creo que, por ejemplo, hoy una selección de España no tiene la dinámica de Francia, pero es una selección española que si quiere, con su trato de pelota, con Gavi, con Rodri y demás, y le puede enfriar un poco el trámite. Ahora, ¿cuántas selecciones? Francia. ¿Cuántas selecciones están capacitadas para eso?
7: Tiene que tener riqueza técnica para dar esta capacidad. ¿No?
1: Mira que fíjense, perdón, Pancho, que todavía hay jugadores en Francia que no han explotado, ¿eh? ¿No? Dembélé todavía no ha explotado.
0: No.
1: Teo Hernández, lateral izquierdo, todavía no ha puesto turbo. Y tampoco Rabiot es un nombre que también pisa el área contraria. ¿Cómo?
0: El propio Dubé, digo.
1: Sí, hay varios. Esta selección está recién en 6 puntos. Todavía está muy lejos del techo.
0: Y fíjense que estamos hablando de cuántas selecciones ya, en un detalle nomás digo, cuántas selecciones, cuántos nombres ya mencionamos en 25 minutos y no la mencionamos a Brasil, sí, que históricamente siempre tiene un hombre importante, siempre tiene un Ronaldo, un Ronaldinho, quedó muy, muy, muy atrasada, parece Brasil, esta versión brasileña. El que aparece es Vini, tiene 2 goles. Pero no tiene una figura que vos digas, este deslumbra. Este es un crack y es crack del fútbol mundial. Brasil.
9: El ganador de partidos.
0: Exacto. Entonces.
3: Y el crack está lesionado, se está recuperando, vamos a ver, pero ya no es el crack de antes.
0: Exacto, ya no es que es Neymar, ¿verdad? Sí. Que está ahí, pero que... entonces, fíjense también cómo otras han evolucionado y otras han quedado un poco ahí en el molde sin ser la mejor versión históricamente de sus selecciones. O sea, Si vos hoy tenés que elegir una figura de este seleccionado brasileño para incluirlo en el 11 brasileño histórico, y probablemente ninguno de estos que están hoy jugando una Copa del Mundo entra en un 11 histórico de Brasil. ¿Se entiende? Pide la palabra.
2: Paraguay le dio vida a Brasil. La eliminatoria lo
9: oye. Pido la palabra.
0: Pide la palabra, Jotita. ¿Neymar?
9: Yo. Uno. Pues quiero mencionar otro que es medio tapadito, pero la verdad que por la posición en la que ocupa, que anteriormente a mí los brasileños mucha garantía no me daban. Yo creo particularmente que Marquinhos puede sentarse en esa mesa.
0: De 11 histórico brasileño.
10: ¿A quién le sacaron más?
0: ¿A quién le, claro, Lucio, Juan?
10: En la época del México 70.
9: Para mí Marquinhos es más que Juan, por ejemplo.
3: Sí, eso sí.
9: En Brasil jugó, ustedes recuerdan, el zaguero central de la
0: Roma. Acá se prendieron los muchachos.
3: El tema es que ahí seguramente vamos a retroceder al 58-62, claro, pero lo vimos nosotros, ese es el tema. Ese es el tema.
0: O hasta el propio 70, ¿verdad? Sí.
9: Por eso digo, Brasil siempre se ha caracterizado por los laterales, por su mediocampo de magia y por sus delanteros. Pero centrales, yo recuerdo, Juan para mí era un central expeditivo, pero no era brillante. Ahora, Lucio sí me parecía un central más...
10: Lucio para la nueva generación.
9: Sí,
10: ahora,
9: pero la selección brasileña llegó a jugar Savo.
3: Sí. Brasil ahora, siempre tuvo problemas con los centrales.
10: En el caso de lo de antes. En lo de antes hay muchos que te hablan que jugaron dos, algunos jugaron dos mundiales, otros jugaron tres mundiales. Era Carlos Alberto. O sea, hay tanta gente que admira muchos centrales que ha tenido la selección de Brasil. Pues yo creo que Marquinhos ha hecho una gran carrera.
9: Puede sentarse, bueno, Marquinhos.
10: Ahora, no podemos sacarle crédito al presente. El fútbol nos gusta o no nos gusta. A mí me queda antipático como persona en cancha. Pero Vinicius es un jugador. Oiga el mejorcito que tiene Brasil.
0: Sí, sí, sí.
10: Nos caiga bien o nos caiga mal.
0: Ahora, que le disputa,
10: después la posición a Rivelino.
0: No.
10: Apende, es compararlo con ellos, es una ofensa.
0: No, ahí está. No,
10: pues,
0: no.
10: Este sí, así como.
0: No, a eso no, que voy, no, acá, no.
9: A eso voy con el tema de la posición.
10: Fenómeno, Gaúcho.
9: Ahí pues voy yo con el tema de las posiciones. En inicio, hoy creo que no se puede sentar en eso.
10: No, no se puede, pues le tenía a Edu, por ejemplo.
9: Ahí está. Ahora, pero un tema de posiciones, porque Brasil, desde ese sector del campo de juego hacia adelante, es una selección que vos podés elegir, podés cerrar los ojos, meter la mano en un mobiliario y sacar un crack. Pero de central, pues lo que yo digo, que ahí más o menos Marquinhos se puede llegar a meter en la discusión.
3: Es que Brasil no, siempre tuvo problema Brasil, en los centrales. Históricamente, Luis Enrique y Juan Eduardo, ya que está hablando el tema de los centrales, y vos de repente podés meter muchos centrales, hasta Thiago Silva de repente, que no fue campeón del mundo, puede pelearle a muchos centrales históricos de Brasil, porque siempre se ha hablado que Brasil nunca ha tenido grandes centrales. Yo no quiero hablarle de la década del 50, ni del 60, ni del 70, porque no vimos si hay videos y no vimos.
1: Imagínate que Lucio era central titular en Brasil.
3: Miranda casi salió campeón del mundo. De la década del 80 que empezamos a ver, nunca Brasil tuvo grandes centrales. Siempre fueron discretos sus centrales, si sus laterales volaban, su volante central, y a partir de ahí del
1: incluso
3: medio campo
1: se queda de arquero, llegaron a tener ellos
3: totalmente
0: en algún momento.
9: Por eso Marquinhos sigue siendo convocado también.
3: Sí, sí,
0: claro.
3: Imagínate, Thiago Silva, todo lo que juega.
10: Está lindo este tema que metimos para encender un poco la jornada de hoy, ya que vamos a hablar de la selección paraguaya, porque hay novedades con Gustavito Gavilán. Hoy habrá zona mixta también. Pasó volando 30 minutos.
0: Sí, ya. Por eso, porque nos metimos en los goleadores.
1: Y no se olviden que Francia está en nuestra... Si nosotros terminamos tercero, Francia está en nuestra línea.
10: Está Francia, está España también.
1: Sí.
10: O sea que no... Hasta Portugal te puede tocar. No, yo quiero ser segundo.
2: Y por eso no dije quiero que negociar nada. La primera vez, porque nunca le ganamos a Australia.
10: Yo quiero ganar el jueves.
1: Vamos a ganar el jueves.
10: Yo quiero jugar el partido en Dallas.
1: Vamos a jugar ahí.
10: Entonces empecé la selección. Se queda aquí donde estamos. Seguramente viajó un día antes, porque son 3 horas y 15 minutos nomás de vuelo. O por lo menos 2 días antes, a conocer el reglamento FIFA, que piensa la APF acá. y Gustavo Alfaro, porque él es el que decide. Yo creo que todas las alternativas ya se habrán estudiado y analizado y cuidado por parte de la APF, no tengo duda. Como todos queremos entrar a ganar y ganar y ser segundo, lo mejor sería jugar como segundo en Dallas, o si no...
11: No, segundo.
10: Segundo, no.
11: Segundo.
10: Iba a decir un jersey con los paraguayos, por eso...
11: Fin de la discusión, segundo.
1: Sí. Sí, no se olviden que ir al este son más de 6 horas de vuelo.
0: Sí, no, sí.
10: No, claro, pero que se va a ir antes. No va a ser un día antes.
1: No, claro, por supuesto, pero son 6 horas. Como mínimo te afecta ya una comida. Y tenés que agregarle un día más de descanso. Y
10: por eso te digo que va a ser inmediato, si es que inmediata la movilización. Pero sí. Si es Dallas, yo estoy seguro que se va a quedar acá, porque acá ya está su hábitat, va a estar arropado. Son muchas cosas. La selección trabaja en un lugar muy lindo acá en la Universidad de San José y ya están acostumbrados.
11: Pero tú depende también.
10: No, si es segundo, sí.
11: No, sí, claro. No, porque si vas a Dallas y en el hipotético caso de que tengas que avanzar a Dallas y te quedes por esa zona, ahí ya tenés que trasladar absolutamente todo allá.
10: Ahora, ahí ya está planificado todo, ¿verdad? Si el segundo, el que gana el emparejamiento de partido de Dallas, ¿hacia dónde va? No hice ese cálculo. No sé, Michel, ahí por ahí o
1: ¿Para octavo ese?
10: Sí, para octavo.
1: Vamos a ver.
0: A ver.
10: El que gana sigue en Dallas.
1: Claro.
2: Creo que podemos jugar ante un equipo sudamericano. Si es que el segundo clasificamos.
11: Queremos saber en dónde. No,
1: eso es categórico, es el lugar.
2: El lugar, sí.
1: Si nosotros pasamos, jugamos con el ganador de Argentina y el segundo del grupo de Uruguay.
2: Argentina, Cabo Verde, dice.
1: Hoy
0: Cabo Verde podría ser Uruguay si es que le gana a España.
1: Sí, si le gana a España.
0: ¿Argentina le gana a Uruguay? Difícil, complicado.
3: No. Pero imagínate una victoria de Uruguay.

0: Cabo Verde claro, no le gane a Arabia Saudita.
1: O al contrario, que el empate nomás... España puede caer al tercer puesto incluso.
0: Sí, puede caer.
1: O
0: sea, no,
1: ese grupo puede si darse vuelta Verde, de todos lados.
0: Sí, España hoy es primera y candidata. Sí. Si gana Cabo Verde, gana Uruguay, España va a ir como tercero. Va a entrar como tercero.
1: Pero yo no creo, puntos, yo no creo que Uruguay le gane a España. O sea, pero es complicado.
0: Está también...
2: Epa.
1: Y no
2: ojo,
1: creo.
2: Pancho, no.
1: La garra charrúa.
2: Ojo que la garra charrúa.
1: Ojo, está apagada la garra charrúa.
2: Uruguayo siempre han entrado en la instancia decisiva a romper los esquemas. Esto es fútbol.
1: Hay dos cuestiones acá.
3: Esta selección no es ni la...
2: No puede ser, no, que no le pierde.
1: No es ni la
2: fórmula. Es el equipo sudamericano.
0: Pero ahora va a jugar más
2: juego. Es favorita España. Pero el equipo es favorita.
1: Le mando un abrazo. Si pasamos como segundo, jugamos en Atlanta. Le mando un abrazo al que me manda, colega, querido.
0: Atlanta, ahí está.
2: No, espera.
0: Vos sabes, Pancho, te tiro, Luis Enrique.
1: Bueno, pero volvemos a Uruguay.
0: Para un gran partido.
2: No, espera.
0: Si España queda segundo, puede ser Argentina.
2: Tenemos también unos minutos antes de la primera pausa. Y después ya va a ser netamente selección paraguaya con Gustavito también allí en el paseo...
1: San Pedro.
2: Está en Santa Clara, el Santo.
4: San Pedro, ¿cuál?
2: Ahí sobre el paseo San Pedro.
1: ¿Dónde es el ahora, PC? El PC, Gustavito.
2: Y hoy va a ser el PC. Tiene tres fiestas ahí. Portugal, Inglaterra y Colombia. Cuando Inglaterra y Colombia va a ser una locura ahí. Y no es que nos contaron, nos vimos por televisión. Estuvimos ahí, sí, tu detectivo con Gotita y Gustavito. No, espera.
1: Volviendo a Uruguay.
2: Si es segundo Paraguay.
1: Ah.
2: Juegan Dallas. Sí. Si avanzamos a octavo, es que se juega en Atlanta.
1: Atlanta, Georgia. En el Mercedes-Benz
2: Arena. Ah, bueno. Ah, eso es decir, vamos a octavo.
1: Sí.
2: Perfecto, ya está. ¿Y los otros que iban a decir? ¿Cuál es el otro tema?
1: No, lo de Uruguay.
0: No, lo que yo te
1: yo
0: tiré,
1: no la veo. Pancho, es más, yo dije...
0: ¿Podemos tener Argentina-España?
1: Sí, también.
0: ¿Podemos tener Argentina-España?
4: En 16-avo ya.
0: Ya que estamos hablando de 16-avo, un partido... Si es que Uruguay le gana a España y si es partidazo. Que Cabo Verde no gana, empata el partido, España puede ser segundo y puede cruzarse con Argentina.
1: Una final anticipada podría ser. Yo dije aquí hace, no sé, 15 días aproximadamente, antes que comience la Copa del Mundo, dije, no la veo a Uruguay como... Es más, la di como decepción. Y recuerdo que uno de los oyentes me dijo, ¿cómo le vas a dar decepción a Uruguay? Tiene buen equipo. Y hasta aquí no está cumpliendo, o sea, se está dando lastimosamente para los hermanos uruguayos una mala campaña en Uruguay. Hay conflictos internos, en medio de eso está peleando la Copa del Mundo, no llegan los resultados y me parece que está más para afuera que para adentro. O sea, es una cuestión del técnico también, crítica por todos lados. Y yo, permítame dudar, no creo que le gane a España. España juega bien, juega lindo.
4: Es que fallaron los dos sets que tenía a favor. Sí. Así. Tenía que ganarle o a Arabia Saudita o a Cabo Verde para no llegar con esa complicación en la última fecha. Misma situación que Ecuador.
1: Así es.
4: Misma situación que Ecuador.
1: Que tenía que ganarle
0: el tema es que
4: a Curazao.
0: El tema es que Uruguay no se viene de la historia. Es Uruguay, le gusta jugar estos partidos.
1: Sí. Por eso le doy todavía cierta chance, cierto changuito.
0: Mira el recorrido, ya, si somos segundos rapidito para y después para meternos de lleno con la selección ahí con los compañeros. Dallas, Atlanta y Kansas City. Eso yendo más lejos.
1: Y ojalá lleguemos a Kansas
0: ahí
1: City.
0: Ahí estamos cuarto. Mira, imagínate.
4: Todo preparado 2010. Para Argentina luego. Para que no se
1: vamos,
4: mueva lo del
1: vamos
4: de la
1: zona. Que la otra. Venga.
4: Qué bárbaro.
0: Hay que pensar en positivo.
1: Hay que, claro. Sí. Por eso yo te digo, por eso
2: si
1: yo
2: Uruguay
1: decía,
2: le gana a España,
0: ya está como
2: a
0: España. Es el fútbol.
4: Actualmente.
1: Y sí.
4: Que se ahí está Ecuador, se 19 pero... partidos invicto y dos partidos no pudo ganar.
5: A mí lo que me preocupa es si jugamos contra Argentina, vamos a jugar contra 14. Así que espero que se encuentre España con Argentina ya en 16-avo.
1: No, por eso yo decía, o sea, yo la veo muy... Después del triunfo contra Turquía, la veo muy fortalecida a Paraguay, anímicamente. Creo que el plantel está como para pelear... tranquilamente
4: ante
1: seguir
4: Australia.
1: Avanzando 2, 3,
4: ahora
1: 4
4: ante Australia.
1: Sí.
4: Vamos a paso por paso.
1: Bueno, vamos paso a paso. Sí. Yo lo veo muy fortalecido.
4: A Australia nunca le ganamos lo todavía, ni en
1: vamos
4: amistoso.
1: A ganar ahora.
4: Ellos dos no ganaron.
1: Próximo partido.
0: Pero hay que agregar que esos partidos, yo le dije a Johnny ayer, pues Johnny siempre es contundente con las estadísticas. Esos 5 partidos que jugamos contra Australia siempre fueron con equipos alternativos.
4: Con suplentes.
0: O sea, con algunos titulares y más alternativos.

0: un Ronald Gaona Pascutini llegó a jugar ese partido.
1: Julio Oseas Colmán,
0: sí,
1: también.
0: Julio Oseas Colmán.
1: Escuché que pasaste el dato.
0: Y aparte de un mundial, nunca tampoco jugamos en un partido por los puntos. Siempre fue un amistoso. Este va a ser por los puntos.
2: Estás. Es así. Bien, vamos a hacer la pausa, si les parece, muchachos, si a la vuelta ya lo incluimos a
3: Hugo. Si no cambia de opinión, vamos a la pausa, porque recién le mataste a Uruguay y después ya te acomodaste otra vez.
2: No. Yo
3: asumina
2: no.
3: A tu muerto, ya te jugaste, ya dijiste que España le va a pasar por encima a Uruguay.
2: Reitero, para mí la decepción va a ser Uruguay, de CONMEBOL al menos, de CONMEBOL. Y me mantuve en eso desde el principio del mundial y sigo diciendo, no la vi bien en los partidos preparatorios, no me transmite.
1: Y Ecuador también, imagínate, Ecuador tiene que ganar a Alemania.
2: Ecuador también es una decepción. O sea, si vamos a ponemos hoy
1: Ecuador, Alemania,
0: ¿qué? Se está dando cuenta los ecuatorianos que no fue responsabilidad de Alfaro. Era que cambiaron.
2: Bueno, pero ahora piden la cabeza de Becachese.
0: Ahora son más ofensivos con Becachese y no ganaron todavía.
2: No. Bien, hacemos la pausa, Luis Enrique, directo nos vamos a la pausa, sin cambiar de opinión, ya venimos.
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0: Llegó a perder, ¿sí?
1: Con 14, retornamos en este día que amaneció bastante fresco, bastante frío. 12 con 15, hoy tuvimos, ¿cuántos grados tempranitos? Y
2: cuando yo miré era 6.
1: 8 yo vi.
2: Después 7 alrededor.
1: Yo me desperté con 8.
2: A mí Santino me despertó muy temprano, a las 6:30 y ya era a 6 por ahí.
1: Así es, así como allá también.
3: ¿Esta noche lo que va a hacer frío?
1: Ahora tenemos 14 grados.
2: Creo que vamos a amanecer con 5.
1: Mañana.
2: Sí, mañana,
0: mañana va a ser el día más frío.
1: Mañana el día más frío, sí,
2: y en algunos lugares un grado.
1: Así es, heladas incluso. Luis Enrique, volvemos con ustedes ahí, ya para hablar de la selección, ¿verdad? También tenemos un contacto en un ratito con Dulce, nuestra compañera que está en el Zócalo, en la Plaza de México, tengo entendido que está nuestra compañera en un ratito. Y señoras y señores, de vuelta con ustedes, con Gustavito, con Luis Enrique, con Jotita, para ya meternos en la selección.
4: Bueno, estamos aquí en la zona de San Francisco, California, en San José, a veces estamos en Santa Clara porque nos movemos, y San José, Santa Clara es como la unión entre lo que sería Asunción y Lambaré. Uno no se da cuenta de repente si ya está en Santa Clara, está en San José, pero estamos en toda la zona que abarca San Francisco. Tuvimos la oportunidad de conocer incluso Sacramento la vez pasada, una zona muy, muy histórica en lo que forma el antes de este país, la época de los cowboys, como decíamos también. Hemos ido a algunos lugares que nos permite un poco el tiempo para ir admirando y conociendo lo que es California, un estado identificado con los viñedos también. Esta es una zona que le convite a grandes como Chile y Mendoza, Argentina, en este tema. Incluso hay muchos californianos o empresas de aquí que ya incluso tienen harto porcentaje de viñedos en Mendoza o en Chile mismo, pero bueno, que siguen trabajando la gente de esa zona, pero ya con capital de California. Acá se saborea un rico vino. Pero ya cuando me dé lo que es correspondiente, quiero saludarle a Dulce Aguayo, que está en el Fan Fest ahí en Ciudad de México.
1: Ya está, ya está.
4: Hay una fiesta también de esta Copa del Mundo, así que si es así, te estamos viendo ahora. Sí, te estoy viendo, Dulce. Un gusto, bienvenida. Adelante, México.
5: ¿Qué tal, compañeros? ¿Cómo están? Buenos días. Primero que todo, les cuento que estoy como Luis Enrique paseándome por todo México. Actualmente estamos en Guadalajara, Jalisco. Estamos en el Fan Fest en la Plaza de la Liberación. Y importante mencionar que este Fan Fest es un poquito más reducido en tamaño que el del Zócalo. En el Zócalo entraban 55.000 personas, acá entran más o menos 18.000 a 20.000 personas. Entonces ya hay aficionados haciendo fila al otro lado. Nosotros, por supuesto, tenemos la primicia de estar acá dentro viendo cómo se está preparando ya un gran desplegamiento de policías, de caninos antidrogas, una banda de mariachis preparándose, ensayando. Realmente hoy va a ser una fiesta impresionante acá en Guadalajara, Jalisco.
4: Bueno, eso es importante que haya reiterado. Estamos en Guadalajara, Jalisco, con Dulce Aguayo. No estamos en la zona de Ciudad de México. Y no puede faltar un grupo de... ¿Cómo dijiste recién?
5: De mariachis. Mariachi. Están los mariachis detrás nuestros. En el escenario, bueno, estaban, ahora se acaban de bajar, pero estábamos disfrutando de lo que fue ese ensayo. Y bueno, les cuento que las puertas se abren a las 10 de la mañana, actualmente son las 9 y 18 de la mañana, haciendo 20 grados centígrados, un clima espectacular. Y el Fan Fest funciona así acá, de que se abre una hora antes de que empiece el partido. Entonces el primer partido que tenemos hoy es Portugal contra Uzbekistán, y ya están, como les comenté, los aficionados al otro lado haciendo fila porque esto se llena. Y los colombianos, que obviamente juegan hoy a la noche, a las 7 de la noche, a las 8 de la noche, acá en el estadio Akron, a 30 minutos del Fan Fest.
4: Qué lindo, qué lindo. Mira que vas a trabajar mucho hoy, Dulce, porque en un ratito, cuando juegue Portugal, Michel Benítez va a narrar ese partido. A nosotros con Jotita nos va a tocar el partido de Colombia, así que vamos a apelar ahí junto a Gianluca a tener contacto contigo también para la 180M, la radio paraguaya de los mundiales. Y ahora que te estamos viendo y te estamos escuchando con mucha fuerza, con mucho espíritu y con esta experiencia mundialista que nos vas a recordar por siempre, porque realmente ya estás comprobando lo que es un poco esa pasión de este deporte más hermoso del planeta, y que nosotros los periodistas deportivos tanto insistimos en la fiesta. Creo que hoy, in situ, en carne propia, estás teniendo esta maravillosa experiencia dulce de lo que es una Copa del Mundo, y que no solamente el fútbol, el partido en sí, forma parte del espectáculo, ¿verdad?
5: Realmente es impresionante, es lo que yo cada vez que tengo la oportunidad digo, y agradezco estar viviendo esta experiencia, más que nada en México, porque acá los mexicanos, como digo varias veces, se ponen la camiseta, son tan amables, es tan agradable, ellos, el partido que se juegue, la selección que sea, no importa, están apoyando. Yo creo que eso es lo lindo del fútbol, que el fútbol une. Hay gente que viene y viene solamente por la vibra, como dicen ellos, por las buenas energías que hay acá. Y bueno, hoy realmente se pronostica una fiesta gigantesca porque, bueno, Colombia contra Congo va a ser algo interesante. Hay muchos colombianos que realmente no pudieron adquirir entradas. Entonces, el estadio Akron es un poco más chiquito que el estadio de Ciudad de México. Entonces, muchos colombianos van a venir a disfrutar del partido acá en el FanFest. Y como les comenté, 18.000 personas es más o menos lo que se maneja que pueden entrar. Ya hay un gran despliegue, acá hay mucho más control, hay un control de metales, te hacen un como un cateo, es mucho más estricto el control y también es mucho más reducido el espacio. Entonces las personas que nos estén viendo, que quieran venir a ver el partido hoy acá en la Plaza de la Liberación, FanFest, Guadalajara, Jalisco, que vengan temprano porque esto se va a llenar.
4: ¿Vos tuviste la experiencia del otro? 50.000 entran allí en el anterior que citaste de Ciudad de México.
5: Realmente en Ciudad de México fue impresionante porque de un minuto a otro se llenó. Era como que nosotros llegábamos, empezamos a hablar con la gente, nos dimos la vuelta y eso estaba lleno, no te podías mover. También importante, como siempre, donde hay eventos grandes, tener las pertenencias bien pegadas a uno. Los teléfonos nos recomendaron que siempre en el teléfono enfrente, no estar como que con el teléfono en la mano, porque bueno, sabemos que en estos eventos también hay gente que aprovecha y saca las cosas ajenas, ¿verdad?
4: Exacto, y bueno, sentiste recién lo que estaba mencionando, la amabilidad de los mexicanos. Todos atacan lo comprobamos.
5: Impresionante. Impresionante, yo no me puedo quejar. Y Guadalajara, si Ciudad de México me sorprendió, Guadalajara me está sorprendiendo 10 veces más. Ayer me fui a la farmacia porque me dolía la cabeza. La farmacéutica me regaló el remedio. No me cobraron, o sea, ella me dijo, no, qué pena que está viniendo tan lejos y te agarró el dolor de cabeza. Y yo, no, por favor, o sea, yo te pago. Y ella, no te preocupes, vamos Paraguay. Me regaló un ibuprofeno, así que, porque el sol estaba fuertísimo ayer. Entonces, imagínate el corazón tan grande que tienen. Y más como nos quieren a nosotros los paraguayos, que yo donde me voy y me escuchan el acento, me ven con la camiseta, me reciben de la mejor forma.
4: No, el paraguayo es bien visto ahí, especialmente la gente de fútbol. Hay muchos jugadores que han hecho historia grande ahí, como en su momento Carlito Carazaguer, más temprano el Pepe Cardoso, Salvador Cabañas también, y Ladio Vera más antes, y Pablo Basilio.
5: Muchos jugadores. En Ciudad de México había un historia, mural de Chilaver enorme.
4: Dulce, ese lugar de Guadalajara, ahí tenía que irse Benicio.
5: Sí, él tenía que estar acá.
4: Amable y todo, gracias. ¿Cómo le gusta a Benicio? Cariño grande para el profe.
5: Acá hubiese estado. El profe, un saludo al profe que yo, al profe le tengo en las manos de mi
4: estima. Ahora, algo más por ahora, Dulce, desde ahí, desde México, Guadalajara.
5: Por el momento, se van a abrir las puertas en minutos y esto se va a llenar, así que nosotros seguimos acá. Atentos para ustedes, compañeros, desde Guadalajara, Jalisco.
4: Dulce, cuando estén los mariachis por ahí, o puedas en vivo decirle, hay unos acordes chiquititos ahí en vivo, en directo para Paraguay. No estaría mal. Me gustaría escuchar en vivo a los auténticos mariachis mexicanos ahí desde Guadalajara. Sí se puede más adelante, ¿no?
5: Apenas sí tenga la oportunidad, yo me encargo, señor, de conseguirte, no te preocupes.
4: O si no, grabamos por ahí, después de enviar la producción y sacamos al aire. Me gustaría sentir un poco a los auténticos mariachis, con el respeto de todo lo que hacen también ese papel en nuestro país, ¿verdad? Pues son artistas, son músicos, y es una manera de generar ingresos para la familia, ¿no? Simplemente que me gustaría escuchar un poco a los mariachis mexicanos de Guadalajara, donde
5: es
4: está
5: que estamos
4: Dulce.
5: En la cuna,
4: bueno,
5: de los mariachis.
4: Te escuchamos y te
5: vemos
4: muy bien,
5: entonces,
4: así que felicidades,
5: sí,
4: a seguir,
5: sí,
4: para adelante.
5: No te preocupes.
4: Dulce Aguayo desde Guadalajara, México.
1: Te mandamos un abrazo.
4: Chico, traigo 17.000. Bueno, gracias, Dulce. Bueno, tenemos que meternos en la selección, Jotita.
3: Por favor.
4: Sí. Gustavito Gavilán, las novedades de la selección paraguaya lo último de ayer a la tarde que compartimos lo previsto para hoy, y creo que tenemos dos novedades importantes en el 11 que prepara el jefe Gustavo Alfaro, Gustavito.
3: Efectivamente, Luis Enrique, ayer el entrenamiento se basó ya en la parte táctica, empezó a movilizar, a parar las piezas el profe Gustavo Alfaro. Las buenas noticias podemos mencionar: Damián Bobadilla de manera normal, el caso de Gustavo Caballero entrenó de manera normal, y la preocupación que sigue latente con relación a Ramón Sosa. Ayer no activó, hoy va a ser un día clave para el caso de Ramón Sosa. Hay que ver, todavía no tengo ningún reporte en este momento con relación al caso de Ramón Sosa, porque todavía es temprano por esta zona, pero hoy le estarían haciendo una prueba para ver si estaría o no disponible para el juego del jueves. Luego, dentro del equipo titular, ayer da y mencionaba un nombre, y efectivamente, Gabriel Ávalos se perfila para ser el centro delantero de la selección paraguaya. Mauricio es el candidato uno a arrancar en sustitución de Miguel Almirón. Miguel Almirón. Serían dos modificaciones.
4: No, Ávalo dijiste. Ávalo por Pita dijiste.
1: Gabriel Ávalo por Pita.
3: Claro, y Mauricio por Miguel Almirón.
1: La inclusión de Mauricio.
4: Bueno, es lo que estábamos hablando, lo de Mauricio, era lo que la mayoría decíamos. Quiero ir primero a la parte que citó del centro delantero. ¿Por qué elegiría Ávalos para este partido, Alfaro?
6: La característica de Ávalos, un delantero más de área. Me parece que la turbulencia de Ávalos puede tratar de equiparar un poco la estatura, el tamaño que tienen los centrales australianos. Me parece que va un poco por ahí. Y lo de Mauricio, algo de característica totalmente diferente a la de Miguel Almirón, pero me parece necesario. Yo creo que Alfaro va a buscar con esto definitivamente es que Paraguay trate de tener más el control de la pelota que Australia.
4: O sea, hablaríamos solamente de dos modificaciones en base al equipo que trabajó tácticamente ayer, Gustavo.
3: Ah, sí, por lo menos a priori de lo que viene manejando el propio Gustavo Alfaro. Es decir, con Orlando Gil en el arco, la zona defensiva que se mantiene con Juan Cáceres, los centrales Gustavo Gómez, Omar Alderete, y por el costado izquierdo de Junior Alonso. En el medio sector, la presencia de Andrés Cubas, Diego Gómez, Mauricio, Galarza, Julio Enciso y Gabriel Ávalos. No descarto la posibilidad, que también me han mencionado, que Mauricio juegue por dentro y lo tire, lo recueste nuevamente por derecha, en este caso por derecha a Diego Gómez, y por izquierda pase a jugar Galarza, dentro de esas alternativas que ha utilizado. Pero la primera opción es que Mauricio juegue por fuera, en la misma situación, Galarza también por fuera, y de media punta Enciso y de punta a punta Gabriel Ávalos.
4: Yo creo que Gómez va a repetir en la posición al lado de Andrés Cuba como en el partido anterior. Espero que lo saque.
6: A mí me gusta más saque.
1: ¿A
6: vos
1: te gusta qué?
4: Muchachos, no, que Gómez se mantenga al lado de Cuba.
6: Sí. Que a mí me gusta más Gómez por dentro.
7: A Joti tenemos que levantarle medio punto su micrófono. Para mí los cambios son absolutamente lógicos. No hace falta ni siquiera hacer un entendido de fútbol para llegar a ser convincente de que es lo que necesita la selección hoy en día. Lo de Ávalos está en la tapa del libro con respecto a lo que te puede dar y con respecto a los aeros centrales australianos. Y lo de Mauricio es que vamos a tener más la pelota. El tema es qué vamos a hacer con esa pelota. Claro. Y Mauricio, necesita, ahí con Enciso, nos van a dar. Ahora, la posición, socio. Y yo creo que es debatible. Se puede cambiar. No descartaría que Gómez de vuelta salga por banda, porque de lo contrario, si es que queremos juntarlo Enciso con Mauricio, está visto de que ese costado izquierdo me parece que podría ser mejor costado. Es de lo que vimos en ese breve lapso contra Estados Unidos. Entonces, eso nos obligaría a cerrarlo a Galarza y a abrirlo a Gómez. Pero independientemente de la posición de estos jugadores, yo festejo porque me parece que es lo que realmente el partido exige.
1: Pide.
7: Sí.
8: Una especie del pedido que todos hicimos por Pita. Ojalá que Ávalos responda.
7: Sí.
8: Porque por Pita todo el mundo pedimos. Y
2: Pita medio que no. A mí al menos no me gustó.
1: A mí me gustó más, yo decía eso y me ratifico, a mí me gustó más Pita sin pelota que con pelota. Sin pelota, como el trabajo que le encomendaron hacer, presionando y todo. Pero cuando tuvo contacto con la pelota, decidió mal.
7: ¿Pero qué se gana con Ábalos comparando con lo de Pita para este partido?
1: Y perdés esa presión alta que hacía Pita de perseguir un poco a los... Hasta que duró, ¿verdad? Después, obviamente, el cambio obligado por la expulsión de Almirón. Pero perdés esa presión porque Ábalos no te da esa presión. Pero ganás un jugador que juega de espaldas y que vas a necesitar para que te baje pelotas largas con los centrales grandotes australianos. Vos necesitas a alguien que te aguante. Pita no es tanto de aguante, de poner el cuerpo y jugar de espaldas largo. Pita es más picador. Entonces vas a perder el rasgo ese, pero en contrapartida, este partido va a ser lo más paraguay o a lo más paraguay que podamos jugar. Que se entienda bien. O sea, nosotros vamos a levantar mucho probablemente la pelota en este o tratar de salir al desdoble rápido.
7: ¿Levantar pelota con esas antenas de Australia?
1: Y en algún momento va... Porque no,
7: para mí que no.
1: Porque no
7: hay
1: tenés,
7: que jugar por los extremos.
1: Pero
7: y,
1: no tenés cómo sostener
7: por así tanto como Estados Unidos hizo. Por los extremos metés y que metan gol en contra a los australianos.
1: Ojalá.
7: ¿Cómo le vas a ganar a esos matungos? Ojalá, 2 metros tiene ese sátara.
1: Ojalá sea así, pero yo no veo... Eso
3: es, mira que Turquía murió de toque.
1: Eso es teniendo la pelota. Y nosotros lo que más nos cuesta es tener la pelota. Entonces, ¿cómo vos dividís tu posesión si no podés sostener mucho tiempo tu posesión?
7: Sí, va a estar obligado a descargar.
1: Va a tener que jugar largo.
7: Eso es categórico.
2: Es el delantero más alto que tenemos. 1.91 tiene Gabriel Ábalos. Es cierto lo que dice Johnny. 1.90 tiene Sirkati. Sutar tiene 1.98 y el otro 1.94 Burgess. Los stopper y el líbero. El líbero
7: tiene
2: más alto.
7: Que remangar el amigo el Ábalos.
2: La ventaja es que Ábalos. Con Mauricio vamos a tener media distancia. Él patea mucho al arco de fuera del área. Y para este partido necesitamos patear al arco.
1: Necesitamos.
3: Ahí tenemos tres buenos choteadores.
2: Diego Gómez, uno de ellos. Que por
3: Inciso
2: dentro
3: también.
2: Parece,
3: Inciso Diego Gómez y Mauricio.
2: Que parece Juan Eduardo, me gusta la idea de Jotita de que él se mantenga por el centro para que cuando Cuba se quede más centralizado, vaya a acompañar la jugada a Gómez, que le va a quedar perfil para rematar de una posición de cerca de la media luna.
3: Sí, una media distancia.
2: Sí, una media distancia. Un
3: poquito. Yo lo que
2: más
3: creo
2: lejos,
3: es que la presencia de Ábalos va a ser necesaria, porque Turquía ha intentado mover la pelota de lado a lado, no tenía un centro delantero para levantar la pelota y tampoco le pudo entrar a Australia. En algún momento yo creo que va a ser necesario cruzar pelotas no frontales, porque ahí lo facilita mucho a estos centrales australianos que son muy grandes, pero algún desborde de los costados a mí me parece que puede ser una herramienta a utilizar. Turquía murió de toque, le merodeó el área pero todo el partido y no le pudo entrar.
2: Artukoglu tiene 1.73 y sí. No quiso jugar con centro delantero de Turquía. Recién entró Dennis Gull,
1: cierto,
2: solo el final, y tuvo un cabezazo.
1: No sé quién decía que, o sea, Estados Unidos le entró por el costado 2.
7: Yo, sí.
1: Balogun tuvo que meterse para el costado para poder ganar en velocidad para el primer gol.
7: Sí, pero Balogun hizo el trabajo de Pulisic,
1: sí,
7: porque
1: sí.
7: Pulisic ya no había jugado, entonces él se tiró por izquierda.
1: Se tiró por izquierda, pero él era 9.
7: Claro.
1: Y se tiró por la izquierda para desbordar y terminó ganando el costado y allí hizo daño.
7: Tenemos que ser bien sudamericanos. Acá va a ser muy importante el mano a mano de Enciso para intentar generar, ir adelantándonos por metros y generar esas pelotas paradas.
1: Y con relación a Enciso, les pregunto esto también. ¿Cómo lo están viendo en esta Copa del Mundo, Enciso? ¿Cómo lo ven? Ayer sacó un ranking la FIFA, Power Ranking, decía el jugador más creativo y por encima de Olise, de Mbappé, de Messi. Desde el que me digan estaba el nombre de Julio Enciso. Pero ¿refleja eso la realidad para nuestra selección? ¿Es así realmente? ¿O cómo lo están viendo en esta Copa del Mundo? Porque ayer también incluso escuché, no comparto, pero escuché también que decían tiene que soltar más su pelota ya otra vez Enciso. Y yo no comparto. Para mí está jugando...
7: Bueno, si soltaba, no iba a estar en este ranking.
1: Así
7: no.
1: Es.
7: Es lo que así mejor... nomás le decimos a esa gente.
8: Y es lo que mejor sabe hacer. ¿Para qué sacar lo que sabe hacer?
1: ¿Cómo lo ven a Enciso, Jotita, Luis Enrique, Gustavito?
4: Para mí está bien. No. En el primer partido fue él con Cuba, los rescatables. La vez pasada también intentó una oportunidad, tuvo una para ampliar la diferencia para el equipo paraguayo. Yo creo que él está jugando bien, ha crecido, se puede jugar mucho más de lo que está rindiendo, claro que sí, pero también le falta una sociedad que la acompañe y que ojalá se pueda ver que juegue con la presencia de Mauricio. A mí no me ha desencantado en sí Suárez. A
1: mí tampoco, me gusta mucho.
6: A mí me parece que Julio está bien para la faceta en la que lo necesitamos. El otro día casi hace un golazo cuando por derecha se mete entre tres jugadores turcos y casi marca el segundo de Paraguay. Yo no le cambiaría nada, no lo voy a europulsar a Enciso en la selección paraguaya, voy a dejarle a esa creatividad que es lo que muchas veces nos falta. Ahora sí, cuando ve que tenés un compañero al lado para empujar la pelota al fondo del arco y él no pasa la pelota, bueno, ahí sí lo vamos a reclamar. Pero ahora me parece que a Enciso lo que le faltaría un poco, que el otro día Alfaro le reclamó, fue un poco esa entrega a la hora de presionar en campo rival. Pita lo hizo muy bien, sin pelota. Pita se esforzó bastante en ese sentido. Y en algún momento vi como que Alfaro le pedía lo mismo a Enciso. En ese puntito me parece que le está faltando un poco a Julio, pero yo no le cambiaría absolutamente nada de lo que está haciendo.
4: Son las 12:35 aproximadamente en Paraguay, ¿verdad? Me dicen que tendríamos que ir a otra pausa para volver con Gustavito, porque hay una actividad prevista para hoy en la cual van a hablar dos o tres jugadores de la selección, Gustavo.
9: Van a hablar dos. Sería una zona mixta, como ya viene acostumbrando en el menos dos, en menos dos días. Luego mañana estará hablando en conferencia de prensa el propio Gustavo Alfaro. Esta tarde va a ser el entrenamiento más importante de la selección paraguaya. Por eso ya trabajos a puertas cerradas, esta atención que le van a estar brindando. Vamos a ver quiénes son los protagonistas que se van a acercar para la zona mixta y vamos a tener las palabras a través de Radio Primero de Marzo, Deporte Total y Mega TV.
4: Vamos a hacer seguramente ya durante el partido que estaremos compartiendo con Gustita de Inglaterra el día de hoy. Está linda la mesa, me encanta verle ahí a Pancho con Tano, con Johnny, con Mitchell. Acá el fresquete, yo no sé, nomás si amanecí friolento.
6: Voy a amanecer de friolento.
4: Estoy cero hilo, muchachos.
8: Abrigate el pie, Luis.
7: ¿Qué, llevaste una sola media o qué? Por eso estás sin media.
4: Estoy sin media.
8: Y ahí está.
2: Por eso.
8: Ahí está.
7: Tocó lavado.
1: Laundry.
4: Gustavito no me dio la mano. Gustavito no me dio la mano, se olvidó.
2: Gastó la plata por el sombrero ayer.
8: Y el portamonedero.
9: No, es que no llevaron. Es que la verdad, ayer ingresamos nuevamente en lavandería. Jotita es testigo de eso. Ayer estuvimos en tiempo de lavandería ya para cambiar. Pero vos sabes que en este horario, más temprano relativamente estaba mejor la temperatura, pero vos sabes que ha descendido. Estoy mirando, hay un viento que está ingresando y pero luego este llega a salir el sol y eleva totalmente la temperatura. Ayer estaba haciendo un control 13 grados cerca de las 5:30 de la mañana. A partir de las 2 de la tarde, 3 de la tarde aquí en la zona de San José, llegamos a los 30 grados de temperatura.
8: Ah, mira, qué lindo tipo el Chaco, entonces.
2: ¿Cómo se dispara? No,
7: muy extremo.
8: Luis Enrique sabe bien tener el Chaco.
9: Y de noche cuando ingresa, el sol cerca de las 9 de la noche, baja considerablemente la temperatura. Por eso lo recomendable es, si va a tomar en este una bebida, en este horario es un café, luego al mediodía ya algo, una gaseosa más liviana, y luego en hora de la tarde no se puede pasar, y viendo los partidos del Mundial, uno no puede esquivar.
2: Gustavito hablando de agua, de café, de gaseosa.
8: Medio raro, ¿verdad?
2: Espectacular. Con 30 grados tiene otra cosa.
1: Dejamos ahí, no me quemé, diría el meme. Un fuerte abrazo, en un ratito volvemos. Vamos a hacer la pausa, señores. Hacemos la pausa corta, ya venimos.
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